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Son las 7 de la mañana.

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3: Son las 8 de la mañana.
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4: ¿Qué tal? Saludos, buenos días. El alcalde de Soria sabía el día antes de la ya bautizada como Operación Fuentona que la Guardia Civil iba a irrumpir en el consistorio para practicar un registro que este martes se saldó con 7 detenciones, entre ellas la de la concejala de Medio Ambiente y Turismo en el marco de un caso de presunta corrupción. Así lo confirmó ayer el actual alcalde soriano y sucesor de Carlos Martínez, Javier Antón, en una reunión municipal que trascendió a última hora de la tarde y que podría confirmar las sospechas de chivatazo que PP y Vox llevaban toda la jornada denunciando. Los populares sorianos exigieron claridad en la respuesta a quién hizo esa comunicación, quién la recibió, por qué vía se produjo, quién autorizó el acceso al ayuntamiento y qué personas conocían previamente lo que iba a suceder. En un comunicado han apuntado que una cosa es no interferir en la actuación judicial y otra muy distinta es que el equipo de gobierno deba facilitar la información administrativa que se le solicita. Por cierto, la concejala de Medio Ambiente y Turismo del Ayuntamiento de Soria, Yolanda Santos, ha anunciado su renuncia al acta de concejala y su baja como militante del PSOE. Begoña Gómez, la mujer del presidente del gobierno, entregó en la tarde de ayer su pasaporte en el juzgado después de que el magistrado Juan Carlos Peinado acordase retirárselo como medida cautelar al abrir juicio ante un jurado popular contra ella por 4 delitos, incluido corrupción en los negocios. Un nuevo informe policial implica al expresidente Zapatero en una dinámica de intermediación e influencias con autoridades de Bolivia orientadas a beneficiar los intereses del grupo empresarial Gloria, mediando una contraprestación económica, aseguran, de 200.000 euros. El presidente Pedro Sánchez ha asegurado en el Pleno del Congreso que se intenta trasladar la sensación de una corrupción generalizada en España que él considera falsa y por tanto se ha mostrado dispuesto a seguir gobernando y ha descartado convocar elecciones. Para mí la pregunta no es si debemos continuar, es cómo no vamos a continuar, ha señalado. Por su parte, el líder de la oposición, Alberto Núñez Feijóo, ha acusado a Sánchez de ser el nexo corruptor y le ha emplazado a asumir responsabilidades políticas, disolver las Cortes y convocar esas elecciones. Y en clave internacional, dos fuertes terremotos han sacudido Venezuela durante esta madrugada, uno de 7,2, otro de 7,5 grados en la escala de Richter en el entorno de la Sierra de Aroa, en el noroeste del país. Por ahora, Delcy Rodríguez, la presidenta encargada, ha confirmado 32 fallecidos, más de 700 heridos, aunque es una cifra aún muy provisional. 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

0: Muy buenos días, ¿qué tal están? Saludos y bienvenidos a la sintonía de Vive Radio Segovia en esta jornada de jueves, en este 25 de junio de 2026. 25 de junio, un día esperado por muchos escolares, estudiantes, alumnos, porque hoy es el primer día que no hay curso lectivo. Ya se dieron ayer oficialmente las vacaciones, así que lo que ocurra desde hoy y hasta que comience el siguiente curso, pues será tiempo de disfrute, tiempo de ocio, de planes. Y para sus familias, para sus padres, abuelos, tíos, pues será ese tiempo de intentar que lo disfruten, pero también será ese quebradero de cabeza que seguramente, bueno, pues se podrá poner solución, y nosotros también, bueno, pues también les podremos ofrecer a lo largo de las próximas semanas esas alternativas. ¿Qué hacen los niños, los adolescentes, los jóvenes durante las vacaciones? Pues lo iremos averiguando, ¿eh? Y desde aquí, que nos da mucha envidia, seguramente ahora mismo no nos están escuchando, pero puede que sí, porque quizá pues todavía tengan que poner en marcha esas medidas de conciliación y todavía tengan que madrugar. Pero para todos, feliz verano. Aquí está Vive Radio Segovia, en este 25 de junio, también día esperado porque es el día en el que ya no estamos bajo la influencia de esa ola de calor. Todavía la temperatura está alta, ha sido una madrugada complicada, todavía de temperatura alta, de mucho viento. Esa sensación, pero de cambio, sobre todo en el amanecer. Vamos a irlo comprobando poco a poco en nuestro tiempo dedicado a la información meteorológica. Buenos días, gracias por elegir el 90.4 de la FM en viveradio.es/vivesegovia y también nuestra aplicación. Nosotros, por si acaso, tenemos agua, tenemos fresquito en el estudio, el abanico preparado por si acaso. Hagan ustedes lo que necesiten para estar cómodos, porque arrancamos y estaremos juntos hasta las 12 del mediodía. Seguro que les apetece das una vueltecita por la información meteorológica. Así que arrancamos.
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0: La mañana y 7 minutos. Ya saben que hemos pasado el solsticio de verano, ese momento en el que el día es más largo y la noche más corta, y vamos a ir poco a poco evolucionando en este verano segoviano, en el que comenzamos con un repaso rápido por la situación que nos ofrece AIMET en esa fotografía resumida de lo que ha ocurrido en cuanto a las temperaturas máximas, mínimas, el viento y la precipitación acumulada, porque hoy sí que ha llovido en algunos puntos de nuestra comunidad autónoma. El dato más destacado en la provincia de León. En cuanto al viento, pues Pedraza, el Observatorio de Pedraza de AIMET lidera a esta hora, con datos hasta las 7:30 de la mañana, ese ranking por la racha. En kilómetros por hora se han alcanzado los 63 kilómetros por hora, pero estamos empatados con Muyotello, que está en Ávila. Pero en primer lugar, al ser más temprano, ha sido a las 2 de la madrugada, figura Pedraza. También Aldea Nueva de la Serrezuela, a las 5 menos 10, ha registrado una racha de viento de 60 kilómetros por hora. En cuanto a la temperatura máxima, pues sepan que en Rueda, en Valladolid, estaban a las 12:20 de la noche por encima de los 30 grados, más cerca de los 31. Pero Segovia capital ocupa el cuarto lugar, porque a las 12:20 estábamos con 29 grados y 4 décimas. Y Miguel Áñez estaba más o menos una hora después, a la 1 de la madrugada y 20 minutos, en 29,3. ¿Qué ha ocurrido luego durante la madrugada? Pues que en Castilla y León las temperaturas han conseguido bajar entre los 11 y los 12 grados en cuanto a las temperaturas mínimas, especialmente en observatorios de la provincia de Soria, y es donde más parece que ha refrescado. Vámonos a Aldea Nueva de la Serrezuela, ya les hemos dicho, 60 kilómetros por hora la racha de viento. Comenzaban el día con 26 grados este jueves y luego la mínima se ha quedado por encima de los 21,2. Es la temperatura que tenían en torno a las 7 de la mañana. Cuando ya había amanecido, han conseguido que la temperatura bajara a esos 21 grados. En el caso de Cuéllar, hasta las 5 de la mañana su temperatura mínima ha bajado a los 17 grados y medio. En el caso de Fresno de Cantespino, todavía no reporta datos oficiales a la página web de AIMET. En Miguel Áñez, la temperatura más baja la tenían al comienzo de la madrugada, porque luego han subido los termómetros y han alcanzado valores, como decíamos, de hasta 29 grados y 3 décimas, datos que hasta las 3 de la mañana. Luego averiguaremos cómo le han ido a los vecinos y vecinas de Miguel Áñez, cuando ya los datos sean más actualizados en torno al amanecer. Nos vamos a Pedraza, donde la mínima se ha quedado en 22 grados y medio. Es la temperatura que había a las 6 de la mañana, 22 grados y medio. En el caso de San Rafael, han bajado a las 5 de la mañana a 21,2, pero todavía por encima de los 20 grados la temperatura esta madrugada. Y en el caso de Segovia, como decíamos, el observatorio de AIMET marcaba Segovia, cuando comenzaba este jueves, una de las temperaturas más altas del conjunto de Castilla y León, 29,4, y luego hemos bajado hasta los 22,9, prácticamente 23. 23 grados es la temperatura que teníamos a las 7:30 de la mañana, 23 grados. ¿Qué les marcaba su termómetro en casa o en el coche? 22, 23 grados, pues exactamente esa es la temperatura que dice AIMET de forma oficial. En una mañana de jueves, con una predicción de intervalos nubosos, con probabilidad de chubascos ocasionales, con tormenta por la mañana o bien a primera hora de la tarde. Localmente podrían llegar a ser fuertes, podría descargar granizo en algún caso, y sobre todo donde se desarrollen tormentas puede haber rachas muy fuertes de viento. Las temperaturas en descenso, que será notable en las máximas, y el viento sopla del suroeste moderado, pero atención, puede haber intervalos fuertes. En Riaza, la temperatura prevista hoy por AIMET ya baja de los 30 grados, se va a quedar en 28. En Segovia capital, 30 grados, nada que ver con los 36 de jornadas anteriores, ni los 34, nos quedamos en 30. Un alivio. Y en Cuéllar también van a notar ese alivio porque hablamos de 31 grados de máxima, la previsión que tiene AIMED para la provincia de Segovia, ya sin avisos amarillos activados en la jornada de hoy por altas temperaturas. Hoy los avisos que hay activados en Castilla y León están en la zona de la cordillera Cantábrica y lo hacen por lluvias y tormentas, ya no por temperaturas elevadas. Así que ya estamos con ganas de que llegue el segundo alivio, porque si hoy notaremos el alivio de las máximas, en las próximas jornadas notaremos ese alivio térmico en las temperaturas de noche, nocturnas y de primera hora. Lo vamos a comprobar. Por ejemplo, nos acercamos hasta Carbonero el Mayor, donde hoy hay una probabilidad hasta las 12 del mediodía de que se desarrollen cielos con intervalos nubosos y lluvia escasa. Sube hasta el 90% la probabilidad de precipitación. Hoy en Carbonero el Mayor se espera una máxima de 29. Mañana sube a 32, pero con la diferencia en que las temperaturas mínimas van a bajar 4 grados durante la próxima madrugada. En 32 se queda la máxima de cara al sábado y en 31 de cara al domingo. Es verdad que de cara a la próxima semana, al lunes 29 y al martes 30, a las dos últimas jornadas del mes de junio, no tenemos buenas noticias respecto a las temperaturas máximas porque vuelven a subir. El lunes en Carbonero ya se esperan 34 grados y el martes se esperan 35. Así que vamos a aprovechar este fin de semana porque parece que vuelve a haber otro episodio de temperaturas altas. Ya veremos si es para muchos días o pocos, pero ya los termómetros el lunes y el martes tienen valores más altos. Nos acercamos hasta el municipio de Melque de Cercos, donde hoy hasta las 12 del mediodía tiene una probabilidad de lluvia del 80%, de alguna precipitación, en todo caso débil y escasa. Hoy llegan a los 29, mañana con cielos despejados a los 32, el sábado a los 33, el domingo se quedan en 31. Bajan las temperaturas mínimas. Y de cara al lunes y de cara al martes, esos valores se vuelven a repetir en Melque de Cercos de 34 y 35 grados respectivamente. Y concluimos nuestro recorrido y nos vamos a quedar hoy en el municipio de Sotosalbos, donde la probabilidad de lluvia hasta las 12 del mediodía, según AIMED, está en el 100%, la probabilidad de precipitación. Hoy se quedan las temperaturas en 27 grados en las horas centrales del día. Mañana suben 3 grados las máximas, se quedan en 30, pero bajan 2 grados las mínimas y se quedan en 14. De cara al lunes volverán a superarse los 30, ya serán 31 y la jornada del martes parece que va a ser más calurosa todavía, con valores que estamos viendo en los diferentes puntos de nuestra provincia entre los 33 y los 36 grados. Parece que el martes 30, el mes de junio, se va a despedir y lo va a hacer por todo lo alto. Estamos a punto de alcanzar las 8 y 16, tiempo dedicado a la información meteorológica en Vive Radio Segovia.
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0: Con esta sintonía ya saben que entramos en tiempo dedicado a los servicios informativos de Vive Radio en la provincia de Segovia. Vamos a comenzar recordándolo que ayer se reunió la Comisión Territorial de Patrimonio Cultural de Segovia analizando diversos expedientes relacionados con actuaciones de conservación y protección en cuanto al patrimonio de Segovia y su provincia. La comisión autorizaba una actividad arqueológica preventiva vinculada al proyecto de ecorrehabilitación de la muralla de Segovia y mejora del acceso al Adarve en el entorno del acueducto que promueve el Ayuntamiento de Segovia. La actuación se desarrollará en el extremo sureste de la huerta del seminario y da respuesta a la documentación complementaria presentada en relación con actuaciones previstas en este ámbito para que se incorporen a los trabajos ya autorizados dentro de este proyecto. Se permitirá completar la documentación arqueológica de este sector de la muralla con actuaciones de análisis, estudios previos de ejecución. La comisión autoriza la apertura de un acceso en el muro que delimita esta huerta del seminario desde la calle Obispo Gandásegui. El acuerdo establece que esta actuación debe ir acompañada de un análisis y un estudio de arqueología de la arquitectura de este bien. En cuanto a otras actuaciones, hay un nuevo avance en la tramitación de la rehabilitación del inmueble en la Plaza de la Trinidad, en el número 8 de la Plaza de la Trinidad. Se ha autorizado esta actividad arqueológica vinculada con este inmueble, el número 8 de la Plaza de la Trinidad, que corresponde con el conocido como Palacio de los Campos. Contempla realizar sondeos arqueológicos para determinar características arqueológicas del subsuelo de esta parcela. También se ha hablado en la Comisión de Patrimonio de la prospección arqueológica preventiva en el sector Altos de la Piedad. Se ha autorizado esta prospección arqueológica dentro del Plan Regional de Ámbito Territorial del sector Altos de la Piedad. Será superficial para hacer una valoración del patrimonio cultural que pudiera haberse afectado dentro del ámbito incluido en este instrumento de planificación territorial que es un plan regional, y los trabajos tendrán que tener en cuenta una valoración arqueológica previa de los terrenos y también una propuesta de carácter técnico. Son muchos asuntos los que ayer se abordaron en esa Comisión Territorial de Patrimonio que celebró la Delegación Territorial de la Junta de Castilla y León. Y hablando de la Delegación Territorial de la Junta de Castilla y León, les hablamos de un acto que se celebró ayer en el Centro de los Huertos, la entrega por parte de la Junta de Castilla y León al Consorcio Provincial de Medio Ambiente en ese Centro de Tratamiento de Residuos, el CTR, de los Huertos, de 8 puntos limpios móviles con 3 camiones en grúa eléctricos para su transporte, su carga y descarga, y también diferentes puntos precisamente para poder llevar a cabo estas labores. Con los nuevos equipamientos, el Consorcio Provincial de Medio Ambiente de Segovia podrá llevar a cabo la colocación de estos puntos limpios móviles en diferentes pueblos, sobre todo aquellos de una menor población, y se va a poder llevar a cabo la gestión de hasta 22 tipos de residuos diferentes. Hablamos de residuos que están fuera del ámbito que ya conocemos, es decir, ya sabemos que el reciclaje del vidrio, el contenedor verde, del cartón y el papel, el contenedor azul, y los envases y plásticos, el contenedor amarillo, esos van por un lado, no tienen ningún coste para las administraciones públicas. Lo que ahora se propone con estos puntos limpios móviles es que ustedes en los pueblos donde se colocan estos puntos puedan echar todo tipo de residuos, pequeños electrodomésticos, cápsulas de café, cables de cargadores, DVDs, cintas, hay una amplísima gama. Esta actuación forma parte del plan de apoyo a la implementación de la normativa de residuos de la Junta de Castilla y León y está con fondos dados por el Gobierno de España, por eso acudió a este acto también la subdelegada del Gobierno, Marian Rueda, dentro del plan de recuperación, transformación y resiliencia, porque hablamos de la llegada de fondos europeos. Y hay que recordar que se ha invertido algo más de 500.000 euros en estos puntos limpios móviles, muy curiosos, contenedores que están divididos en diferentes secciones hasta 22. El objetivo es que no solamente, decía Mario Pastor, el presidente del Consorcio Provincial de Medio Ambiente, dedicado a la gestión de los residuos, que nos familiaricemos con la imagen de estos puntos limpios, sino que los utilicemos, que sepamos que hay muchas cosas que pueden tener un mejor reciclaje. En nuestra provincia, solo un 37% de la población hace una correcta gestión de sus residuos. Y también nos dejaban claro las autoridades, tanto desde la Delegación Territorial, su responsable Raquel Alonso, como Mario Pastor, como presidente del Consorcio Provincial de Medio Ambiente, decían que hay que dejar de lado ese mantra que dice que no hay que reciclar porque luego todo va y todo se junta en la planta de tratamiento, en el centro de recepción de estos residuos. Y nos decían que eso es incorrecto totalmente y que si alguien tiene alguna duda, pues siempre puede ir a este centro de los huertos para ver cómo se realiza precisamente la separación de los residuos. También nos recordaban que se ha llevado a cabo la construcción de un cobertizo, de una nueva nave, precisamente para poder ir llevando a cabo la correcta gestión de todos estos nuevos residuos que vamos a poder reciclar a través de estos nuevos puntos móviles, puntos limpios móviles. Pues nosotros continuamos con nuestro tiempo dedicado a la información más cercana. Vamos a recordarles otras noticias de interés. ...8 de la mañana y 23 minutos... les recordamos que continúan las ferias y fiestas de San Juan y San Pedro en la capital, que ayer vivieron uno de esos días importantes, el día de San Juan, con la salida en las horas centrales al mediodía de esa comparsa formada por, este caso, los dos gigantes, la figura del alcalde, la figura de la alcaldesa, y los simpáticos y siempre pillines y pícaros cabezudos. También hubo oportunidad de confirmar por parte del Ayuntamiento de Segovia, de su concejal de festejos patronales, Gabriel Cobos, hablaba con nuestros compañeros de los servicios informativos de La 8 Segovia y se confirmaba ese dato que nos ofrecía la responsable de la comparsa de gigantes y cabezudos, Amada Peñalosa, sobre por qué no iban a poder estar con nosotros las gigantillas en estos pasacalles tan habituales de las ferias y fiestas, y lo hacía por una buena causa. Tal y como nos avanzaba Amada, el concejal también confirmaba ese estudio que están haciendo para conseguir averiguar si, tal y como apuntan los responsables del taller de Reus, donde se encuentran en restauración las gigantillas, hablamos de un descubrimiento histórico.
1: Para hacer una documentación y un estudio detallado de su antigüedad, de todas las historias que hay detrás, porque a la vez que iban abriéndolas, restaurándolas, pues veían pergaminos de ciertos siglos, veían escrituras, veían restauraciones de otros años, también el ropaje también era muy identificativo, varios datos que tenían. Entonces creo que el estudio que se está haciendo es para el futuro, darles el valor que tienen, contárselo a la ciudadanía y que el Segovia sepa el valor que tienen en estos, que pueden ser, como digo, de los más antiguos de España.
0: Las declaraciones de Gabriel Cobos a nuestros compañeros de La 8 Segovia, confirmando que se quiere hacer ese estudio detallado para luego explicarles a los ciudadanos los descubrimientos sobre el origen, la antigüedad de las gigantillas dentro de esa comparsa de gigantes y cabezudos de Segovia. Recuerden también que la jornada de ayer concluía los actos con el concierto de las guerreras K-pop, aquí cerquita, aquí al ladito, en la plaza del Azoguejo, y que hoy las actividades pues van a darnos un respiro por la mañana, porque el programa de actividades comienza a las 6:30 de la tarde con los precisamente actos para los más pequeños, actividades infantiles e hinchables con entrada libre hoy a partir de las 6:30 en el barrio de San Lorenzo, en la plaza de este emblemático barrio de San Lorenzo. Después a las 8:30 en la cárcel siguen las representaciones de la Primavera Teatral. A las 8:30 en la Feria del Día, hoy es la jornada del Tardeo Vibra Mau. Habrá actuaciones a partir de las 5 de la tarde con Padres Indies, Dani Delio y Andrés Capa. Habrá conciertos hasta las 9:30 de la noche. Y recuerden que el Azoejo lo que acoge hoy a las 9:30 es el concierto de la banda Tierra de Segovia, la BTS, y también el DJ Pera Bicalet. Y hablamos de un espectáculo único en el que se mezcla la música clásica con tecno, bacalao o house. Y a las 9 de la noche, en el antiguo regimiento de artillería, otro de los conciertos de pago de las fiestas de Segovia, entradas que se pueden conseguir precisamente en la web entradas.com, el concierto de Siloé, porque el concierto de Siloé comenzará a las 10:30 de la noche, porque lo que arranca a las 9 son los teloneros, que serán los DJs segovianos, que amenizarán la espera en el antiguo regimiento de artillería hasta el inicio del concierto de Siloé a partir de las 10:30 de la noche.

Hemos recordado que hoy hay un alivio ya en las temperaturas máximas que han quedado desactivados para la jornada de hoy en numerosos puntos de Castilla y León, incluida toda la provincia de Segovia. Ya no hay avisos de nivel amarillo por altas temperaturas, pero desde el domingo hasta ayer miércoles hemos tenido temperaturas muy altas. Desde el sindicato CESIF se ha denunciado el calor sufrido en la escuela infantil Nuestra Señora de la Fuencisla, con mediciones de temperaturas que se han realizado durante los meses de abril y mayo, que han arrojado valores superiores a los límites establecidos para este tipo de actividades. No hablan exactamente de esta ola de calor, esta última que hemos tenido, sino que han estado midiendo la temperatura en este centro, la Escuela Infantil Nuestra Señora de la Fuencisla, a lo largo de abril y mayo. CESIF considera que la actividad que han desarrollado los profesionales de las escuelas infantiles, con esa atención a los menores, pues ha tenido que encuadrarse también dentro de trabajos ligeros previstos en la normativa sobre qué ocurre en los lugares de trabajo cuando la temperatura máxima supera los valores indicados. Las mediciones efectuadas por CESIF reflejaron que en abril ya había temperaturas superiores a los 26 grados, en el mes de mayo se superaron los 28 grados en diversas dependencias del centro, superando los límites que a juicio de CESIF resultan aplicables. Las mediciones se efectuaron antes precisamente de la llegada del verano, circunstancia que pone de manifiesto a su juicio la existencia de un problema que incluso pues se agrava luego después, cuando ya entra el verano. Para CESIF hay que recordar que es un centro destinado a la atención de menores entre 0 y 3 años, donde tanto los trabajadores como los niños permanecen largas jornadas y requieren condiciones ambientales adecuadas para el desarrollo normal de su actividad educativa y asistencial. Mediciones que han comprobado, según CESIF, que han pasado mucho calor en la escuela infantil Nuestra Señora de la Fuencisla antes de la llegada oficial del verano, ya durante los meses de abril y de mayo.

0: Son ahora mismo las 8:30 de la mañana, pendientes de la información que vaya llegando hasta nuestra redacción, también hablando de la presencia en Segovia, la jornada de ayer, de la nueva consejera de Movilidad, Transformación Digital e Inteligencia Artificial, Cristina Sanchidrián. Tuvo en Segovia una reunión con los responsables de los autobuses, también de Asetra, de Fecilbus y de Asetra. Hubo una reunión en la que habló también de un tema que ya había abordado en una comparecencia anterior, las autopistas referentes a Segovia y a Ávila, la AP6, la AP61 y la AP51. Dicen que la Junta trabaja en redactar y aprobar un documento que recoja bonificaciones a los usuarios recurrentes. Volvemos enseguida con nuestro desayuno. Es tiempo de hacer una pausa y de escuchar los mejores consejos.
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14: 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Esa es la realidad del empresario. 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Vamos más allá.

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0: ¿Algo de nostalgia futbolera tienen ustedes? ¿Algo de cierta nostalgia con este Waka Waka que nos lleva a la Sudáfrica del año 2010? Y estamos en 2026. ¿Qué ha ocurrido en este tiempo? Pues que nos hemos hecho un pelín más mayores. Ese es el resumen que podemos hacer de algo que vivimos muy intensamente, ese Mundial. Y aquí estamos de nuevo de Mundial, ya saben, buscando la segunda estrella. Pero ocurren otras muchas cosas en el mundo y no todas positivas y no todas importantes en lo futbolístico, sino en otros ámbitos de la vida. Alberto Guerrero, bienvenido, ¿cómo estás? Buenos días.
1: Muy buenos días.
2: Buenos días, Patricia, y buenos días, vividores, vividoras. Pues aquí estamos abordando este jueves, efectivamente, con las noticias que nos llegan de Venezuela. Ya saben, y si no, se lo contamos ahora mismo, pero seguramente ya lo habrán escuchado o leído, al menos 32 muertos. Es una cifra todavía muy temprana, porque el segundo terremoto ha pillado justo cuando los equipos de emergencia acudían a los lugares donde habían sido más afectados por el primer movimiento, por el primer seísmo, y por tanto la situación es muy complicada hasta ahora. Hay más de 700 heridos contabilizados, pero bueno, se habla de que las consecuencias podrían ser mucho, mucho peores. Estaremos atentos a ello. Es una noticia que va a recorrer todo este jueves, y nosotros dentro de unos minutos, en principio íbamos a conectar ahora, pero va a ser final.

0: precisamente sobre las 9. Conectaremos con Jaime Castillo, es periodista, es venezolano pero segoviano, ya saben, ha disfrutado de su profesión, como él dice, de locutor, es un apasionado de la radio, muchas veces pues le pedimos también opinión cuando ocurren, y ya lo hicimos hace algunos meses, pues acontecimientos importantes en su país. Conectábamos esta mañana con él, nos decía que había hablado con la familia que allí tiene y que
1: afortunadamente
0: estaban todos bien, pero me reflejaba pues la situación que se está viviendo en otras muchas personas que han fallecido y que se han visto afectadas y que también conoce. Así que conectaremos con él a las 9, siguiendo un poco el ritmo del directo y de la actualidad, a ver qué es lo que nos cuenta y esas últimas noticias que él haya tenido.
1: Recuerden que ya nos avanzó y hemos estado en contacto con él durante todo este tiempo tras el proceso abierto entre Estados Unidos y su país, Venezuela. Recuerden aquella extracción, captura y traslado a una cárcel estadounidense de Maduro,
0: de Nicolás Maduro,
1: y a raíz de, bueno, pues precisamente la voz que más hemos escuchado esta mañana es la de la presidenta Delcy Rodríguez, hablando exactamente de la declaración de estado de emergencia. Venezuela está bajo estado de emergencia y habla de devastación. La palabra que se está utilizando es...
0: Sí. Los terremotos los epicentros están muy cerca, unos decenas de kilómetros de Caracas, y la verdad es que se ha visto afectado y edificios enteros demolidos. Están corriendo las imágenes ya por las redes sociales, por eso decía que seguramente ustedes ya lo habrán visto también. Estados Unidos, hay que decir que se ha puesto a disposición de Venezuela con toda la ayuda disponible. Precisamente ha sido Donald Trump el que ha dicho que las consecuencias podían ser muy, muy graves, que aunque se habla de esa primera cifra, estimación de muertos confirmados, pero que efectivamente las consecuencias podían ser muy, muy graves. Hay edificios enteros que se han venido abajo.
1: Sí, hay centenares de heridos ya, y de esos centenares de heridos habrá que sumar a todas las personas que están desaparecidas y que se las está buscando.
0: Así que atención informativa en ese punto. Hay muchas otras cosas que contar a lo largo del día, las locales y más cercanas. Ya nos ha hecho Patricia Martín un resumen, nos ha avanzado. Aquí continúan las fiestas y continuarán hoy, hay que decirlo, vamos a decirlo también, que cuando hace mucho calor lo decimos y cuando hace menos hay que decirlo también. Se nota un respiro, ¿eh? Se nota
1: la dirección del viento ha cambiado.
0: Sí, se nota al llegarnos que estemos evidentemente...
1: No, la temperatura sigue siendo alta,
0: claro.
1: hemos pasado otra noche por encima de los 20 grados, especialmente en Segovia capital o en otros puntos, ya hemos dicho en Miguel Áñez, que comenzaban el día con 29 grados en los termómetros, pero ha cambiado la dirección del viento y hay menos sensación de calor, pero la temperatura, para el alivio de las... valores nocturnos, hay que esperar a mañana, a la siguiente madrugada.
0: Pero hoy las máximas tampoco apuntan a los 30.
1: No, hoy es moderado el descenso de las máximas.
0: No nos olvidemos que estamos en verano, que evidentemente no vamos a volver a los 19 ni a los 20 grados de máxima, pero hay que hacer un recorrido más sereno y salir de esas temperaturas exageradas que tuvimos ayer. Y a pesar de eso, aquí estuvieron el alcalde y la alcaldesa, los gigantones y los cabezudos repartiendo con las escobillas, y lo pudimos ver desde aquí, desde la ventana, a las 12 cuando acabamos el programa, estaban justo aquí debajo acompañados de la música de las dulzainas y los tamboriles, y podemos disfrutar un poco a través de la ventana de ellos, las carreras típicas. Yo recordaba cuando yo era pequeño, no digo aquí, porque yo lo he vivido más en mi barrio, en Madrid, y lo he contado alguna vez, en vez de escobillas los cabezudos llevaban una especie de tripas infladas como de globos, pero eran tripas realmente, y bueno, eso picaba.
1: Hacía
0: mucho
1: daño, ¿eh?
0: Y digo,
1: eso es cocía.
0: Yo ayer los veía aquí, digo, dan con poca intención,
1: sí,
0: dan con respeto,
1: dan con...
0: Yo recuerdo hace muchos años que respeto no había ninguno, te sacudían y picaba bastante, cuando te sacudían con aquello, pero bueno, en fin, está bien que sean respetuosos y que,
1: sobre
0: que asusten
1: todo,
0: un poco.
1: Sí, hombre, con aquellos que son un poco más, sabe, lanzados, más pícaros, y que les están ahí, vamos a decir, buscando las vueltas, pues acaban esas carreras y recibiendo. La gente que es más pequeñita, los chavales, yo creo que van un poquito con precaución precisamente para no causar en ellos mucho impacto.
0: Bueno, el caso
1: no
0: es que lo pasaron bien, y sobre todo les mandamos una abrazada de cariño a los cabezudos y a los gigantones, porque ayer hacía un día de calor tremendo. Para ellos estuvieron, y mira, la fotografía de portada del día de Segovia, pues recoge precisamente uno de esos momentos, ¿no? Uno de los cabezudos persiguiendo a una jovencita, una pequeña detrás de ella con la escoba, y ella Bueno, la cara se la ve de perfil, pero la cara es de emoción, de diversión.
1: Sí, sí, de venga, vamos a darlo todo.
0: Y de venga, a correr, que vienen a
1: Que viene.
0: Así que nada, pues ahí tienen esa imagen, este Día de Segovia, ejemplar gratuito, jueves 25 de junio, que tienen a su disposición, como les decimos siempre, en cualquiera de los dispensadores de la capital y de la provincia. 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En cuanto al titular de portada, cerca de la mitad de los segovianos vive en otras provincias españolas. Una información, unos detalles que nos ofrecen nuestros compañeros del Día de Segovia. Más de 85.000 personas nacidas en Segovia residen fuera, la mayoría en Madrid, pero también hay una nutrida colonia en el resto de Castilla y León y también en Cataluña. De los 158.000 habitantes de la provincia, solo 100.000 han nacido aquí.
1: Así la famosa... Espera, que me había bajado yo un poquito el volumen del micro. La famosa diáspora.
0: Claro,
1: la famosa diáspora de los segovianos, que te puedes encontrar en un segoviano en cualquier parte. Cualquier pues efectivamente parte.
0: Bueno, pero
1: ocurre
0: eso. Eso viene de siglos atrás. ¿Eh?
1: Sí, sí, sí.
0: Habéis sido muy viajeros siempre, ¿eh? Muy viajeros.
1: Somos muy inquietos.
0: Muy inquietos. Así que nada, pues también hay que disfrutar de Segovia fuera de Segovia, ya lo ven, porque además los segovianos lo llevan siempre. Son todos y cada uno de ellos y de ellas, yo creo que buenos, buenísimos embajadores. ¿Eh? Ese segovianismo le llevan allá donde vayan.
1: Como dijo Macarena, sus amigas le dicen, sí, hija, ¿qué segoviana eres?
0: Claro.
1: Y dice, ¿y eso qué quieres decir con eso? Pues claro.
0: Claro, que lo soy.
1: Que lo soy, al 100%. Es gracioso que alguien te diga, ¿no? Que intente buscarte, te diga, hija, ¿qué segoviana eres? Y tú digas, pues hombre, claro.
0: Sí,
1: y,
0: es verdad que, bueno, también en otra...
1: Y puedo incrementar el
0: sí,
1: las
0: sí,
1: dosis.
0: Puedo ser más. Lo puedo ser
1: lo
0: más.
1: Lo puedo ser mucho más.
0: Bueno, pues echen un vistazo a esos datos que nos ofrecen, ya les digo, nuestros compañeros de Segovia, pues muy, muy muy interesante. Hablando de viajes, también nos traen la información en páginas deportivas de los kilómetros que van a hacer los jugadores de la gimnástica segoviana. Ya tienen los equipos marcados, aún no las fechas, no el calendario, pero sí ya conocemos los equipos con los que se va a enfrentar en la próxima temporada. Así que, bueno, lo tienen entre ellos el Atlético de Madrid, ¿eh? Si les sirve a los atléticos también para estar pendiente de ellos. El Atlético de Madrid C, pero ahí va a estar en ese grupo junto a otros equipos que pasarán también por aquí, aunque la segoviana evidentemente les visitará. Pues échenle un vistazo, páginas deportivas. También tienen, recuerden...
1: Bueno, son viajes,
0: no están mal, ¿eh?
1: Son viajes cercanos.
0: Sí, 6.000 kilómetros creo.
1: En el mapa, lo más lejano en el mapa es la ciudad de Albacete, que está a 345 kilómetros, dentro de Castilla y León, pues Astorga.
0: Bueno.
1: Astorga, que está casi, bueno, no llega a los 300.
0: Pues
1: y Calamocha, bueno, está bien, está bien, está un poquito repartido. Calamocha yo creo que ya es Aragón, si no me falla a mí la geografía...
0: Sí.
1: Calamocha ya está en la comunidad de Aragón, Albacete, Castilla-La Mancha, en Madrid tenemos Navalcarnero, Alcalá, como bien decía Alberto, el Atlético de Madrid, el Sanse
0: y el Getafe.
1: Y el Getafe.
0: ¿Eh? No son malos. No son malos contrincantes, yo creo que va a estar interesante, así que vamos a arrancar. Hoy de la segoviana vamos a hablar también nosotros, ¿eh? Porque el próximo domingo se celebra el Día de la Camiseta, ¿eh? Y además en el 98 aniversario del club y con un homenaje a Minguella, o sea que vamos a tener de todo, vamos a hablar de ese día, así que preparen su camiseta para el próximo domingo. Es una iniciativa popular que ya tuvo lugar el año pasado con mucho éxito y este año se repite además con homenaje, así que vamos a hablar de ello, ¿eh? Vamos a tener todos los detalles a lo largo de la mañana. Recuerden también que el Día de Segovia les ofrece toda la información nacional, que no es poca. No es poca, con todo lo que ocurrió ayer en el Congreso, no solo con todo lo que se habló, que fue mucho, no todo lo que se plasmó allí con acusaciones diversas, sino también con los gestos, las caras de unos y otros, las miradas. En fin, estuvo interesante, analizando desde el punto de vista de imagen. Yo ayer por la tarde estuve haciéndolo, y las caras de unos y otros, sobre todo las del presidente de... Al presidente
1: gobierno.
0: Del gobierno, Pedro Sánchez.
1: No sé, van a hacer un book de caras raras.
0: Bueno, los gestos.
1: Un book de...
0: Yo creo que los gestos hablan más que las palabras, ¿eh? En muchas ocasiones. Es verdad lo de la imagen, pero no lo sé.
1: Frame a frame,
0: sí,
1: lo digo
0: sí.
1: En imagen de vídeo, frame a frame, o esos periodistas que hacen disparos tan rápidos que luego pueden elegir exactamente la fotografía en la que el gesto delata a la persona.
0: Pues así es. En fin, ahí tienen toda la información. Échenle un vistazo, muy interesante el día de Segovia, con todas las columnas de opinión también hoy. Vamos rápidamente, si les parece, a repasar el santoral, que hoy viene también cargadito y con todas las curiosidades del día. Hoy vamos a felicitar a todos los máximos, que de nuevo, creo que la semana pasada tuvimos un máximo, este viene de Turín, así que también le vamos a felicitar, aunque lo celebraran la semana pasada, también está, que celebrar siempre es bonito y saca una sonrisa a cualquiera. A todos los Adalbertos, y fíjense si me vengo arriba, que este nombre le pongo en los comunes, porque luego tengo tantas joyas que este le...
1: Es que Adalberto también pilla.
0: Lo de Alberto le da mucho juego a todo, ¿eh? Las combinaciones. Adalberto lleva varias.
1: La combinación, ¿eh?, de Adalberto es muy, muy, muy común.
0: Pues felicidades a todos ellos. Felicidades a los prósperos, que también ha salido alguna vez en este año. Ya sé que se repite todos los años, pero en el año sale varias veces. San Próspero. Tengo a dos, además. San Próspero de Reggio y San Próspero de Aquitania. Felicidades a todos los prósperos. Yo no conozco ninguno. Ese es
1: no, ahora mismo no me viene
0: poco habitual, pero insisto,
1: que me hayan presentado a mí nadie, nadie con ese nombre.
0: A don Próspero. Bueno, pues lo dejo también en la carpeta de comunes, ¿eh?, porque en las rarezas insisto que hay joyitas. Dorotea celebra hoy también.
1: Dorotea, sí.
0: Felicidades a
1: Dorotea
0: todas
1: y Dorotea. Doroteas.
0: A los Guillermos, que por supuesto habrá muchísimos. Tenemos un Guillermo hoy. A los Salomones. Salomón, tampoco conozco a ninguno, pero es un nombre muy conocido. Tenemos un Francisco que nos llega de tierras coreanas, ¿eh? Es un San Francisco Dominchiu, ¿eh?, pero es Francisco al fin y al cabo. No sé si allí le llamarán Paco, Paco Dominchiu, no lo sé. Y los domingos también tienen hoy en referencia en el santoral. En la carpeta de rarezas voy a incluir a las, porque es una santa, Tigris.
1: ¿Eh? Tigris, sí, como el río.
0: Doña Tigris, ¿eh? No, no lo conozco yo tampoco. A los Moloch, acabado en C, hoy es San Moloch.
1: Mira.
0: También tenemos que felicitar a todas las Eurosias, a todos los Galicanos, y este te va a gustar, no sé si. Galicano.
1: Galicano.
0: Eurosia, y me he dejado para el final a Sosíprato.
1: Sosíprato.
0: Lleva un acento en la I, Sosíprato. A todos los Sosípratos del mundo.
1: Es difícil de pronunciar, porque
0: Sosíprato. Es que esa pausa con el acento.
1: Esa PR después de una tilde,
0: Pues ahí le tenemos. Felicidades a todos los máximos galicanos, Sosípratos, Adalbertos, Eurosias, Próspero, Dorotea, Guillermo, Moloch, Salomones, Tigris, Franciscos del mundo y domingos. Felicidades a todos ellos. 25 de junio, vamos a celebrar cositas.
1: Venga.
0: Hoy vamos a celebrar el Día de la Gente del Mar.
1: Mira, estupendo.
0: Que son gente con experiencia que sabe mucho y nos ayuda mucho.
1: La gente de la mar.
0: Y no queremos olvidarles porque son, iba a decir factores, agentes fundamentales para nuestra vida. El comercio marítimo internacional. Precisamente echando un vistazo a esta efeméride, pensaba yo en todo lo que estamos hablando del estrecho de Hormuz, de los petroleros. Sí. Y hablamos de petroleros, de barcos, de buques, de transporte, y no reparamos que todos los barcos dentro llevan a mucha gente, a muchos trabajadores que se están jugando la vida, que en muchos casos han sido afectados por la guerra. Es decir, que no es solo un barquito en un mapa que va para un lado y para otro, sino que ahí va mucha, mucha gente trabajando en condiciones muy difíciles, ¿eh?
1: Que les hemos dejado ahí un poco olvidado. El hombre que dicen, estrecho cerrado, no pueden pasar, tienen que buscar una alternativa. Claro. Gente que...
0: Pensemos en ellos ahí parados en mitad del océano y bueno,
1: con sus previsiones de que los viajes duren un tiempo y luego resulta que tienen que tirar el triple de tiempo fuera.
0: Situación complicada.
1: Con sus familias, imagino que también con los víveres, con
0: bueno, en reconocimiento a estos protagonistas anónimos, la Organización Marítima Internacional promulgó en la conferencia de Manila del año 2010 este Día de la Gente del Mar. Ellos constituyen ese eslabón esencial en el desarrollo del comercio internacional en medio de riesgos y restricciones, como hablamos, que atentan contra el cumplimiento de su labor. Hoy también es el Día Mundial del Vitíligo. Supongo que muchos de ustedes saben lo que es. Es una enfermedad cutánea, crónica y no contagiosa que ocasiona un trastorno en la pigmentación de la piel. Bueno, pues se celebra este día con la finalidad de dar a conocer información sobre esta patología y cómo afecta a las personas que la padecen. Se requiere sensibilizar y concienciar a las personas sobre esta condición dermatológica autoinmune que afecta aproximadamente a un 2% de la población a nivel mundial, no solo en la piel, sino también en su autoestima. A veces afecta a la autoestima. ¿Por qué celebramos este día? Bueno, la elección de la fecha es curioso también, ¿eh?, pero tiene su sentido. Para el Día Mundial del Vitíligo, el 25 de junio, es un homenaje a Michael Jackson, que sufrió esta enfermedad desde principios de la década de los 80 hasta su muerte, precisamente el 25 de junio de 2009. Se eligió el aniversario Se eligió el aniversario de su fallecimiento para conmemorar esta enfermedad y crear esa conciencia y sensibilidad. Como decimos, el vitíligo es una enfermedad autoinmune progresiva en la piel, caracterizada por aparición de manchas o lesiones acrómicas de diversos tamaños, denominadas máculas, de color blanco nacarado y con una superficie lisa. Es ocasionado por la destrucción de los melanocitos, que son las células responsables de la pigmentación de la piel, disminuyendo la producción de melanina en varias partes del cuerpo, tales como el contorno de los ojos, es muy frecuente, fosas nasales, en la cara, codos, tobillos, axilas, rodillas, manos y pies. Efectivamente, cuando son zonas de más visibilidad continua, pues eso también puede afectar a la autoestima. Hay tratamientos, pero es una enfermedad que está presente y que necesita este día de sensibilización. Y por último, 25 de junio se celebra el Día Mundial Antitaurino. Para aquellos que no disfruten de esta fiesta, es una efeméride dedicada a promover la erradicación de la práctica de la tauromaquia y el maltrato animal que se celebra actualmente en varios países del mundo. Diversas organizaciones se unen a esta jornada para exigir la abolición de las corridas de toros mediante el establecimiento de leyes que prohíban esta actividad, instando a las personas a que no acudan a estos espectáculos taurinos. Bueno, las opiniones para todos en unas fechas en las que además empiezan precisamente.
1: Comienza el calendario
0: bueno, el mes de mayo, por supuesto, pero también ahora con las fiestas populares.
1: No sé si es San Isidro quien marca el pistoletazo de salida. Yo es un mundo que estoy un poquito aparcada, pero yo creo que a partir de mayo es cuando más empieza a hablar de abril, mayo.
0: Y durante todo el verano, no solo con corridas de toros, sino también fiestas, encierros, en fin. Bueno, pues también tienen su día quienes están en contra. Frase para el día de hoy es de un filósofo, Arthur Schopenhauer.
1: Yo leo a Schopenhauer,
0: Bueno, pues una frase que le vamos a recomendar a muchos representantes políticos que están en los titulares todos los días: la reputación es como un espejo, dejo escrito, una vez roto puede arreglarse, pero nunca volverá a ser el mismo. Ahí lo dejo para quien quiera recogerlo.
1: Se recompone, pero
0: queda afectada, sea cual sea el resultado del juicio, como decíamos el otro día, la condena está en el proceso. Y luego, además, bueno, hay algunos que se libran y no son representantes políticos,
1: Sí,
0: hablo de Aldama, por ejemplo.
1: Hay un debate fuerte,
0: Una condena de trabajos sociales de un año nada más y el 3,5 millones de euros que parece que llevaba en algún bolsillo durante todo este tiempo, que no va a tener que devolver.
1: ¿Hay algún meme, alguna carta, algo así como de poniendo en manifiesto o por el lado más sarcástico, más irónico y tal, de demasiado cuidadoso, demasiado entre algodones, vamos a decir, como que se le ha cuidado en exceso?
0: Ha colaborado.
1: Porque una cosa es colaborar y otra cosa es que se pueda pasear, y desde aquí vuelvo a ser autocrítica con la profesión que ejerzo.
0: Por los platos.
1: Es que no lo entiendo.
0: Es que estaba la misma noche.
1: Es que no lo entiendo.
0: Estaba ya la misma noche en un plató. Es decir, ahora no solo el ahorro que ha tenido con esos 3,5 millones que no tiene que devolver, que era dinero de todos, efectivamente, y que ahora se va a rellenar los bolsillos.
1: Pues el adalid del anticorrupción.
0: La anticorrupción.
1: Es que es alucinante.
0: Era el corruptor, recordemos también.
1: O sea, es la persona que ofreció
0: efectivamente
1: hacer negocio.
0: Eso está así plasmado y así tenemos la actualidad. Pero bueno, en este caso lo de la reputación, yo supongo que a este personaje le da exactamente lo mismo.
1: Sí, sí, sí, yo creo que le da igual.
0: Se haya roto o no su reputación, le da igual. No sé si la tenía, y si la tenía, desde luego, a lo mejor la recupera ahora. Mira, está recuperándola y haciéndose un personaje.
1: Le veo que le van a ofrecer un contrato de colaborador en cualquier...
0: No lo dudes.
1: Y le van a tener opinando de todo.
0: Hay un programa de televisión que, como decía, le tuvo la misma noche del día que hemos conocido esta semana yo creo que fue el martes, ¿no? Las condenas, y ahí estaba ya, y ya mucho antes estaba en ese programa, así que supongo que tendrá nómina, Bueno, vamos con la microliteratura, con personajes diferentes, no con Aldama, no entra en este caso, sino algunos más conocidos. Hoy tenemos un microrelato anónimo, muy cercano, porque habla de Segovia. Durante un minuto vamos a vivir del cuento. Ya saben que si tienen microrelatos como este, unas líneas que hayan escrito y quieran escucharlos en la radio, pues ya saben dónde tienen que enviarlos, al 669-597169, 669-597169. Durante un minuto, Patricia y yo, y ustedes, si quieren, vivimos del cuento.
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0: Lleva por título La venganza del gigantón. Manolo, un turista despistado, se plantó bajo el acueducto a mediodía buscando paz. En un segundo se vio rodeado por una banda de dulzaineros, una horda de niños corriendo y un gigantón de cartón piedra de 3 metros que giraba sin control. El golpe del brazo del muñeco lo mandó directo a una terraza. Mientras se limpiaba el café de la camisa derramado en la caída, el camarero le guiñó un ojo y le dijo: «Tranquilo, chaval, este es el bautismo oficial de las fiestas». Un saludo del gigantón. Bueno, una escena que pudimos ver ayer, ¿eh? Muchos por aquí, por la plaza de la
1: Me ha gustado mucho lo de la descripción de cómo se mueve sin control, ¿no? Como
0: sí,
1: los
0: claro,
1: brazos.
0: Esos brazos, pues uno de ellos le sacudió, le tiró encima de una terraza y el café de quien estaba allí sentado se derramó. Pues una manera divertida de ver una escena como la que pudimos vivir ayer y seguiremos viviendo, por supuesto, que quedan muchos, muchos días por delante. La venganza del gigantón. Bueno, son las 9:02. Enseguida les vamos a contar todos los contenidos que hemos preparado para el día de hoy y después intentaremos la conexión que tenemos pendiente con Jaime Castillo. Antes de empezar la tertulia con nuestros jóvenes segovianos y segovianas, nos van a acompañar hoy Steffi, Juan Carlos, Álvaro. Y se incorpora una nueva tertuliana, Beatriz, va a estar aquí con nosotros. A partir de las 10 hablaremos con Carlos Escribano, es uno de los impulsores de ese Día de la Camiseta, celebrando el 98 aniversario del Club Gimnástica Segoviana. Será el 28 de junio en la Plaza Mayor. Y a partir de las 10:30, atención, porque nuestra nutricionista y dietista Sandra Gómez, directora del Centro Policlínico Saborea Tu Salud, nos va a hablar de la cerveza 00, ¿eh? Deporte y cerveza. Hidratarse después de hacer deporte con cerveza 00. Bueno, pues escúchenla a partir de las 10.
1: ¿Será un sí?
0: Ahí lo dejo.
1: ¿Será un no?
0: ¿Será un no? Pues no lo sé.
1: ¿Habrá otras opciones mejores?
0: Decimos, no bebo cerveza con alcohol, pero me tomo una 00. Vamos a ver qué ocurre. Y sobre todo mezclado con el deporte. Tendremos por aquí a Adrián Escobar para que nos confirme o no si se ha acabado la ola de calor y cuándo está preparándose la siguiente, pues si la tiene él ahí en el mapa ya localizada. Y a partir de las 11 vamos a conocer, me hace especial ilusión, a Francis y Miguel. Es un matrimonio de segovianos, octogenarios, creo, si no me equivoco por la edad, octogenarios y nonagenarios él, porque él tiene 97 años. Van a estar aquí en el estudio. Bueno, están corriendo por redes sociales viéndoles en el gimnasio, cómo hacen gimnasia ambos de forma recurrente y frecuente. Y vamos a hablar también con Pablo, su monitor en el gimnasio, en un gimnasio de Segovia, para que nos hable de esos beneficios que ellos están teniendo y que insisten en redes sociales. Les oyes hablar y dicen, bueno, es que desde que hacemos gimnasia, si no paramos, les ves cómo se levantan, hacen sentadillas. Bueno, impresionante, ya afirmaba yo, desde luego. Y hemos querido invitarles, vamos a traer aquí al estudio, a que nos cuenten cuál es su rutina habitual. Así que
1: son capaces de hacer, que lo mismo. Nos dejan a la altura del betún. Bueno, nos van a dejar a la altura.
0: Lo pueden buscar en redes sociales, en TikTok, porque hay algunos vídeos que sube el propio gimnasio. Y la verdad es que a mí me cuesta verles porque yo algunas de esas cosas no las hago. Bueno, no soy yo ejemplo de nada, pero quiero decir que tengo unos cuantos años menos. Y a partir de las 11:30 tendremos aquí a Almondróguez, las pinturajes de Almondróguez. Miedo me da porque hoy viene de odiador oficial. Y cuando Almondróguez se le cruza, viene odiando a todo el mundo, todas las circunstancias de la vida.
1: Se ha puesto la camiseta de odiador.
0: Sí, por
1: de hater,
0: sobre todo por el calor, que parece que no le sienta nada bien.
1: Pobrecito. ¿Cómo me representas, Almondróguez?
0: Así que veremos a ver lo que nos dibuja y lo que nos cuenta. Será a partir de las 11:30. Es la radio que le hemos preparado para este. Mira, no he cambiado ni la fecha en la escaleta. Hoy es jueves. Es jueves 25 de junio. Había puesto martes.
1: Estamos a jueves
0: y este lápiz no lo tiene
1: punto. A 25.
0: Jueves y 25, en fin. Menos mal que la leemos solo nosotros.
1: Han pasado seis meses desde Navidad.
0: Sí, ya es verdad.
1: Ahí es nada.
0: Nada más y nada menos.
1: Seis meses.
0: Pero lo peor es que solo quedan seis meses para
1: la siguiente. Lo que echen ustedes, efectivamente. La lectura siguiente de la obvia.
0: En seis meses, Navidad. Y en dos o tres, el turrón en los supermercados. Venga, vamos. Vamos a seguir.
1: Vamos primero de piscina. Vamos a, seguir, vamos a refrescarnos.
0: Venga, hasta seguimos ahora. 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

0: 13 los minutos que pasan ya de las 9 en punto de la mañana. Estamos en directo con nuestra mesa de tertulianos y tertulianas conformada, pero como les decíamos antes, nos vamos a ir con una conexión de urgencia. Queremos hablar con un amigo, es venezolano, venezolano segoviano, voy a decir. Es Jaime Castillo, es compañero, colega, locutor, muy vinculado a nuestra ciudad, por supuesto. Por eso digo que tiene, bueno, pues esa referencia como segoviano. Ha hablado ya con su familia en Venezuela. Queríamos interesarnos por lo que allí le han contado y también por los detalles que le hayan podido aportar. Jaime, buenos días, bienvenido.
1: Buenos días, Alberto, buenos días a la audiencia, a los amigos que te acompañan allí, y te agradezco mucho el hecho de que siempre me tengas presente para tanto para las buenas noticias como para las no tan buenas.
0: Era muy temprano cuando te preguntaba por tu familia, lo primero, antes de proponerte que estuvieras con nosotros, me decías que todo bien, afortunadamente.
1: Sí, sí, afortunadamente pues la familia está bien, no ha sufrido ningún daño físico, pero es lamentable que las noticias no sean tan buenas como está mi familia allí. Hay muchas pérdidas de vidas humanas, infraestructuras que se han venido al suelo, que se han caído, y pues esto ninguna catástrofe pues está avisada antes, ¿no? Y ninguno esperamos, ninguna persona está esperando que se presente un terremoto, más que todo con esta magnitud del de ayer a las 6:04 de la tarde, de 7.0 en la escala de Richter, y de verdad que sorpresivamente pues acabó con, como ya lo digo, con infraestructuras y con vidas humanas. Creo que los estados o provincias que están más afectados es La Guaira, también Miranda, Yaracuy, que fue la zona donde se produjo, donde se generó este terremoto. También que se ha sentido en Colombia, en Puerto Rico, en algunos países también fueron de una manera trastocados por este gran movimiento.
0: Situación que parece más complicada cuando luego se producía un segundo terremoto, cuando precisamente los equipos de emergencia y dispositivos empezaban a trabajar con las zonas afectadas por el primer movimiento. ¿Cómo está, por lo que tú conoces, el dispositivo? ¿El país está preparado para abordar una catástrofe como esta?
1: Bueno, yo sin ser un conocedor, sin ser un sismólogo y sin estar presente allí en el lugar, puedo asegurar que las infraestructuras o los organismos de seguridad, de socorro, no están preparados. Recordemos los 27 años, y perdónenme de verdad que yo meta un poquito allí, porque es la realidad. Este sistema gubernamental que ha dirigido o mal dirigido el país, pues acabó con todo. Y los organismos de socorro no han escapado, son los más golpeados. Ya nos enteraremos por las informaciones que van a salir, sobre todo por las redes, porque en mi país lamentablemente no hay noticias. Solamente son las leyendas populares o los medios alternativos que somos por la web que nos enteramos.
0: Te agradezco mucho todos los detalles que nos aportas. Sí, es verdad que Estados Unidos rápidamente se ha ofrecido a ayudar. En esa coyuntura va a ser imprescindible que lleguen equipos de rescate. Eso al menos es una buena noticia.
1: Es una buena noticia, muy alentadora dentro de lo de esta catástrofe, de lo que nos pueda trastocar a nosotros. Pues es alentadora pues esa noticia, que estoy más que seguro que ya estará en camino, al igual que otros países que también se van a sumar a las labores de rescate. Quiero aportar que hay muchas personas que están desaparecidas. Muchísimas personas, ya las redes han invadido por allí de imágenes, de peticiones de personas. Si saben de esta persona, de aquella, pues se han sumado pues a preguntar en la búsqueda de sus seres queridos.
0: Jaime, muchísimas gracias. No queremos entretenerte más. Seguiremos en contacto y espero que esas noticias respecto a tu familia te ayuden a sobrellevar la situación. Estarás en contacto, supongo, a lo largo de todo el día y de los próximos días. Un abrazo muy grande, amigo, colega.
1: Gracias. Muchas gracias, Alberto.
0: Gracias. Nosotros seguimos aquí en la mesa, como les decía, conformada ya con nuestros tertulianos y tertulianas de Vive tu Futuro. Saludamos a Álvaro. ¿Cómo estás, Álvaro? Bienvenido.
2: Hola, buenos días. Qué lástima empezar el jueves con estas noticias.
0: Pues sí, malas noticias. Desde luego que a lo largo del día iremos conociendo esos datos. Se hablaba oficialmente de 32. Tú estabas pendiente ahora de las redes.
2: Sí, estaba mirando, pero vamos, que
0: 32 muertos, 700 heridos, que parece.
2: Las cifras acabarán subiendo porque debe haber mucha gente atrapada en los edificios que han colapsado, claro. Así que hasta que no haya más cifras.
0: Ojalá que nos quedáramos en eso, pero nos tememos que la realidad va a ser muy diferente. Está con nosotros Steffi. Buenos días, Steffi.
3: ¿Qué tal, Alberto Patrillén? Buenos días.
0: Buenos días. También nos acompaña Juan Carlos, que viene hoy con un poco de cara de sueño, pero por trabajo.
4: Por trabajo, sí. Buenos días a todos.
0: ¿Cómo fue la actuación ayer en la Feria de Día, en el Paseo del Salón?
4: Muy bonita. Siempre es un gustazo tocar aquí en casa. Y muchas caras conocidas, un ambiente muy agradable, familiar.
0: Con Alicia y Julián ahí estuvisteis dándolo todo y disfrutando. Y se incorpora a nuestra mesa Beatriz. La conocimos hace algunas semanas, es miembro de FASFI, que sí. Nos va a recordar ahora mismo en qué trabajan a través de las hijas de Jesús, ella desde aquí de Segovia. Pero además, la casualidad ha hecho que estés hoy aquí con nosotros porque tenéis proyectos desde la fundación. Precisamente en Venezuela. ¿Habéis hablado ya esta mañana con ellos?
5: Pues sí, bueno, primero muchas gracias por invitarme. Desde anoche estamos en contacto con ellos ya. Nosotros tenemos un proyecto de cooperación que está muy centrado en la salud, sobre todo de integral de las familias, desde los más pequeños a los más mayores. Y está en la frontera con Colombia, entonces allí lo han sentido poquito. El proyecto está bien, pero bueno, estamos en contacto con ellos porque al final estamos en ese país y tenemos que estar con ellos en estos momentos. El problema que tienen allí también es de electricidad. Tienen cortes todos los días. De hecho, cuando hablamos con ellos ayer, estaban casi incomunicados. Esta mañana hemos podido hablar con ellos y lo que nos dicen es que, bueno, pues lo que está llegando aquí, allí, pues es el triple, porque las noticias de Venezuela llegan a cuentagotas casi, pues que les miremos, que no les olvidemos. Nos han dicho esta mañana que pues a las 8:30, justo antes de venir, he hablado con la persona que tenemos allí de contacto, que el gobierno ha movilizado todo lo que ha podido, que se están poniendo los colegios a disposición de las familias que, pues, que de momento han perdido sus hogares y seguiremos viendo a ver qué pasa. Y bueno, nosotros como ONG estamos viendo también cómo podemos ayudar, cómo podemos, si encontramos una contraparte allí, pues si necesitamos abrir un proyecto de emergencia, que también a veces lo hacemos cuando surgen estas cosas más allá de nuestros proyectos, cómo podemos ayudar. Y en general, desde ahora ya lo que podemos hacer todos es mirar para allá, estar en contacto, mirar las noticias en fuentes que sean fiables, sobre todo que no nos dejemos llevar por los alarmismos, pero que sí que estemos mirando y que no nos olvidemos de lo que está pasando en otros lugares del mundo. Y ahora tenemos que estar con Venezuela.
0: Fundación de Ayuda Solidaria, Hijas de Jesús.
5: Antiguo alumno tenemos aquí también, sí, porque siempre hay datos.
2: Estábamos hablando antes.
0: Lo hablamos aquella entrevista que hicimos aquí hace unas semanas, que siempre hay algún lazo de conexión, porque sí, nos claro, pusimos a hablar ella y yo también tenía lazos de conexión con las hijas de Jesús.
2: Claro, es que ha comentado y yo no sabía que era, o sea, sabía que FASFI estaba en mi colegio, ¿no? Las hijas de Jesús de Valladolid, y cuando me la ha comentado digo, hombre, pero claro, si es que al final, no sabía yo que era la ONG de las hijas de Jesús, no tiene ni idea.
5: Cualquier dato que necesitéis ahora de Venezuela, nosotros estamos en contacto, así que encantados de colaborar, de hablar y de difundir sobre todo lo que está pasando allí, que necesitan mucha ayuda.
0: Pero fíjate, decía Jaime ahora cuando hablábamos con él que, bueno, las infraestructuras allí o las, iba a decir, las estructuras de intendencia de ayuda están muy deshechas, ¿no?, por todos estos años.
5: No hay.
0: Pero que, sin embargo, las ONGs, las organizaciones, estáis allí haciendo lo que se puede. No sé si hay con un apoyo también, en cierta manera, de las administraciones, aunque sea de las administraciones locales o ni siquiera.
5: No, normalmente trabajamos con contrapartes locales que suelen ser, o como este caso, personas afines a nosotros. Nosotros antes teníamos las Hijas de Jesús, pero tuvieron que salir también por la situación del país y configuramos una asociación civil, que es Asociación Civil Madre Cándida, que nos apoya y son los que allí pues colaboran y sacan adelante absolutamente todo, o sea, todo lo que ponen a disposición de la gente. Nosotros les echamos una mano, les mandamos los recursos que necesitan y ahora pues intentaremos trabajar con alguna entidad local si tenemos que abrir un proyecto de emergencia para ayudarles, pero a nivel social, a nivel administraciones es muy complicado. Es un país que vive una situación muy delicada. Incluso es delicado hablar con ellos, o sea, tenemos que tener cuidado con las informaciones que van, que vienen. Ellos son personas que viven con una esperanza absoluta. De hecho, ayer les dije, ¿cómo lo estáis viviendo? Me dijeron, con tranquilidad, con la mirada puesta en Dios, en que nos ayuden, porque al final es su forma de vivirlo, pero muy complicado. Ayer me mandaban, de hecho, el mensaje que les llega todos los días de comunicación de emergencia, y eso ya saben que quiere decir que les van a cortar la la electricidad, o sea, me lo mandaba aquí y ya sí, les pone, este viendo, mensaje llega todos los días por WhatsApp, al leer ya sabemos que la retira la electricidad, y bueno, que dicen que es a petición del despacho regional, pero la realidad, sea de quien sea, es que están todos los días con corte de electricidad, con lo que eso supone a todos los niveles. Nosotros, que ellos trabajan cosas de medicina y de salud, pues podéis imaginar si no tienen electricidad.
0: Dificultades añadidas ahora con todo lo que...
5: Por suerte decía que en Caracas era de los pocos sitios en los que no lo cortaban, que también es donde más ha afectado también el terremoto, así que por ahí imagino que tendrán un poquitín más de ayuda de tener esa electricidad, pero bueno, espero que el gobierno también actúe un poco en consecuencia con lo que ha pasado y no entorpezca todavía más la situación, pero...
0: Esperemos que ese anuncio de ayuda también de Estados Unidos sea inmediato y efectivamente en este momento...
6: Cuando se vive un terremoto de esta magnitud, el miedo de las personas, y estaba mirando a Álvaro siempre de reojo, a estar otra vez bajo un techo, ¿no? La tendencia que se tiene por las réplicas, por a estar en la calle, ¿no? A buscar espacios al aire libre. Yo es que soy bastante incapaz de imaginar cómo debe ser vivir un terremoto, y más de esta magnitud, porque yo creo que solo en mi vida he sentido una vez en la cama, y luego es verdad que se confirmó que había habido un terremoto, un seísmo, pero esas imágenes que vemos siempre de la gente buscando pasar el máximo tiempo posible al aire libre, ¿no?
2: Claro, es que al final, o sea, yo pensaba, por ejemplo, pensando aquí en España, yo creo que el último gran terremoto fue el de Lorca, si no estoy yo mal, no sé si fue en 2011 el último terremoto, pero es que claro, tenemos suerte que en España vivimos en un sitio en el que no hay huracanes, no hay tornados, no hay volcanes, dentro de la península, quiero decir, o sea, vivimos muy estables, pero es verdad que viendo, por ejemplo, pues eso, lo de Venezuela o los terremotos de Japón, hay países que están preparados, como Japón, para este tipo de cosas, pero por ejemplo, esto se pasa en España, un terremoto de esa magnitud, o como pasa en Venezuela, es que las infraestructuras colapsan totalmente. De hecho, fíjate, con la Filomena, por ejemplo, fue un ejemplo de saturación de los servicios de emergencia. España no está preparada para que caigan 30, 40 centímetros de nieve en una capital, y eso bloquea completamente todo
6: sí,
2: un país.
6: Como le pasó a Valencia con la Dana.
2: Efectivamente, no hay una respuesta. De hecho, por ejemplo, ahora con la ola de calor, en Francia las casas no están preparadas para aguantar esa temperatura, y lo que provoca pues una canícula es que haya muchos muertos. Aquí en España, por ejemplo, en Sevilla, o sea, en Andalucía, están acostumbrados a esas temperaturas. Entonces, es que el problema también es eso. Venezuela, pues la falta de servicios, supongo, bueno, sabrá, vea mejor que yo, pero claro, al final, el abandono por parte de las instituciones a los servicios de emergencia y a toda la sociedad civil que tenga que dar una respuesta a esa emergencia está desmantelado, pues nos tememos lo peor, y porque también imagino que las viviendas que hay en Venezuela pues no sean bastante precarias, y dependiendo, imagino, qué barrios y qué zonas de Caracas, pues todavía el daño habrá sido mucho peor, claro.
0: Estefi, no sé si conoces a alguien allí.
3: No. De momento no conozco a nadie en Venezuela, o sea, también me sumo a lo que dicen mis compañeros de mantenernos informados con lo que está sucediendo. A mí me ha hecho recordar un terremoto de 2007 en Perú, que sí fue en Lima, bueno, cerca de Lima, al sur, en Pisco, que fue de 7.9, y que se sintió fuerte en el Callao, en Lima, donde yo vivía. Y claro, y recuerdo que colapsaron viviendas. Lamentablemente en Venezuela, en Perú, en muchos países de Latinoamérica, aunque se sabe que existen estos sismos, no existe la prevención en las construcciones. Existen construcciones que no cuentan con la aprobación de una escuela de ingenieros, de una escuela de arquitectos, que se monta sobre la marcha con albañiles, y eso es lo que termina generando las muertes o los heridos, ¿no? Porque no existe una buena construcción, no hay buenas bases de construcción, es muy informal. ¿Y por qué cae la informalidad? Porque es costoso pagar la firma de una escuela de ingenieros, que pagar un plano, y no hay una suficiente asesoría, o sea... y nada, pues me ha hecho recordar en aquel año que yo estaba en el colegio, todavía en la secundaria, y fue un miércoles, un jueves, recuerdo el pánico, hubieron destellos en el cielo y un tema así, o sea, me imagino el pánico que debe haber sentido la gente en Venezuela.
0: Fíjate, hablar de 7.9, yo sí. Estoy recordando, y lo he mirado ahora porque recordaba que no hacía demasiado tiempo, en Madrid, en la zona de Alcorcón se sintió y llegó a toda la zona sur de Madrid. Estaba recordando cuando era, y lo he constatado ahora, 2013, yo estaba en casa, vivía entonces en una torre muy alta de 14 pisos, yo estaba en el séptimo, y fue solo un seísmo de 3.5. en la escala. Yeah. Y se notó, fueron unos segundos de pánico. Estaba con mis hijos en casa y fue terrible porque además están en una torre alta y ver cómo se movía todo, y eran solo 3,5, así que imagino que...
3: Sí, sí, es que se mece el piso, bajar las escaleras se vuelve imposible. O sea, yo recuerdo esa situación y me imagino cómo deben de haberlo sentido ahora. Es muy fuerte. Y sobre todo que hay muchos que durante los simulacros, que sí se suelen hacer todos los años, los simulacros nacionales, bueno, al menos en Perú, en Venezuela imagino que también lo suelen hacer, pero el tema es que muchos ciudadanos se lo toman a la burla, y sobre todo los jóvenes, sí. O sea, el simulacro lo toman a la burla, de verdad no identifican los lugares, son pocos los que toman conciencia real. Y nada, y por ejemplo, yo que he trabajado en hospital también en Perú, bueno, hay un mayor criterio de parte de los profesionales para ubicarnos también con el tema de a dónde llevar a los pacientes, la activación de los generadores de luz cuando suceden estas cosas, porque puede colapsar los servicios. Y eso que yo estaba en una en Lima, ¿no? O sea, en otras partes no, ni siquiera tienen los recursos económicos para eso. Y he sumado muchas cosas a nivel de Latinoamérica. O sea, hoy yo te lo digo desde Perú, el tema de corrupción, falta de gestión de los fondos públicos, dinero que retorna muchas veces a los ministerios porque no se invirtió en el año, pero no porque sobre, sino porque no sabe gestionarlo.
0: Ya.
3: O sea, eso es...
0: Al final todas las circunstancias suman, decías tú antes, no se hace un plano, no se hace una prevención por dinero, y al final sale muy caro cuando ocurren cosas, claro, cosas como esta. Importante en el día, lo decía antes Beatriz, y quería preguntarte sobre ello, Juan Carlos, decía, ojo dónde nos informamos, ojo con las redes sociales, ojo las imágenes que vemos, que luego muchas de esas imágenes, algunas pueden no ser, y aquí también estamos en una circunstancia política en el país, en Venezuela, muy complicada, y seguramente habrá ya quien lo esté utilizando para un sentido o para otro. Hay que informarse con fuentes contrastadas, recuerden.
4: Yo creo que al final este tipo de tragedias sacan lo mejor y lo peor de las personas. Entonces, o sea, sacan a relucir la esencia de lo que la gente lleva dentro. Al final, claro, la falta de prevención, la mala gestión de los recursos, pues tiene sus consecuencias. Yo siempre tengo un mensaje de esperanza en estas cosas. A mí me generan mucha emoción cuando luego salen personas voluntarias, anónimas, ¿no? Pues como nuestra compañera Beatriz, que realmente invierte en esa energía, en ayudar a otras personas, o en la Dana cuando pasó, ¿no? Que yo, a mí me despierta empatía, típicos músicos que han ido simplemente, claro, por lo que a mí me toca, a aportar su pequeño granito de arena. Entonces hay que yo creo que poner el foco en esas personas, lo primero en las víctimas, por supuesto, y luego en las personas que ayudan más que a las... Porque claro, todo el mundo va a haber personas que van a intentar sacar tajada, ¿no? Que si politizando los mensajes... Entonces, lo mejor yo creo que se puede hacer desde los medios es simplemente no poner foco en esas personas.
0: Y también quería aprovechar esto que está diciendo Juan Carlos, porque en momentos como este supongo que la gente que tiene esa solidaridad, como ella, Juan Carlos te ponía de ejemplo a ti, Beatriz, ¿no? Pero digo, enseguida se quiere ayudar, queremos ponernos en contacto con alguna organización, también prudencia, porque habrá quienes se aprovechen de las situaciones, es decir, saber a través de qué canales ayudamos, ¿no?
5: Sí, o sea, yo creo que ahora lo más importante es eso, que miremos a las noticias, que contrastemos, que vemos qué está pasando, que no nos dejemos llevar por sensacionalismos y que paremos un segundo. O sea, las ONGs, desde que ayer saltó la alarma, eran las 12 de la noche de aquí, nos pusimos en contacto, o sea, hemos estado hablando hasta las 2 de la mañana, estuvimos con esto, nos hemos levantado con la noticia, estamos trabajando, estamos viendo a ver cómo se hace. También nosotros necesitamos un poquito de tiempo, de espacio. Es verdad que algunas son más rápidas, tienen más infraestructuras que otras, que somos más chiquititas, pero que nos dejen verlo, que nos dejen llegar de la forma que podamos al lugar, y en cuanto lo tengamos, nosotros abriremos, o con quien sea, una emergencia. Habrá otras que puedan canalizarlo mejor. Veremos cada uno la forma que podemos ayudar, y que a partir de ahí, pues, la ciudadanía también busque en su entorno más cercano, pues, qué ONGs están haciendo algo, qué entidades, que tampoco nos dejemos llevar. Todos conocemos a gente que tiene algún vínculo con Venezuela, pero que intentemos también no canalizarlo en personas a título privado, porque a veces esas cosas, pues, no es que lleguen peor, porque todo el mundo lo hace con muchísima generosidad, pero que también intentamos generar canales de a través de entidades grandes que son con las que nosotros solemos colaborar, para que el dinero llegue y se canalice, sobre todo. Entonces, también en ese espacio de prudencia, que ver con, luego con quién colaboras y con quién te da un retorno de lo que está pasando y quién está en el lugar. Al final se nota en la comunicación quiénes realmente estamos, ayudamos y vamos a llegar, porque también somos personas o entidades que tenemos allí contactos.
0: Bueno, pues seguiremos pendientes. Así es el directo, la actualidad mandaba y hemos cambiado un poco el arranque de esta tertulia. Os agradezco las reflexiones que habéis hecho y las aportaciones, porque yo creo que es importante también estar con aquella gente que lo está pasando realmente mal, y vamos a seguir las noticias al día. Os había planteado algunos otros temas, tenemos temas de actualidad, y quería que me comentarais algo que yo he descubierto. La verdad es que a lo mejor yo soy muy ignorante en muchas cosas, pero lo he descubierto esta semana. Un movimiento, se llama Movimiento Incel, o no sé si se dice Incel o Incel, Movimiento Incel Celibato Involuntario. Es una comunidad en internet que combina frustración sexual, misoginia extrema y discursos de odio hacia las mujeres. Surgió en los 90 como espacio de apoyo, ha derivado en una subcultura violenta que normaliza la agresión e inspirado atentados reales, uno de ellos esta semana precisamente, y por eso yo me enteré a través de esa noticia, no sabía de este movimiento, y también esa relación con esa serie que fue tan famosa, la serie Adolescencia, y debajo de ese argumento de esa serie estaba ese odio de ese muchacho, un odio, no sé si decir involuntario o no, crecía con ello y le llevó a cometer un asesinato. ¿Sabíais de esto? Es sorprendente, ¿no? Que me contéis.
4: Yo descubrí el movimiento este a través de la serie Machos Alfa.
0: ¿Ah, sí?
4: Sí, que hay, no recuerdo la temporada, pero que aparece. Y a mí me parece, o sea, es como, es incomprensible, ¿no? A estas alturas de la película, que haya todavía personas que canalicen su frustración de esta manera. A mí me parece un fracaso como sociedad, que a nivel, sobre todo, yo creo que de educación en las aulas, pues no se enseñe esta gestión emocional, ¿no? Porque yo creo que todo viene al final de no saber gestionar, yo qué sé, pues que te puede gustar una chica, no le gustas a la chica, no pasa nada, pues saber gestionar ese tipo de cosas, ¿no?
0: Tremendo, me dices.
3: Sí,
0: tú has trabajado en igualdad y...
3: En mi caso, yo desconocía que fuese tratado como un movimiento, o sea, sí. Pero, por ejemplo, yo sí que vi la serie Adolescencia cuando salió el año pasado, porque veía los comentarios en internet y me llamó muchísimo la atención. Y claro, al final esa serie es como una muestra de lo que está pasando hoy en la sociedad, y como dice Juan Carlos, es un fracaso como sociedad ver que se está retrocediendo en ese aspecto, ¿no? De no reconocer tus emociones. O reconocer ciertas cosas que te están sucediendo y volcar tu frustración de forma externa en alguien, no sé, sobre quién no puedes tener control, o sea, si le gustas o no le gustas a una persona, y eso no debería por qué transformarse en odio, o sea, debería saber gestionarlo. Y es un tema porque desde las escuelas

0: existir hoy en día, si se busca progresar como sociedad.
1: Sí, lo peor es que se unen.
2: Claro.
1: O sea,
2: claro.
1: Es que se busca y se adopta como una etiqueta, voy a decir, positiva.
3: O sea, es que es lo mejor de cada portal, ¿no? O sea, es claro. Como que a mí es lo que me fascina. De...
4: Lo que tiene internet, ¿no? Que se buscan y encuentras, o sea, a alguien siempre...
1: Que al final el pensamiento y las ideas son libres dentro de la cabeza de cada uno. Pero que estas personas no sientan vergüenza a reconocerse de esa manera.
2: ¿No? Se empoderan, es que en algo negativo.
0: Sí,
1: claro, o sea,
0: yo quería sumar ahí que es también hay un espacio legal que a mí me parece que en tema de internet y redes sociales falta, que es el control de los algoritmos. Ajá. Porque mientras esto lo vamos hablando más y el móvil te escucha y claro, te va botando esa información, que continúa reforzando un pensamiento en lugar de disolverlo o hacerte tener mayor crítica sobre si tu pensamiento es correcto o no es correcto, en el sentido de si va a vulnerar derechos de otra persona o no, si te hace responsable en tus emociones, para que reconozcas qué patrones son negativos o positivos. O sea, siento que ahí falta regularizar muchísimo.
4: Que no salten alarmas, ¿no? Que, cuando sí, alguien busca información y sí, va buscando...
0: No sé, como cuando buscas... O sea, como cuando pasan estos problemas alimenticios que si buscas temas de cómo bajar, no sé, 3 kilos en un día y salta el tema de anorexia y bulimia, o si alguien quiere quitarse la vida... llama antes a tal número, no, antes de pensar en estas cosas. Si tu pensamiento es un pensamiento negativo que va a atentar contra la vida o derechos derechos humanos de otra persona, que también te salte, ojo, no, infórmate en tal página sobre el cómo,
4: o que se bloquee,
0: no sé, o que te salga, no sé, un cuadrito amarillo o algo, no sé.
1: Pero eso funciona de verdad. Quiero decir, una persona que tiene esa mentalidad,
4: estar 3 días sin acceso a internet,
1: si le das ese mensaje. Pues no sé hasta qué punto realmente...
0: Pero es una alerta.
4: Pero es que no tendría... O sea, yo pienso que no tendría que ser una alerta, que eso se debería de bloquear en el momento. O sea, igual que si tú subes una foto, en mujeres sobre todo, que se te vea un pezón y esa foto te la quitan automáticamente.
1: Ya, sí.
4: O sea, esa foto está fuera, te han bloqueado esa fotografía y probablemente tu cuenta, porque para unas cosas lo hacemos tan rápido y para otras es todo amplio. O sea, se puede hacer y poner cualquier cosa buscando otras palabras. Algunas veces te dejan... libertad absoluta para poner eso en redes sociales. O sea, debería de, aparte de bloquearse, ver quién hay detrás, porque estos movimientos ya no solo es que se enorgullezcan de lo que están haciendo, es que están pidiendo a esos chicos, que son hombres todos, que salgan a la calle. Que de hecho, bueno, todos son hombres, pero quien acuñó el término era una mujer, que luego se lo apropiaron los hombres para generar este movimiento en contra de las mujeres una vez más, y pasaría por ellas, porque al final es como celibato involuntario, de que al final no es algo que estás decidiendo tú, es algo que estás poniendo tus expectativas en las mujeres, que si tú no consigues algo piensas que es su culpa y no la tuya.
2: Es culpa de la mujer, claro.
4: Claro, no es culpa de la mujer. O sea, si tú no estás satisfaciendo tus necesidades, en este caso sexuales o afectivas, no es culpa de la otra persona. A lo mejor también tienes que revisar tus expectativas, dónde las pones y cómo generas tus sentimientos y tus frustraciones, sobre todo.
2: Claro, pero fijaros, abrimos un debate y te doy paso ahora mismo, Álvaro, con lo que tú decías, ese control de los algoritmos o que se bloqueara directamente, pero se abre el debate de la libertad. Es decir, estamos coartando la libertad de llegar a una información que tenemos, de que cada uno piense lo que quiera. Es decir, si prohibimos, porque claro, evidentemente si no hubiera móviles ni redes sociales, igual no se extendían estos movimientos, pero claro, es difícil de gestionar también, ¿no?
5: Claro, y es que a ver, yo lo que pienso, me gustaría más hablar un poco de por qué hay gente que se considera incel. Creo que también habría que dar una vuelta a por qué esas personas piensan así, porque no creo que sea un pensamiento que llegas un día y dices, joder, quiero ser futbolista, quiero ser abogado, quiero ser incel. No.
2: ¿Pero crees que es una excusa creada para tapar una frustración propia?
5: Yo creo que, por supuesto, que poner el foco en este caso es un movimiento que surge, en mi opinión, completamente de las redes sociales y de la exposición a los 90,
2: ¿no?
5: Sí. Pero bueno, es el inicio, yo creo, que de la exposición, porque al final es gente que se siente frustrada y rechazada y adquiere esa, no sé, ese odio hacia las mujeres, esa misoginia como forma de vida. Entonces, bueno, a mí sí me gustaría hablar un poco, no sé, abrir debate sobre por qué hay gente que acaba haciendo de esa misoginia pues la bandera de su vida. No lo entiendo.
0: No sé, yo termino sintiendo que es más fácil responsabilizar a otra persona por cómo te sientes que responsabilizarte tú mismo por tus acciones o tu
3: echar balones fuera siempre es más cómodo emocionalmente que hacer ese trabajo de autogestión.
5: Y yo creo que para mí también es que hay que encajar en el grupo. Entonces muchas veces a lo mejor hay personas que ni siquiera son misóginas per se, sino que sienten, yo que sé, imagínate una persona que a lo mejor es fea, que no tiene dotes, habilidades sociales para ligar,

0: para entrar a una, para, porque es tímida, etc, etc, pues se acaba él mismo encasillando en un grupo al que mejor no pertenece. A lo mejor él es una buena persona, pero acaba situada ahí, pues porque la sociedad ha dado la espalda, ¿sabes? Que no es justificable, pero al final es como todas estas modas de hoy en día, pues como los Therians que hablamos en su momento. Al final, a lo mejor es una persona genial, que estás bien de la cabeza, y de repente, como tienes falta de afecto, pues acabas metido ladrando en la puerta de un cine. Entonces, pues habría que dar una vuelta también un poco, a lo mejor, cómo se gestiona las redes sociales. Y sobre todo es que, ya te digo, te encuentras en internet un montón de ejemplos de bueno, es que el tema de ligar, por ejemplo, en internet, de abrirle a una chica que te responda tal o viceversa, es que a veces es muy cruel en redes sociales, es que te aleja completamente, o sea, entiendo que te quieras aislar y encerrarte, porque encima es que ahora te exponen en redes sociales.
1: Pero yo no echaría la, creo, la culpa a la herramienta en sí.
0: Bueno, como
1: lo que defiendo siempre, claro, porque las herramientas no son buenas o malas per se, sino es la utilización de ellas.
0: Pero es que, por ejemplo, se ha puesto muy de moda ahora que pues eso, ahora se utiliza pues en Instagram para ligar. Bueno, ahora hace
2: la gente joven.
1: Y las aplicaciones de pádel también, ojo.
0: Pero ¿qué pasa?
3: ¿Cómo
0: las aplicaciones de pádel?
4: Para buscar pareja. De pádel, ¿has dicho?
1: Sí. Claro, hay aplicaciones que son para buscar pareja de para jugar al pádel, claro.
4: O sea, que sí, sí, pero que quieres algo más que jugar al pádel.
1: Que sí, claro, es el nuevo Tinder.
4: Ah, bueno, mira, bueno, lo que aprendo yo, no, madre mía, estoy fuera.
0: Pero es que el problema de ese tipo, de que se ha puesto muy de moda ahora que tú entres a una chica por Instagram, por ejemplo, y la chica coja y te suba una captura y lo suba a redes sociales.
4: O sea, te expone tu comentario.
0: Efectivamente, te exposea, que se dice.
4: Exposea.
0: Sí, entonces al final, pues dices, es que para eso, para que yo le entre a alguien y lo que voy a hacer va a ser ridiculizarme, pues no lo hago.
2: Bueno, pero también eso es lo que está pasando con las mujeres en este caso. O sea, al final son hombres intentando matar directamente a mujeres porque se meten en un grupo de incel o como lo quieras llamar, bueno, pero es hombres en contra de mujeres.
0: Bueno, a ver, yo no hablo de los incel, hablo en general, ¿no? Tienes por qué ser un incel para que te exposen, quiero decir.
2: O sea que yo no digo que dejen a los hombres mal, pero que al final cuando pasa con los hombres lo veis como fatal, pero con las mujeres todo esto es algo que está extendido. Y que
1: yo
2: se
1: creo que es un poco encontrar el término medio, ¿no? Al final, claro, ni una cosa ni otra. También entiendo que habrá mujeres que se sientan ofendidas si un hombre intenta les entra o ligar con ellas, que tampoco creo que sea justo. O sea, ese hombre no tiene por qué saber que esa mujer no quiere, no está buscando nada.
0: Le puedes decir que no y no sube las redes sociales.
1: Efectivamente, y ese hombre debería de parar y respetar el derecho de esa mujer de decir, oye, que esta persona no quiere, y viceversa, ¿no? Que oye, que sí, también claro. Hay mujeres que te pueden. Nosotros, joder, tanto Alicia como yo, somos personas que trabajamos a nivel público. Oye, pues a veces, vamos a decir que generas cierta expectativa o cierta tensión. A mí, personalmente, no me molesta que una chica pueda intentar ligar conmigo. No me molesta, quiero decir, yo seré quien pare, y si insiste ya me empezará a molestar, claro. Que esa chica no tiene por qué saber, no es culpa, o sea, de que yo no estoy buscando a lo mejor nada. No creo que se merezca a esa chica una ridiculización, una exposición por esto, pero bueno, creo que es un debate un poco distinto a lo de los incels. O sea, que decir, no está en peligro la vida de nadie.
0: A lo que hablo es que, claro, es que a ver, los incels, yo creo que es que, claro, no. A ver, yo es que lo que la noticia que nos has pasado todo el rato es que habla de un movimiento ultra, o sea, literalmente de
4: salir
0: a la calle.
4: Se ha convertido en un movimiento.
0: Claro, pero es que dentro de los incels, porque por ejemplo en Twitter es muy fácil encontrar cuentas que son incels, pero lo que son literalmente lo que son unos pringados. Porque no es al punto de que sea un movimiento organizado, no te van a salir a la calle. El problema es que es gente frustrada, que ya te digo, es que hay de todo, hay gente que les ha rechazado la novia, que les ha rechazado las chicas, yo que sé, que tienen traumas de pequeño con su madre. Entonces hay una mezcla de gente ahí.
4: Tú has dicho antes una cosa importante, que es falta de afecto. Igual es que todo viene de ahí.
0: Para mí es totalmente la falta de afecto.
5: Es que yo siento que va todo también ligado al tema de la globalización, redes sociales, totalmente. Internet. O sea, ¿por qué menciono el tema de la globalización? La globalización nos ha enseñado que existe una satisfacción del placer inmediata. Nos ha enseñado a ser menos pacientes. Que tengamos conocimiento de la teoría no quiere decir que seamos activos en llevarlo a la práctica. Y eso genera que, no sé, que las generaciones. Y bueno, no voy a decir que solamente las generaciones de hoy, generaciones de todas las edades, pueden haberlo aplicado a la vida personal, ¿no? En que antes existía un momento, no sé, de cortejo previo o de habilidades sociales que te obligaban personalmente del tú a tú a intentar conquistar a alguien.
4: Oye, tenías que trabajar.
5: Tenías trabajarlo más. Y hoy en día no, es más inmediato. O sea, y también con las apps de citas.
2: El padre.
5: Bueno, que además es que el padre es físicamente que ves a la persona. Pero en redes sociales.
4: Bueno, haces ejercicio igualmente, ¿no? Sí,
1: que si no llegas a Napo, por lo menos.
4: Echas una partida.
1: Y ya está.
4: Sí, no, perdona, Estefina.
5: Bueno, pero pero yo creo que va por ahí el tema, ¿no?
4: Entiendo,
5: o sea,
4: sí.
5: Que como sociedad nos estamos acostumbrando a que las cosas, si no son rápidas, si no son ya, si no es ahora o nunca.
4: Pero fíjate, el otro día hablábamos de la felicidad inmediata, ¿no? De buscar esa felicidad inmediata que a lo mejor de alguna otra manera es una felicidad que ya llegará o llegan momentos o de disfrute, ¿no?
5: Claro, y el tema de la paciencia. Yo creo que los trámites burocráticos de este país son la forma de trabajar en tu paciencia.
1: Claro, ¿no? Que sí.
5: Y que de esa forma también lo lleves a temas, claro, personales y habilidades sociales. O sea,
4: a saber guardar la calma.
5: A saber guardar la calma.
4: Y no calificarte de incel rápidamente.
1: Claro,
4: ¿no?
1: Es una buena manera de gestionar y decir, vale, esto ya está fuera de mi control, ¿no?
5: Sí.
4: Es una manera de evitar las frustraciones, ¿no?
5: Finalmente,
4: de todas maneras, y lo conecto ya con otro asunto. Que también nos había sugerido, porque claro, nos sorprenden algunos estudios. El último informe del Ministerio de Igualdad, ya que hablamos de hombres y mujeres, y luego hablaremos también de otras relaciones, de relaciones de todo tipo, porque el Día del Orgullo está ahí, se va a celebrar, bueno, se ha celebrado de alguna manera aquí en Segovia en la Diputación,
2: en
4: su delegación,
2: mañana
4: en el Ayuntamiento, entonces quiero que hablemos de ello también. El último informe del Ministerio de Igualdad, a mí son datos que me ponen la carne de gallina. El 80% de los hombres consultados, y es un informe serio, trabajado, de 18 a 25 años, por ejemplo, siguen pensando que cambiar pañales o dar de comer a los niños, a los hijos, es cosa de mujeres. Esto es solo un ejemplo, pero o que el hombre tiene que hacer de proveedor en la familia y que las mujeres tenéis que dedicar a otra cosa. No sé si las generaciones que venimos de los 60, 70 y 80, esto ya lo teníamos como superado con el trabajo que se ha hecho, y en cierto modo esto me hace pensar que estamos volviendo atrás, un 80% de gente de 18 años, de 18 a 25, ¿cómo pueden pensar esto? Cuando la gente que tenemos 60 ahora, 50 y tanto, 60, 70, esto lo tenemos más que superado. No sé qué pensáis, vosotros estáis en generaciones jóvenes.
1: Pues mira,
4: o sea, es que es como, no me lo creo.
1: A preguntar
4: quién lo ha hecho, porque no me lo puedo creer.
1: A mí también me gustaría como decir, pero ¿cómo se ha hecho esa pregunta? O sea, ¿la han entendido bien los jóvenes? Porque es una estadística que dices, ¿de verdad? O sea, pero claro, anoche justo, pues dando un paseo por la Plaza Mayor, después del concierto, había un festival de música de reggaetón. Entonces, claro, pues yo estaba con mi compañera, con Alicia y unos amigos, y entre, porque encima es que tampoco es que se entiendan las letras, pero tenía, o sea, ibas pescando letras que tú decías, claro, es que el problema es que yo me sentía un poco fuera de lugar por edad, vamos a decir.
4: Y eres joven.
1: Sí, había, pues era un público que habría entre 16 y 25, vamos a decir, aproximadamente. Claro, que las estaban coreando, digo, pero es que claro, ¿qué queremos? O sea, si están coreando canciones de, no sé si se puede decir, pero
4: de que la
1: pongo en cuatro, de que le quito el tanga con la boca, de, o sea,
2: andan violaciones.
1: Sí, sí, o sea, entonces pues claro, luego pues eso, o sea, esta estadística sí que refleja al menos la realidad que yo viví anoche en la Plaza Mayor, en un ambiente festivo, que es que no se dan cuenta, yo creo.
2: ¿Y
1: no
2: quiénes están en el escenario bailando?
1: Había una mini casita.
2: ¿Y quiénes estaban bailando? ¿Mujeres?
1: Sí.
2: Estaban los hombres pinchando y las mujeres bailando.
1: Sí.
3: Ay, por favor.
2: Entonces se sigue perpetuando.
1: Sin duda, que yo no estoy a favor de que se...
3: Quizá porque lo que dice Juan Carlos, perdona, es que de cómo entienden las relaciones afectivas y sexuales, luego cómo entienden las relaciones de convivencia. Es decir, si tú tienes a tu servicio, o sea, piensas que una mujer está a tu servicio, no piensas solo que al servicio de tus necesidades sexuales, es que piensas que está a tu servicio en todos los aspectos de tu vida.
2: Es que eso es a lo que se está volviendo.
3: O sea, me acerca la zapatilla, me pones una cerveza, me haces la comida y me cuidas a la prole.
4: Pero esto es, al margen de las encuestas, ¿es una realidad que vosotros vivís como jóvenes? En vuestro, no digo en vuestro entorno cercano, que seguramente cada uno se rodea de la gente que quiere y depende de cómo.
2: Claro, es que ahí te iba, yo creo que no, porque no.
4: Pero si ampliáis un poquito.
0: Lejos ya de 18, 25, ya
4: sí, pero bueno,
0: empiezan a ir poco
4: claro,
0: a poco.
4: Pero claro, pero 18, 25 ahora, pero quizá los de 30 están muy cerca de los 25. Claro. ¿Conocéis gente de 30 así?
2: Sí.
4: Que ha iniciado ya vidas en pareja y que son así.
3: Y de 50.
2: Y de 60, sí.
0: Sí, claro.
2: O sea,
0: sí,
2: al final, sí. Tú depende de los círculos que te rodees. Nosotros, al final, nosotras que somos amigas, pues nuestro círculo, creo que todos somos bastante iguales, no hay diferencia entre mujeres, hombres, no tenemos eso, pero tenemos círculos cerca, yo por lo menos los tengo, en el que esto se sigue perpetuando, y sobre todo que hay cosas que no ayudan, pues como la música, los chistes, los trends, tipo ahora que hay uno de ellos, si voy con una mujer a un restaurante y se pide un primero, un segundo, postre, la veo comer por las manos, no sé qué, la dejo. Perdona, y ese audio se utiliza para hacer vídeos, o sea, esto se sigue viendo y al final es algo que está sobre la mesa, pero que luego no atajamos. O sea, si se siguen riendo chistes y si se siguen poniendo canciones y si se siguen bailando, pues esto va a seguir estando, porque los niños lo oyen y desde pequeños oyen ese tipo de canciones y las bailan, porque son canciones súper pegadizas al final.
4: Pero entonces, ¿en qué nos estamos equivocando? Porque es verdad que vuestros padres, que serán seguramente de mi edad, es verdad, ¿no?
0: Justo.
4: Es cierto.
6: Yo creo que,
4: fíjate, son menos machistas.
6: Es una cuestión de educación,
4: no,
6: seguro.
4: Yo creo que
6: creo que sea una cuestión que siempre hablo aquí en esta mesa, es... No estaría de acuerdo en que prohibieran al artista en no poder decir eso.
2: Hombre.
6: Porque para mí eso sería caer en la censura, ¿no? A ver en quién pone el filtro. Sino que creo que a través de la educación deberían ser los propios usuarios de esa música los que no fueran usuarios de esa música, ¿no? Que los rechazaran.
4: Sí, pero también se prohíben mensajes cuando enalteces violencia, cuando enalteces terrorismo.
2: Y eso es violencia, decir que vas a poner a una mujer a hacer esto, lo otro a mí me parece violencia contra las mujeres.
0: Es que para mí el problema es el libre albedrío, el digo, filtro, en serio.
3: Pero
0: el
3: filtro, ¿cómo accede un niño a esa música?
0: Pues entrando en YouTube o en Spotify.
6: O sea, quiero decir, también es violencia en el cine que haya un asesinato. Y no,
2: pero
6: lo,
2: es que
6: y no
2: eso
6: lo capamos.
2: Está, pone más 18 al menos. Si hay,
6: claro, eso es, habría que controlar eso. Es, o sea, no estaría claro. De acuerdo en que un artista, si es que esto se puede llamar artista, no, o sea, al igual que tampoco estoy de acuerdo cuando a Pablo Hasél se le condenó.
4: Por, eso te iba a decir, o sea, ahora mismo se le condena,
6: o sea,
4: por.
6: A mí no me parece.
4: Por atentar contra la corona.
6: A mí no me
4: por
6: parece que un artista no pueda expresar algo, lo que él quiera. Ahora bien, nosotros como sociedad tenemos que dar una educación a los niños, es decir, oye, esto no tiene que ser el reflejo de una realidad.
0: Pero, por ejemplo, lo que decía, no sé si eras Bea, o sea, o Juan Carlos, ese tipo de canciones, es verdad que a lo mejor tienen que estar puestas para más 18, pero creo que la mayoría de esas canciones, sobre todo en los videoclips, aparece lo de que es explícito, la letra que aparece,
4: sí,
0: y sé que hay un tag. Me refiero, sí que está como etiquetado como para mayores de 18, aunque en mi opinión las letras, da igual cuando las escuches, es verdad que con 14 y con 15 en el desarrollo de la adolescencia, pues tiene un impacto significativo, pero al final un chaval de 18 años pues va a seguir teniendo impacto, sigue estando en desarrollo, que es cuando va a empezar de 18 a 25 a formar esos lazos y a empezar esas relaciones de pareja, con lo cual, bueno, no sé.
5: Bueno,
0: si,
5: bueno, yo creo que el tema de las canciones o la música termina siendo solo un ápice, sí, de todo el iceberg, porque hay muchas cosas debajo, o sea, no sé, yo creo que en algún momento alguna canción de Joaquín Sabina se ve todo y es un cantante.
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5: Bueno,
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5: Bueno, hasta Juan Luis Guerra también.
4: Sí, bueno,
5: claro, o sea,
4: decir
6: elegante.
4: Un erotismo poético, claro. Decir, por decirlo de alguna manera.
6: No pasa nada.
5: Claro, que los mensajes se ponían de alguna forma ocultos y tenías que, claro, escuchar la letra varias veces para interpretarlo.
4: Bueno, ya.
5: Ahora como que más directo.
4: A ver, yo puedo recordar letras de Humberto Tocci de mi época que también se censuraban en los años 70 y en las emisoras de radio, el censor de turno, y yo tengo alguno en casa todavía tachado, lo tachaba por detrás la parte que querían prohibir y se quitaba. Es decir, estoy hablando de letras sí, de románticas que tenían sus mensajes subliminales hablando de erotismo, no de violencia.
3: Claro, con las letras de las canciones de hace unas décadas es igual que los comportamientos de hace unas décadas, ¿no? De cómo muchos hombres se acercaban a las mujeres, las agarraban de la cara, sí, o del cuello para intentar besarlas.
4: Que lo ves ahora y
3: lo ves ahora y lo más seguro es que se lleve un guantazo, pero a mano abierta. Pero en aquella época era qué graciosillo, ¿no? Claro. Qué galán, cómo
1: un,
3: era.
1: Un truján, ¿no?
3: Era un truján, un señor.
0: Te lo decía Julio Iglesias, ¿no?
5: Bueno, yo creo que todavía hay un tema de desestructurar masculinidades tóxicas y no seguirlas fomentando o alimentando. Y a veces, no sé, pero yo a veces, no sé si ustedes, pero a veces en algunos lugares o eventos, lo que yo suelo mirar es el comportamiento social. Y a veces ves que están mucho en grupos de hombres. Y no ves a ninguna chica en ese grupo, ves que tienen algunos juegos o comentarios entre ellos que más allá de corregirse lo refuerzan, e incluso yo lo he visto en ambientes donde me he sorprendido porque digo, a ver, estamos en un ambiente, no sé, que es más espiritual, no debería de haber ese tipo de bromas. Y a veces la gente pues no sabe diferenciarlo.
4: A ver, los hombres de la mesa, eso ocurre.
1: Sí, vamos.
4: Sí, ocurre,
1: o sea, yo no me siento orgulloso, pero es verdad que hay cosas que las tenemos como muy intrínsecas y que hay que apostar por cambiarlas, pero que es verdad, y o sea, pues eso, no sintiéndose un orgulloso, que están ahí. Pero incluso.
4: ¿Pero y quién debe corregir eso? Tú si estás en un grupo lo debes corregir. Si yo estoy en un grupo y se hacen comentarios machistas,
1: lo suyo es que sí, pero muchas veces la presión social es difícil. O sea, es difícil. Y también hay que recordar que yo creo que los temas machistas no solo son de hombres, que hay mujeres que también tienen
4: comportamientos. Iba a preguntar ahora a las mujeres de la mesa si se produce lo contrario.
1: Y no lo digo para echar balones fuera, o sea, que nosotros los tenemos. Es que hay cosas que se ven muy evidentes. Micro detallitos, ¿no? Micromachismos que llaman, sí. que es que se ven muy evidentes. Por ejemplo, a mí siempre con mi pareja, yo no bebo cerveza como bueno. tal. O sea, a mí me gusta refresco y tal.
4: Pero es habitual.
1: Y es muy habitual. Y ella, pues, por supuesto, lo que ella quiera, bebe una cerveza. Y yo, pues, una Coca-Cola cero. Y muchas ocasiones la cerveza me la ponen a mí. Y es como, o el café. Yo bebo café con leche y ella bebe café solo.
3: Y la cuenta.
1: Sí, o sea, es realmente cuando dan a probar el vino en una mesa, ¿no? Entonces, o sea, sí, y es que el otro día con una persona también de un entorno muy cercano, mujer, hablaba, es que cuando era joven yo era un poco guarrilla, decía, ¿no? Lo decía la propia mujer, y entonces ahí estábamos los dos, y yo decía, jolín, es que es una pena que el que tú en tu juventud hicieras lo que te apeteciera hacer, todavía se tenga el concepto de que eras un poco guarrilla.
4: Si lo dice un chico, era un campeón.
1: Efectivamente. O sea, y reflexionábamos sobre eso y decir, joder, es que esto está muy metido.
4: Ya, pero...
2: Demasiado. A mí me pasa también muchas veces cuando... Yo no tengo, o sea, mi jefe siempre me da todas las oportunidades del mundo, me deja a la misma altura, o sea, no tengo ningún problema, pero sí que noto que cuando voy con él a algún sitio, bueno, aparte de que siempre se dirigen a él, él es hombre, más mayor, yo soy mujer, más joven, aparte si nos tienen que nombrar, muchísimas veces me pasa que a él le nombran con nombre y apellido y a mí me ponen Bea.
4: Ya.
2: Y yo, pues muy bien, o sea, no me importa que me llames Bea.
4: La chica que va con el jefe.
2: Claro, o sea, es como él pone nombre, apellido y Bea. Y muchas veces incluso me ha pasado, y Bea, voluntaria, y yo, yo también trabajo, ¿eh? O sea, igual que él, sí, él tiene un puesto superior al mío, pero porque es un hombre siempre va primero, y ya, bueno, a lo mejor por nivel de eso, de que él es el jefe y yo soy una trabajadora, puede ir el suyo primero, pero porque a él le pone su apellido, y a mí no me pones ni mi nombre completo, o sea, yo soy Bea, ni siquiera soy Beatriz, digo, bueno, pues gracias, pues, o sea, es una muestra más de el vino siempre va al hombre, la cuenta va al hombre y todo eso.
4: Oye, os pregunto a vosotros, cuando conocéis un hombre, no digo con intención de tener una relación, o sí, y descubrís que es ese modelo de hombre tradicional,
2: fuera. Sí, a ver, es verdad que un poco lo que decíamos antes, que al final en los círculos que te puedes cuesta más encontrar esos hombres, pero para mí está completamente fuera desde el principio. Y creo que también desde los grupos, que era un poco lo que decíamos, es desde el primer punto en el que se debe decir si alguien hace un comentario machista o una situación que provoca que sea machista, sobre las propias personas que estamos cerca, decirle, eso no tienes que hacer, sí, o sea, no lo hagas.
1: Y yo quiero recalcar también, en concreto, lo que yo viví anoche, había esa segmentación de grupos de hombres y mujeres, sí. Que entiendo que a lo mejor pues uno sale de fiesta con los amigos o con estas canciones, sí. y yo... Es que yo, sí, o sea, bueno, no sé cómo me sentiría como mujer, no es difícil, pero, joder, o sea, ¿no te da vergüenza? O sea, esto te está metiendo a ti en un saco en el que se te está diciendo cómo tienes que actuar en el aspecto sexual con los hombres, o sea, es grave.
4: Ya, pero Bad Bunny llena llena estadios 10 veces en una semana.
5: Sí. Sí, bueno, es que yo creo que al final se están dejando llevar más por la moda que por tener un pensamiento crítico sobre,
4: ya, pero fíjate
5: sobre eso.
4: ¿Cómo llega el mensaje?
5: Sí.
4: Decenas de miles de miles.
2: Y cala y se va quedando y quedando. Hoy oía también por la mañana que niñas de 12 años, de 18 años, perdón, no sé de qué tramo era, pero de 18 a un poquitito más, que estaban buscando.

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0: 10 y 21 minutos, seguimos adelante, ya lo saben, estamos en directo y estaremos con ustedes hasta las 12 del mediodía en este tiempo absolutamente segoviano. Vamos a hablar de deporte, vamos a hablar de la gimnástica segoviana. Y lo vamos a hacer metidos en fiestas como estamos. Les voy a recordar que el pasado año 2025, unos cuantos aficionados gimnásticos improvisaron una celebración original en la fecha del cumpleaños de su club, en la víspera del Día Grande de las Fiestas, la víspera de San Pedro, que se está acercando, por cierto. Se reunieron vistiendo la camiseta de su equipo por el centro de la ciudad y compartieron la jornada festiva. Y se estarán preguntando, ¿esto se va a repetir? Pues vamos a preguntarle precisamente a uno de los impulsores de aquel día de la camiseta del pasado año. Carlos Escribano, bienvenido a Vive Radio, ¿cómo estás?
1: Muchas gracias, buenos días. Pues muy bien, la verdad es que con ganas de que llegue el domingo y como tú bien has dicho, repetir lo del año pasado y ser más.
0: Bueno, así que se va a repetir y además este año con motivos más que especiales, ¿no? De alguna manera con un cumpleaños muy redondo y con muy abultado, digamos, y también con un sentido de homenaje.
1: Sí, la verdad es que el año pasado nos juntamos de una forma muy improvisada por grupos de WhatsApp. Fue una idea original de Agora Gimnástica, que es un portal dedicado al club, que de forma altruista pues se dedica a recopilar datos y a ser un punto de encuentro para los aficionados. Y varios de los que acudimos, pues dijimos, entre ellos vuestro compañero David Matarranz, que es uno de los principales impulsores de esta iniciativa más formal, me dijo, oye, esto estando en fiestas y siendo Segovia y siendo la segoviana, ¿por qué no tratamos de darle un toque un poco más organizado, más formal, y a ver si nos lo ponen en programa y se anima más gente? Y un poco con esa idea, pues lo retomamos hace unos días, se lo propusimos al ayuntamiento, les pareció bien y por eso se va a hacer.
0: Con el 98 cumpleaños de la gimnástica segoviana y, como decía yo, con un homenaje, en este caso, homenaje como gimnástico de honor a José Antonio Minguela. Recuérdale a nuestros oyentes quién es José Antonio Minguela.
1: Pues es un nombre con mayúsculas en la historia del club. Es uno de los jugadores más importantes y sobre todo también algo que hay veces que pasa por alto, su faceta como entrenador e impulsor de la cantera y de las categorías base. Entonces, quisimos a la vez que vestíamos la camiseta dando color a la ciudad en esta temporada de ferias y fiestas, pues tratar de buscar un homenaje, un reconocimiento, y no se nos ocurrió mejor persona para inaugurarlo que José Antonio Minguela.
0: Pues ese homenaje será el próximo domingo, pero danos algún detalle más porque, claro, va a haber un poquito de todo. Lo primero, recordar cuánta gente aproximadamente. Hablabais de un puñado de aficionados el año pasado y, bueno, sí. Si hay alguna estimación, alguna expectativa para este año.
1: Pues cuantos más mejor, desde luego, ese es el objetivo, que hay muchas actividades a lo largo del día. Nos comentaba el concejal de hacerlo en la Plaza Mayor, porque hay allí organizado un tardeo, una fiesta. Pues oye, que la gente, que sobre todo los más jóvenes que acudan, que ya salgan de casa, ahora que está tan de moda esto de salir con la camiseta de Messi, de Cristiano, de tal, a la calle, incluso de fiesta, pues qué mejor que sacar nuestro orgullo segoviano y la camiseta del club referencia a nuestra ciudad. Entonces esperamos que se sume gente. De todas formas, para el acto está previsto también compartir una cena, unos tortos de chorizo.

0: que hay tickets a la venta tanto en la sede del club como en el Bar Santana, que colabora, y la gente pues que tenga previsto ir, que facilite por favor la organización mediante la reserva y la compra de estos vales para los tortos de chorizo.
1: Bueno, pues ya lo saben, en 2 euritos, ¿no?, cuesta el ticket, nada más.
0: Eso es.
1: Sí. Habéis encontrado no solo el apoyo del ayuntamiento, sino también el apoyo de importantes colaboradores. Es decir, esto tiene toda la pinta, Carlos, de que se va a volver una referencia obligada cada año, con ese colorido por las calles con la camiseta de la gimnástica.
0: Esa es la idea. Contamos con la colaboración tanto de la panadería El Molino en Carbonero Mayor, que van a ser los que nos hagan estos deliciosos tortos de chorizo, y de la Fundación Caja Rural, Caja Viva aquí en Segovia, que en cuanto se les propusieron la iniciativa, pues dijeron que adelante, que algo de nuestra ciudad y tan nuestro como es el club, pues que hay que sentir orgullo y sacar esos colores un día tan especial como va a ser el día 28. Así que la idea es empezar a trabajar en ello para que cuando llegue en 2 años el centenario, pues hagamos un buen centenariazo como se dice en el fútbol.
1: Bueno, pues 2 añitos nada más y estaremos ahí en esa cita importante. Está bien que empecemos a calentar motores, ya empezasteis el año pasado, y que sea de esta manera. No quería dejar pasar, lo has citado tú antes, el impulso que dio José Antonio Minguela a esa cantera del club, una cantera que cuenta ya en la actualidad con un buen número de jugadores muy importantes. No nos olvidemos de ello, que parece que siempre nos fijamos en el primer equipo, pero hay mucho trabajo detrás.
0: Sí, efectivamente, yo llevo toda mi vida vinculado al deporte, a diferentes deportes, y sí que es verdad que siempre se habla de los primeros equipos como un espejo en el que la cantera se tiene que mirar, y como una ambición que tienen que tener los chavales que se apunten en los equipos, y a la vez que en la mayoría de los casos los primeros equipos, estos referentes, estos escaparates, se nutren y salen adelante gracias a las canteras. Entonces, pues yo aprovecho echar también este momento, este comentario que has hecho, para agradecer el trabajo de todos los monitores y todos los entrenadores y toda la gente que dedica muchas veces de forma altruista su tiempo y muchas veces incluso su dinero para que el deporte pues siga siendo algo muy presente en la vida de los niños segovianos.
1: Bueno, pues toda esa cantera, a ver si se pone la camiseta, salen a la calle también, todos ustedes que nos escuchan, con la camiseta de la SEGU el próximo domingo 28 de junio, 8:30, Plaza Mayor, ¿verdad? Es la cita.
0: Efectivamente, en el kiosquete.
1: En el kiosquete, y 2 euritos un ticket, lo sacan previamente, o en el Bar Santana, o en la sede del club, porque de esa manera vamos a poder cenar un poquito con esos tortos de chorizo maravillosos. Enhorabuena por la iniciativa, que comenzó, decíais, como una anécdota el año pasado, y que esperemos ver por redes sociales, por supuesto, que luego veremos todas las imágenes, esos colores de la SEGO el próximo domingo inundando las calles del centro de la capital. Por cierto, tengo que preguntarte qué te parecen los equipos, que ya tenemos el listado de equipos a los que se va a enfrentar la SEGO en la temporada que va a comenzar.
0: Pues mira, como aficionado, esto de estar en el medio del meollo, fenomenal. Los viajes cerquita a Madrid, pues muy, muy atractivos en cuanto a la inversión de tiempo, pero me pongo en el pellejo de la gente de Astorga y eso de bajarse hasta Albacete no creo que les haga mucha gracia. Pero bueno, bien, porque repetimos grupo muchos de los rivales del año del ascenso, así que ¿por qué no volver a soñar desde ya?
1: Bueno, pues empezando a soñar, empezaremos a soñar en estas fiestas, y será el próximo domingo. Carlos Escribano, muchísimas gracias, enhorabuena por la iniciativa, enhorabuena a todos los que estáis detrás de ella, una iniciativa popular que son finalmente las que triunfan, porque ahí os dejáis el corazón, el espíritu y el ánimo para seguir fomentando el deporte a través, en este caso, del amor por la SEGO. Muchísimas gracias.
0: Gracias a vosotros por ser el altavoz de esta iniciativa, que ojalá llegue a mucha más gente que hayan escuchado el programa y puedan acompañarnos el día 28.
1: Estamos seguros que sí. Un abrazo muy grande.
0: Un abrazo, muchas gracias.
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0: 10:40, 20 para las 11 y seguimos. Y vamos a abordar un asunto que les anunciamos a primera hora de esta mañana. Hidratarnos o no con cerveza. Y ya que hablamos de ello, vamos a hablar también de la cerveza 00. No, esto no es un publi reportaje, es nuestro espacio de nutrición. Vive y saborea tu salud. Lo hacemos, ya saben, cada 15 días. Y cómo no, nos ponemos en manos de una profesional, nutricionista, dietista, Sandra Gómez, directora del Centro Policlínico de Abades y Fuente Rebollo. Saborea tu salud. Sandra, bienvenida a Vive Radio Segovia.
1: Buenos días, Alberto.
0: ¿Qué tal? Oye, bueno, hoy estamos respirando un poquito del calor, ¿eh? Porque afortunadamente los cielos han aparecido un poco nublados, la temperatura, la dirección del aire ha cambiado, todo esto ha bajado y seguramente no tendremos tanta ansia de hidratarnos, aunque siempre hay que hidratarse, hidratarse bien. Pero esto de la cerveza, incluso, si quieres empezamos por el deporte, porque muchas veces uno se va al gimnasio, se va a correr, se va a hacer deporte, a echar un partido y luego, no sé si decir, la cerveza. Cervecita de rigor. Ya partimos de un error, hidratación y cerveza.
1: Sí, es cierto que muchas veces están muy unidas, aparte de, sobre todo con deportes que son como más sociales, ¿no? De un pádel o un partido, tal, pues luego es como que es fácil acabar en esa cerveza y hay que tener cuidado porque es verdad que siempre tenemos que estar bien hidratados y principalmente hidratarnos a base de agua, que debe ser la bebida de elección que tomemos a diario, llegando a tomar más de 2 litros al día, sea verano o sea invierno. Ahora es verdad que con estas temperaturas que hemos tenido nos era mucho más fácil y el cuerpo constantemente nos pedía beber o incluso tomar cosas fresquitas como un gazpacho o una sandía, y eso al final hace también que nos llenemos de agua y por tanto disminuya un poco el hambre que tenemos. Pero es cierto que cuando venimos de hacer deporte, venimos de que nos hemos deshidratado porque hemos sudado, hemos hecho un esfuerzo físico y en ese sudor también se van muchos minerales, el sodio, el potasio, que regulan la tensión, nuestro equilibrio, la recuperación muscular, o sea, al final influye en muchos aspectos. Y es verdad que, por ejemplo, cuando tomamos la cerveza, tiene algunas sustancias que ayudan a que al final tengamos una mejor hidratación y que tengamos una mejor recuperación muscular, y sobre todo pasa porque la cerveza tiene esos compuestos que nos ayudan a que haya esa homeostasis, ese equilibrio metabólico, y es gracias sobre todo a los polifenoles, que es el compuesto natural que está en las cebadas y que es antiinflamatorio y antioxidante. Pero es cierto que tenemos que ver un poco de qué más vienen acompañadas esas cervecitas después del pádel, la cantidad de cerveza que tomamos, si es con alcohol, si es sin alcohol, y los pinchos que la acompañan, o si luego eso ya supone que se nos desequilibra la cena y dejamos sin tomar nuestra ración de verdura porque ya con los pinchos pues no tenemos hambre.
0: Te decía yo antes, si partíamos de un error, nos acabas de definir la parte buena de la cerveza, los compuestos, los polifenoles, los hidratos de carbono, el agua. Nos quedamos entonces con la 00, luego hablamos de los pinchos, pero ¿podemos hidratarnos con la 00 entonces?
1: Bueno, lo suyo es que nosotros prioricemos el agua como bebida de elección, pero es verdad que el agua es solo agua, y en la cerveza, como bien tú dices, viene de la cebada, que es un carbohidrato y por tanto nos va a aportar más energía, pero sobre todo están los polifenoles, que tienen ese poder antiinflamatorio y antioxidante que viene muy bien después de un ejercicio físico, sobre todo si ha sido intenso. Y también la cerveza, pues claro, tiene un sabor que hace que no sea más fácil beber, porque es algo que nos gusta, y no el agua, que al final no tiene ningún sabor. Pero bueno, para eso tenéis estrategias de que podemos añadirle al agua frutas o infusiones y ya conseguimos que tenga otro sabor. Pero sí, la cerveza sería una buena alternativa siempre que sea 00, sin alcohol, que no tenga nada de alcohol, 00, y que sobre todo prioricemos un poco la cerveza normal. Es verdad que la tostada está muy de auge. Sí. Y hay que ver que cuando nos tomamos una cerveza 00 tostada no hay alcohol, pero es verdad que

0: ese tueste de esa cebada, están más accesibles los carbohidratos y por eso tiene más ese dulzor. Y al final la 00 tostada hace que al final suba más rápido ese pico de glucemia, que para una persona con diabetes pues no es lo más indicado.
1: Es decir, lo ideal sería una cerveza 00 rubia, que no fuera tostada.
0: Exactamente.
1: Con eso,
0: sí.
1: Con eso nos quedamos. Se ha hecho un estudio importante, ¿no?, con deportistas sobre esta cuestión, que arroja datos muy interesantes.
0: Exacto, es el estudio Castro Sepúlveda, que al final lo que hacía era un poco comprobar esa parte del nivel del efecto diurético, el caso de los electrolitos, ¿no?, lo que pasaba con esa recuperación a nivel muscular, con el sodio, el potasio, y se veía eso, que al final con al beber la cerveza conseguíamos que no se eliminara tanto agua, no se eliminara todo el agua que se producía en nuestros riñones y por tanto nos fuera más fácil recuperarnos.
1: Si tenemos al lado, es una pregunta directa, después de hacer deporte, agua fresquita, ya sé que nos van a llamar aburridos, o una cerveza, bueno, igual la respuesta es evidente, pero bueno, valorando todo, ya sé que tú muchas veces eres muy flexible, valorando todo, ¿qué deberíamos, por qué deberíamos optar?
0: A ver, siendo un deporte que hacemos de forma, pues eso, pues más bien lúdica, por salir de casa, para juntarme con los amigos y un poco que no es un deporte a nivel pues competitivo ni nada, pues podemos ser mucho más flexibles y cambiar y ver un poco, uy, ¿qué me apetece? Pues mira, pues no me apetece la cerveza porque uf, me mete gas, ¿no? También sí. Es otro motivo por el que las personas pues le echan para atrás y dicen, pues prefiero agua o pedirme una infusión o un stick, otras bebidas que al final no tengan burbujas. Entonces, podemos un poco tomar el camino que queramos siempre bebiendo con moderación, ¿no? Aunque sea una cerveza 00 y que estamos comentando que tiene sus polifenoles, esa función antioxidante, antiinflamatoria, tenemos que ver que al final estamos metiendo burbujas a nuestro estómago, que al final pues no es nada agradable ni nada fácil para nuestra digestión. Entonces, sea la opción que sea, sobre todo si elegimos la cerveza, que sea más bien con moderación. ¿Que decidimos beber agua? Pues no es que podamos beber todo el agua del mundo sin que pase nada, ¿no? Pero sí que bebamos pues acorde a la sed que vamos notando en cada momento. Entonces la respuesta sería un poco que decidamos lo que queramos, pero sobre todo valorando pues eso, qué es lo que nos apetece, qué es lo que queremos comer y sobre todo pensando bien en el pincho o cómo va a desequilibrar ese momento de esa cerveza otras comidas que vamos a hacer a lo largo del día, como puede ser la cena. Que al final llegamos sin hambre y decimos, uff, pues no tengo mucha hambre, me voy a cenar, nada, me cojo un helado y me voy a la cama. O me cojo un vaso de leche con galletas y me voy a la cama. Y al final estamos descuidando mi consumo de verdura, de pescado, y el acostumbrarnos a planificar las comidas, a cocinar, y es algo que es muy importante que vaya ocurriendo.
1: Oye, está bien, aunque lo hemos señalado así una pincelada, pero está bien que volvamos a recordar lo que ocurre cuando nos hidratamos con una bebida alcohólica. Estamos haciendo lo contrario a lo que queremos.
0: Claro, al final cuando es una bebida con alcohol, sobre todo esto que hemos comentado, es con cervezas 00.
1: Claro, 00.
0: Eso es.
1: Luego 00, hablamos de 00 y de sin, ¿no?
0: Claro, vale, es diferente la cerveza sin alcohol, que sí que tiene algo de alcohol, poco, pero tiene, a la 00, que tiene 00, no tiene nada. Eso es. Entonces, cuando tomamos una bebida alcohólica, pues sí que pasa eso, una cerveza con alcohol o me tomo directamente una copa, tal. Sí que el alcohol tiene esa función de que nos deshidrata, entonces si ya partimos de que estamos más deshidratados porque hemos sudado por ese esfuerzo físico y me tomo una cerveza con alcohol o un vino fresquito, pues al final me voy a seguir deshidratando y es más fácil que pierda esos niveles de sodio, de potasio y por tanto que recupere peor y que tenga más problemas de agujetas, por ejemplo.
1: Ajá. Pues interesantísimo saberlo y en estos tiempos más, hoy decía ha bajado un poquito la temperatura, pero sí es verdad que luego, yo he visto el otro día algunos programas de televisión que preguntaban por la calle, ¿qué es lo que más se utiliza para hidratarse? Era la pregunta directa, y lo de la cerveza era continuo, una jarra fresquita de cerveza, eso lo tenemos.
0: Sí.
1: Oye, una pregunta, una última pregunta respecto a esto, ¿es mejor una cerveza 00 que un refresco?
0: A ver, son diferentes opciones. Es verdad que, por ejemplo, en una cerveza estamos tomando el azúcar que sale del cereal, de la cebada, sí. ¿Sabes? De esa fermentación. Y al final hoy es un cereal que está fermentado y que los alimentos fermentados son probióticos y son beneficiosos para nuestra flora intestinal. Es verdad que la cerveza, pues si es con alcohol, tiene el alcohol que al final es un tóxico para nuestro cuerpo, para nuestro hígado, para nuestros riñones y le tenemos que metabolizar. Y entonces al final la cerveza, la parte positiva que tiene, que es un cereal fermentado, igual que es el pan, pero hemos llegado a un punto de fermentación donde se ha transformado en alcohol y se ha transformado en muchas burbujas, eso es. Y en los refrescos, pues obviamente el azúcar que hay no es el propio del alimento, no es el propio de una cebada, sino que es pues un azúcar que me han añadido o son edulcorantes, que también los edulcorantes vimos que cuando se consumían de forma muy habitual también tenían problemas para la salud. Entonces es mejor un poco que decidamos hacia alimentos más naturales, que cuando hay una cerveza sí que hay un alimento detrás, hay una cebada. Cuando tomamos un vino hay un alimento detrás que es una uva, pero cuando tomamos una Coca-Cola, ¿qué hay ahí detrás?
1: Nada natural.
0: No hay nada, claro, es todo químico, todo artificial. Entonces es verdad que tenemos que ver un poco qué cosas me gustan tomar y de qué cosas puedo moderar mejor, ¿no? Si hay gente que dice, puf, yo es que con la cerveza no tengo fin, me sabe tan fresquita, tan buena y me puedo tomar otra, pues casi prefiero que te tomes una Coca-Cola y que sea una a no cinco cervezas, aunque sean sin alcohol, ¿no? Al final tenemos que moderar ahí un poco, flexibilizar y ver que al final tenemos que buscar alimentos más naturales y mirar que hay muchas otras más alternativas, igual de fresquitas y más nutritivas, como puede ser, por ejemplo, un zumo de tomate, que veamos que sí que sea un zumo de tomate bien, que no sea base de concentrados, o igual que los zumos que hay de piña o de multifrutas, pues al final lo importante es que veamos la lista de los ingredientes, el etiquetado de ese producto y también flexibilizarlo un poco y ver que no todos los días estoy en el bar, ¿no? Eso es lo que debería pasar, que no todos los días estoy en el bar. ¿Que estoy todos los días en el bar? Pues casi que me quedan para poderme tomar un té con hielo, una botella de agua con gas fresquita, o incluso me puedo tomar pues un zumo con tomate, que son alternativas que van a ser saludables. ¿Que voy al bar con menos frecuencia? Pues pueden empezar a aparecer las cervezas.
1: Apliquemos la lógica y las enseñanzas de Sandra Gómez, que nos deja aquí en Vive Radio Segovia. Por supuesto que sí. Oye, antes de despedirnos, quería que nos hablaras de este curso en el que podemos inscribirnos, un curso muy interesante de formación agroalimentaria, calidad, conservación y salud alimentaria, cómo elegir, conservar y consumir mejor. Estamos a tiempo de participar, un curso que en varias fechas va a estar en Fuente Rebollo.
0: Eso es, sí, está abierto el plazo, es un curso que es totalmente gratuito, son 39 horas, tiene parte de práctica donde cocinamos, llevamos a la práctica haciendo esos platos del día a día, pues unas ensaladas, o también pues cocinamos de todo. Hicimos el otro día, ayer en Abades, hicimos pues unos rollitos de lechuga rellenos de verdura y pollo, cocinamos un pan de coliflor, o sea, recetas novedosas que al final hace que tengamos variedad y no nos cansemos de comer. En ese curso también vamos a hablar pues de mitos, de cosas que aparecen en nuestro día a día, que no sabemos muy bien ya qué comer, si esto es sano, si no es sano, o incluso cosas de la planificación de comidas, del etiquetado, de cómo adaptar la alimentación a enfermedades, todo enfocado de una forma muy práctica, con un cuaderno de contenidos, con un cuaderno de ejercicios, se da impreso todo el material y es totalmente gratuito y se van a hacer los martes y los jueves por la mañana aquí en Fuente Rebollo.
1: ¿Qué tenemos que hacer para participar? Decías que es gratuito, pero entiendo que habrá que inscribirse.
0: Sí, para apuntarse simplemente hay que llamar a este número de teléfono al 679-21-5441 y entonces os contaré más, pues eso, un poco lo que os he contado del curso y los requisitos que tiene que tener para poderse apuntar como alumno, que sí que es verdad que está enfocado hacia personas que tengan entre 16 y 65 años y se pueden apuntar tanto hombres como mujeres.
1: El teléfono para la inscripción, 679-215441. Sandra Gómez, directora del Centro Policlínico Saborea Tu Salud en Abades y en Fuente Rebollo, que recordemos, siguen funcionando también en verano.
0: Sí, eso es, aquí no paramos. Están en marcha todas las especialidades en verano, desde los psicotécnicos, el fisio, el podólogo, el logopeda, terapeuta ocupacional. Todas las especialidades siguen en marcha a lo largo de este verano para que consigamos que la gente saboree su salud.
1: Gracias, Sandra. Muchas gracias por todo lo que nos enseñas. Luego nos tomamos una cervecita.
0: Nos vemos,
1: 0-0.
0: Alberto.
1: Y digo una, ¿eh?
0: Eso es.
1: Venga. Hasta
0: Nos
1: luego.
0: vemos, que
1: Chao.
0: vaya bien el día.
1: Igualmente.

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5: Son las 11, hemos cumplido nuestras tres primeras horas. Tenemos por delante aún otra hora que vamos a iniciar echando un vistazo al tiempo. En estos días en los que las conversaciones recurrentes son el calor, las temperaturas, las olas de calor. Bueno, la ola de calor ya ha terminado. Ha llegado un poco de lluvia. De hecho, nuestro querido compañero Adrián Escobar venía con esa lluvia encima porque le ha caído mientras llegaba a las instalaciones de Promecal, aquí al estudio de Vive Radio. ¿Cómo estás, Adrián? Aparte un poco mojado, te ha pillado ese pequeño chubasco, ¿no?
14: ¿Qué tal? Buenos días. Pues agradece. Sí, después agradece, de estos, ¿no?, cuatro días de intenso calor, se agradece.
5: Pero ha sido poca cosa.
14: De momento sí. Sí, están viniendo una pequeña línea de tormentas que sucederán a unos chubascos durante la mañana, pero pasan rápido.
5: Ah, o sea que esta tarde quizá ya no quede nada de esa
14: en
5: lluvia.
14: En principio no.
5: Están de paso y son simplemente de chubascos de lluvia, no son fenómenos tormentosos.
14: Sí que pueden dejar una tormenta durante la mañana, primeras horas de la tarde en la provincia de Segovia. Sí.
5: Bueno, estos frentes son los que han bajado la temperatura, los que han cambiado la dirección del viento, como decíamos.
14: Sí, porque esta noche ha sido de nuevo sofocante, gran parte de la noche nos la hemos pasado a 29 grados, no bajaba esa temperatura hasta prácticamente a partir de las 5 o 6 de la mañana, que ya es cuando ha empezado poco a poco, muy poco a poco, a bajar, y a las 8 o 9 de la mañana hacía 24 grados. Que ya es decir, que estamos hablando de una temperatura de mínimas en torno a una mínima tórrida de 25 grados, que claro, bueno, que al menos ha bajado un poco. Pero ahora mismo, a las 11 de la mañana, es cuando estamos dando la mínima de día y tenemos actualmente 22 grados.
5: 22 grados que hubiéramos agradecido de noche, sin embargo la tenemos ahora rozando el mediodía.
14: Y aún así estamos hablando de temperaturas que están por encima de la mínima tropical, así que fíjate,
5: claro,
14: en lo que estamos hablando de refresco. Bueno,
5: parece que nos estamos conformando, estamos ya estos días atrás acostumbrados a esos casi 40 grados, rozando los 40 grados, incluso superándolos en algunos puntos. Vamos a repasar, si quieres, en detalle lo que va a ser a partir de esta tarde. Decías, las nubes puede que se retiren, esos chubascos que nos refrescan. No quiero ni pensar que hay una ola por ahí asomando de calor otra vez, aunque supongo que nos tendremos que ir acostumbrando.
14: Bueno, pues de momento cojamos este respiro, que nos van a dar al menos dos días de respiro con temperaturas máximas un poco más propias para estas fechas, con máximas de hoy de 30 grados, aunque en realidad ya se ha dado esta noche, no va a subir de esa temperatura de 30 grados en la ciudad de Segovia. Los cielos por la mañana, como comento, con estos chubascos y alguna tormenta que localmente pueden ser intensas y venía acompañadas de aparato eléctrico. Por la tarde, en intervalos nubosos que irán a menos, quedando una noche de cielos poco nubosos o despejados. Los vientos variables de componente predominante el oeste-suroeste, moderados con rachas fuertes en zonas de chubascos o tormentas. De cara a mañana viernes se retira esta inestabilidad, tendremos una jornada estable con cielos poco nubosos o despejados, con tan solo a unas nubes de tipo alto. Durante la tarde, el viento rodará a componente sur, las temperaturas mínimas bajarán ya por fin de esa barrera de los 20 grados, aunque se quedará cerca, en torno entre 18 a 19 grados de temperatura mínima. Las máximas se van a mantener en torno a 31 grados. De cada jornada de sábado, lo que notaremos será una jornada variable en cuanto a nubosidad, con aún intervalo nuboso más que durante el viernes. No se descarta nubes de evolución que pueda dejar a un chubasco aislado en algún punto de la provincia durante la tarde. Aún así, las temperaturas iniciarán un nuevo ascenso térmico.
5: Ahí está.
14: Con máximas ya en torno a 32-33 grados en Segovia capital. Y de nuevo, la noche del viernes al sábado, no bajaremos de 20 grados en la ciudad de Segovia, con lo cual daremos una nueva noche tropical, con vientos de componente sur flojos a moderados. De cada jornada de domingo terminaremos la semana pues como la empezamos, con calor.
5: ¿Con tanto calor?
14: Casi, con máximas en Segovia entre 34 a 35 grados y mínimas de nuevo en torno a las mínimas tropicales en la capital segoviana. Los cielos variables con algún intervalo nuboso y las máximas de nuevo ascenderán por encima de 35 grados en la zona de Cuéllar. Los vientos de componente suroeste flojos amorados. Y terminaremos las fiestas patronales desde San Juan y San Pedro el lunes día 29, que recordemos que es festivo,
5: sí,
14: en la capital segoviana, de nuevo con un día de calor, con máximas en torno entre 35 a 36 grados.
5: ¿Eso nos coloca ya en una ola de calor? ¿O tendríamos
14: ya
5: que esperar?
14: A partir de domingo, lunes y martes, con ese umbral de 34 grados, 35, estaremos que puede ser una nueva ola de calor en la ciudad de Segovia.
5: Recuérdanos que las olas de calor evidentemente no son en todas las zonas igual, porque tenemos ese umbral de temperatura en cada provincia o en cada comunidad diferente, ¿no?
14: Sí, diferente. Por ejemplo, en Segovia el umbral de temperatura máxima para ola de calor se tiene que superar, igualar o superar la barrera de los 34 o 35 grados de temperatura máxima. En otras zonas del país, por ejemplo en el sur, como están más acostumbrados al calor, pues ese umbral de temperatura está más elevado. Por ejemplo, como dato, en la zona, este episodio de hora de calor que nos ha dejado los dos días más cálidos del mes de junio a nivel nacional, por ejemplo, en la zona de Sevilla y Huelva, no se ha dado este episodio de ola de calor. Han estado, entre comillas, más fresquitos.
5: Más fresquitos a 35.
14: Allí, con máximas entre 32 a 34 grados.
5: Ah, bien.
14: Que bueno, que es un
5: entendido.
14: Más llevadero.
5: Y luego se tiene que extender a lo largo de un número determinado de días.
14: Sí, se tiene que extender al menos que se tenga que dar en un 10% de las estaciones de toda España.
5: Sí.
14: Y al menos en torno a 3 días. Ah. Al menos.
5: Bueno, vamos a ver, no quiero preguntar más allá. De momento el domingo vuelve el calorcito y cerraremos este periodo festivo con temperaturas de nuevo altas. Estamos en verano, siempre lo decimos, pero si nos mantenemos en una zona intermedia, mucho mejor.
14: Sí, que de nuevo a día de hoy he visto la media del mes de junio y a día de hoy estaba por encima de más de 4 grados y lo que de anomalía, y lo que supone que a día de hoy podríamos de nuevo estar superando el mes de junio más cálido de los que se tienen registros en la ciudad de Segovia, que casualmente se dio el año pasado.
5: Bueno, nunca te he preguntado si prefieres el calor o el frío, Adrián.
14: Pues depende.
5: Depende en qué
14: límite. Depende de la época, de todo.
5: Ya. Pero el calor, lo de estos días no te gusta.
14: Lo de estos días
5: es difícil,
14: pues,
5: que le guste,
14: es difícil,
5: ¿no?
14: Que se pueda, bueno, soportar, sobre todo más de 4 días consecutivos.
5: Venga, pues vamos a respirar hoy, que hoy se puede caminar por la calle de una forma agradable, mañana también, y veremos cómo abordamos ese final con un aumento de calor. Recordemos que esta información va a estar también detallada esta misma noche en la 8 Televisión, en 8 Magazine y también en redes sociales. Recuérdanos dónde.
14: En Twitter en @MeteoSegovia, en Instagram en Adrián MeteoSegovia y en Facebook en MeteoSegovia. Y un último dato, que la noche del 22 al 23 tuvimos la noche más cálida para el mes de junio en la ciudad de Segovia, con una temperatura mínima de 26,5 grados, superando la anterior de 2019, que era de 25,9.
5: Si no me equivoco, he visto algunos datos por ahí que nos igualaban con la ciudad de Madrid, ¿eh? Las noches más cálidas de esta semana.
14: Ese día hizo como más calor que la ciudad de Madrid y fue la novena más cálida de toda España. No,
5: vaya,
14: solamente de Castilla y León, sí. Bueno, en Castilla y León fue la primera, pero de toda España fue la novena más cálida.
5: En fin, ténganlo en cuenta para irnos acostumbrando. Gracias, Adrián.
14: A vosotros.
5: Feliz día.
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0: 16 los minutos que pasan ya de las 11 en punto de la mañana y seguimos en directo avanzando por la vida segoviana, que nos regala desde luego momentos increíbles, y el que vamos a vivir ahora va a ser fabuloso, porque eso dice mucho de la radio. La radio es el medio que más se pega a los vecinos, a las vecinas, a los segovianos y segovianas. Y ya verán, tenemos aquí todo un ejemplo de vida, de auténtica vida, fortaleza y ejemplo. Vamos a hablar con un matrimonio de, iba a decir, bueno, casi, permítame que diga de nonagenarios, porque creo que ella está a punto de cumplir los 90 y él ya los ha superado. Se los voy a presentar en un instante, aguarden.
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0: Francis, buenos días.
2: Buenos días.
0: ¿A punto de cumplir los 90?
2: No, todavía. Ah, me todavía falta queda. Un poco, pero bueno.
0: ¿Para cuándo?
2: Los que cumpla en noviembre son 90.
0: Bueno, queda mucho todavía.
2: Claro.
0: O sea, que es octogenaria, que le ha puesto ya más años de los que llevo.
2: Más casi.
0: Bueno, estamos casi en los 90. Y quien sí ha superado los 90 es Miguel. Miguel. Buenos días, Miguel.
3: Buenos días.
0: ¿Desde cuándo juntos, por cierto, Francis? Vamos a hablar un poquito de amor, de esta historia. ¿Desde cuántos?
2: Juntos, casados.
0: ¿Casados cuántos años?
2: 70 años.
0: 70. Uf, eso ya son bodas de...
2: Y 5 de
0: novios.
2: ¿De novios?
0: 75. Miguel, 75 años.
3: Sí, sí.
0: Eran jóvenes, ¿eh?
3: Hombre, no lo creo.
0: Toda una vida de actividad.
3: Pero es como si mi mujer tenía 15 años.
0: ¿15 años?
3: Sí.
2: Bueno, 16.
3: Bueno, sí. Y a partir de entonces, seguimos seguir juntos toda la vida.
0: Bueno, segovianos, que no sé si con esos 15 años hacían deporte ya, supongo que deporte no lo sé, pero actividad tenían, seguro.
2: Sí, actividad sí, actividad siempre hemos tenido.
0: Sí,
2: y bastante, o sea.
0: Sí, y hacer deporte en algún momento de la vida, sí.
2: Bueno, yo con lo que hacía...
0: caminar, correr...
2: Exacto, con lo que hacía de trabajar. Era deporte.
0: Ya era actividad suficiente, ¿no?
2: Ya era deporte.
0: Miguel, ¿le ha gustado? No sé si...
3: Ha tenido que cuidar 5 hombres, con lo cual ya no.
0: Eso es deporte, ¿eh? Eso es una actividad. Incluso sí. Una actividad de riesgo, diría que un deporte de riesgo, pero pero eso está bien. Miguel, no sé si le ha gustado participar en algún equipo de fútbol, en el pueblo.
3: No, yo no he sido de futbolista ni nada, ¿no? Me lesioné de la rodilla jugando al fútbol,
0: sí.
3: Y entonces no he hecho deporte. Así que hemos hecho mucho andar, mucho nadar.
2: Sí, hemos caminado siempre, siempre.
0: Sí. ¿Han estado siempre activos? Sí,
2: siempre. Sí. Trabajando, pues el fin de semana nos íbamos a la sierra.
0: Ya.
2: Arriba.
0: Bien.
2: Y andábamos, pues, dos horas.
0: No me ha dicho Miguel del pueblo que son, y eso hay que decirlo siempre.
3: Yo soy segoviano.
0: ¿De segoviano?
3: Del barrio de San Millán.
0: ¿De San Millán? ¿Y usted?
2: Sí, yo de Abades, ahí nací.
0: Ajá.
2: Allí nací. Bueno. Me vine con 16 años a Segovia.
0: Bueno, ya con novio. Claro, sí, a los 15 ya vino con novio. Bueno, estarán ustedes pensando, claro, pero les acabamos de reflejar una historia más o menos común,
2: sí.
0: de dos enamorados durante muchas décadas, 75 años juntos. ¿Qué tienen de especial para estar aquí? Ya estar aquí, ser segoviano y estar aquí es imprescindible, pues ya está, cumplido. Pero es que además se han hecho famosos en las redes sociales y por eso queremos que estén aquí. Pero necesitamos a otra persona más que nos cuente algo de esto. Y es Pablo, que es el responsable del gimnasio, responsable técnico del gimnasio Human Performance. Pablo, buenos días.
4: Buenos días.
0: Bienvenido. ¿Cómo estás?
4: Muchas gracias. Muy bien.
0: Supongo que escuchando atentamente a Miguel y a Francis. ¿Qué tiene de especial pareja y qué relación contigo, que eres responsable técnico de uno de los gimnasios más conocidos? Pues... tenéis dos precisamente aquí en Segovia.
4: Bueno, la verdad es que tanto Miguel como Francis, pues bueno, al final son una pareja que yo creo que el secreto fundamental es lo que habéis dicho antes, ¿no? Toda la vida juntos, y eso les hace que se retroalimenten de energía y motivación para llevar la vida que llevan a día de hoy, ¿no? Mm-hmm. Que son bastante autónomos y bastante independientes, y yo creo que es al final un poco el objetivo que tenemos que tener todos para plantearnos cómo queremos vernos dentro de 30, 20, 15 años, ¿no?
0: Bueno, son clientes, efectivamente, o alumnos, vamos a decir, de Pablo en el gimnasio. ¿Desde cuándo están yendo al gimnasio, Francis?
2: Pues desde... ¿Llevamos?
0: ¿Cuánto tiempo llevan?
2: En el gimnasio antes íbamos 2 años, una cosa.
0: Dos años
2: así.
0: Ya.
3: Sí. Por lo menos.
2: Sí, o algo más, ¿eh?
0: Sí. Sí. Miguel, ¿y quién les animó a apuntarse al gimnasio?
3: Pues porque nosotros siempre hemos hecho mucho deporte.
2: Cuando vinimos de Canarias, que íbamos en los inviernos, mi hijo nos dijo: ¿hacer deporte, a moveros o a hacer algo? Porque si no, cuando este se ponga mal o lo que sea, pues
0: claro,
2: pues hay que estar activos. Y empezamos a ir al gimnasio, pero ya íbamos, cuando veníamos de... Nosotros en invierno nos íbamos a Canarias. Y entonces, cuando veníamos, íbamos al gimnasio y allí íbamos.
0: Ya.
2: Y ahora, al venirnos, que ya no vamos a Canarias, pues entonces empezamos a ir fijos.
0: A coger esa rutina, Miguel.
2: Sí, sí, sí.
0: ¿Cuántas veces, Miguel?
4: Hacía la pretemporada para ir a Canarias,
2: sí,
4: para llegar bien a Canarias.
2: Eso es, sí.
0: No
2: sí,
0: está
2: eso
0: mal
2: sí
0: pensado, tampoco, sí, también te digo, Pablo.
3: Cuando yo me jubilé,
4: así es.
0: A ver, Miguel,
3: me jubilé,
0: sí,
3: pensamos que la mejor solución era irnos a un sitio cálido. Entonces nos tomamos la decisión de irnos a Canarias.
0: Canarias.
3: Hemos estado allí, yo con pues 33 años yendo, de inviernos. Íbamos en octubre y veníamos en mayo, por ahí.
2: Y íbamos al gimnasio.
3: Íbamos al gimnasio, andábamos todos los días mucho, nadábamos mucho también todos los días. O sea que siempre hemos estado muy activos. Al volver aquí, pues yo tuve un problema, que tuve una temporada un poquito así delicada, y entonces decidí ir a moverme. Y como conocíamos a este, porque a Juan, su padre, iba a trabajar muchos años en la caja de ahorro.
0: Sí.
3: Y ya pues empezamos ahí con este. Allí nos han puesto un monitor, Alberto, que ahora creo mucho. Las gracias.
0: Sí. Te emocionas, Miguel, al hablar de él.
2: Sí.
0: Os ayuda
2: muy
0: mucho.
2: Majo. Es muy majo.
3: Mucho, sí.
2: Muy cariñoso.
0: Los Albertos son buena gente, ¿eh?
3: Hombre, sí.
0: En general. Sí, se lo digo yo por experiencia. Bueno, perdone que le he interrumpido. Quería saber cuántos días a la semana.
3: Lo hago los martes y los viernes.
0: Martes y viernes. Sí. Oye, Pablo, es una rutina especialmente diseñada por el gimnasio para personas, es decir, lo acopláis a todas las edades, para personas como Francis y como Miguel.
4: Sí, en este caso, ahora mismo están trabajando con mi compañero Alberto, que es fisioterapeuta. Entonces, digamos que hace una combinación de el trabajo que hace físico es totalmente adaptado. Al final, las necesidades que tienen él y Francis entre ellos ya son diferentes, ¿vale? Porque bueno, pues hay diferentes tipos de ejercicios y tareas que son más retadoras para cada uno, pues hay que adaptarlo. No solamente son el nivel de carga y la intensidad, ¿no? Y bueno, al final, el trabajo que se hace con ellos, el objetivo es el mismo que, por ejemplo, cuando viene a entrenar este Diego Gómez o viene a entrenar Idaira, que es mejorar su rendimiento. El rendimiento de Miguel y Francis es con unos objetivos. El rendimiento de Diego Gómez, por ejemplo, e Idaira es otros objetivos. Pero al final de cuentas es esto, ¿no?
0: Ya. El cumplir objetivos, eso le acerca, estoy pensando, Pablo, que eso les acerca a un entrenamiento específico como si fueran atletas de élite. ¿No?
4: Pues
0: es
4: mira,
0: decir, no siguen una rutina especial, sino que tienen sus objetivos, son diferentes, pero de alguna manera tienen que conseguirlo.
3: Alberto nos adapta a cada uno según las necesidades. Yo, por ejemplo, hago un distinto a mi mujer, porque ella tiene más movilidad que yo. Entonces me pone unos ejercicios específicos para mover las rodillas, para fuerza, para todo.
0: Claro.
3: Y estamos muy contentos con Alberto.
0: Sí, Pablo te decía eso, ¿no? Conseguir esos objetivos que se marcan, objetivos cortos, a corto plazo.
4: Sí, a ver, al final los ejercicios son el medio para conseguir, pues eso, que en el día a día situaciones reales, ¿no? Como poder ir a hacer la compra y poder coger los yogures que tienes que agacharte y meterlos en el carro. Esto es una tarea que deberíamos de hacer con, o que parece algo normal, pero que con, que ya con determinados años, pues ya es verdad que pues son cosas que van costando, o incluso gente que vive en un edificio que no tiene ascensor, aunque ya son los de menos, ¿no? Pero ya son tres pisos que tienes que subir, incluso poder venir andando al gimnasio. Ahora mismo hace mucho calor para venir andando, pero Francis y Miguel han estado viniendo andando bastantes días, y eso desde su casa. Claro, y eso ya es una cosa bastante significativa. Imagínate, hay algo que suena un poco retórico, ¿no? Pero hay mucha gente que va a un centro de entrenamiento, a un gimnasio, va en coche y se pone a caminar en la cinta, ¿no? Digas, pero ostras, esto es un poco, claro. es el mundo al revés. Dices, ¿cómo es posible esto, no? Pero la realidad es que creo que tienes que, las tareas tienen que ir encaminadas a las necesidades de cada uno. Y siempre, pues nosotros entendemos que los ratios, siempre todas las tareas tienen que ir dirigidas por un profesional, pero que los ratios se tienen que cuidar. Es decir, tú como entrenador te puedes hacer cargo y a la vez de cuatro personas, tener un control del entrenamiento, tener un control del ritmo de trabajo, control de la carga y de la intensidad, que es lo que determina un buen entrenamiento, pues sí, pero eso es el concepto de entrenamiento estructurado. Y dos días por semana, como vienen Francis y Miguel, es óptimo. Ahora, hay más días a la semana, son siete días en total, y el objetivo es que puedas vencer a la semana. Es decir, que si tenemos siete días por delante, que al menos cuatro días, digamos que sean que tengan un carácter activo. Francis y Miguel hacen más cosas aparte de entrenar. Claro. Y yo creo que también ese es el secreto, ¿no?
0: Ese es el secreto, combinar ambas cosas. Os voy a preguntar, porque claro, tenemos que llegar al punto que hemos anunciado antes, que os habéis hecho famosos en redes sociales. Entonces quiero saber cómo ha sido este proceso. Francis, ¿es algo habitual que amigas que tú tengas de tu edad vayan de vez en cuando al gimnasio o sean tan activas como tú? Porque supongo que tú también les estarás animando, ¿no?
2: Se quedan mirándome y me dicen, ¡jo! Como diciendo, esta no tenía que hacer eso.
0: Pero si es
2: no,
0: todo beneficio.
2: No pudiera
0: ya, porque
2: hacerlo.
0: No pudieras.
2: No, sino porque no quisiera, sino porque no pudiera. Porque yo soy muy dócil y me muevo bastante bien todo.
0: ¿Has notado un cambio importante en tu día a día desde
2: sí,
0: que vas al gimnasio?
2: Mi vida hay como una moto en mi casa.
0: ¿Sí?
2: Sí, claro.
0: Claro. Decía antes Pablo que, por ejemplo, ir al supermercado, cosas que no tenemos en cuenta a veces cuando nos vamos haciendo mayores.
2: Mi hijo me quiere delegar, que yo delegue en que vaya
0: y no le
2: las cosas.
0: Sí.
2: Y le digo que mientras yo lo pueda hacer, que me deje que lo haga.
0: Claro, de eso se trata.
2: Porque yo puedo.
0: ¿Consideras que estás en forma?
2: Sí.
0: Miguel, ¿estás en forma?
3: Bueno, desde que voy al gimnasio bastante.
0: ¿Has notado
2: un poco mejor? Pero
3: porque antes tuve una temporada en la cual me fallaban las piernas y
0: sí,
3: eso. Porque siempre he sido muy activo, hemos andado mucho, hemos nadado mucho, sí. Pero al llegar aquí a Segovia tuve un pequeño percance y entonces me quedé un poquito más torpe.
0: Ya.
3: Y fue cuando decidí irme para allá a que me vieran esto. Alberto me trata específicamente las cosas que él entiende para que yo pueda hacer.
0: Pero no lo entiendo.
3: Y a pesar de todo, a mis 97 años, cuando voy a casa, todos los días subo las escaleras hasta el piso quinto, que son 90. La subo
0: 90 escalones.
2: Sí, por eso has subido esto.
0: Ya.
3: 90 escalones.
0: Es decir, ahí está el ejemplo de lo que decía Pablo, combinar el ejercicio diario con esas sesiones. Vamos a ver, porque les voy a pedir que se metan en TikTok o en Instagram, ¿no, Pablo? En los dos sitios lo podemos encontrar.
4: Sí.
0: En el perfil del gimnasio lo escriben Human Perform, de performance, pues Human Perform, van a encontrar un vídeo que tiene miles de visualizaciones. Y ahí vemos a Francis y a Miguel hablando, contando su experiencia, y esto se ha convertido en viral absolutamente. Pablo, ¿esto os ha sorprendido?
4: Sí, la verdad que Mike, es el que ha producido el vídeo, es un fenómeno, es un chaval de Segovia que trabaja muy bien lo que es la maquetación de vídeos y demás, y ha conseguido, pues, sobre todo al final, captar el mensaje. Nosotros las redes sociales las empezamos a desarrollar no hace mucho tiempo, no con un carácter de maximizar el potencial público, sino mostrar cómo trabajamos. Yo creo que las redes sociales las puedes trabajar de manera diferente, y el objetivo nuestro era muchas veces mostrarnos, ¿no? Porque no voy a decir que hayamos sido pioneros, en Segovia probablemente sí, pero en España se viene trabajando con una tendencia en este sentido, ¿no? Centro de entrenamiento, ¿qué es un centro de entrenamiento? ¿Qué nos diferencia de un gimnasio al uso? Bueno, como mucha gente pensará, dice, pues el precio. Bueno, el precio también, pero sobre todo la forma de trabajar, ¿no? Y la forma de trabajar es un poco lo que va a diferenciarnos. Entonces, las redes sociales es un escaparate muy bueno para, sobre todo, mostrar cómo se trabaja y, sobre todo, qué público viene. Un centro de entrenamiento, tú vienes aquí, vas a ver todo, es un poco así, ¿no? Pero lo comparo como un zoológico, vas a ver animales de todas las especies, pues ves personas de todo tipo, o sea, ves gente que bueno, pues gente más o menos dependiente, gente que está compitiendo más en el alto nivel, bueno, pues ves gente que está opositando a pruebas, que hay pruebas físicas, para policía, para bombero, y la mayoría de la gente, población general, con objetivos más o menos de correr una carrera de 10 kilómetros o simplemente sentirse bien y mantenerse en forma.
0: Claro, pero es muy importante esto que estás diciendo, porque a veces tenemos el concepto de que ir al gimnasio es solo para una cuestión estética, para ponernos fuertes, para aparentar más.
4: Sí.
0: Y casi quienes no estamos así de fuertes ni aparentamos tanto, cuando decimos ir al gimnasio vamos como un poco acomplejados, ¿no? Decir, a ver dónde me voy a meter.
4: La tendencia al cabo de los años, ¿no? Si haces un poco... Yo me acuerdo cuando estudié Historia del Deporte, ¿no? De cómo ha evolucionado todo el concepto del fitness.
0: Sí.
4: Desde los años 70, con el culturismo, el auge del culturismo y demás, a día de hoy, cómo ha ido evolucionando el concepto del fitness. Todas esas tendencias, modas que han ido apareciendo, ¿no? Pues hasta hace unos años en Segovia se abrieron franquicias de los trajes de electroestimulación, no sé si os acordáis, pero sí. Fueron cerrando paulatinamente. Los gimnasios han ido evolucionando el concepto. Ahora aparecen los box de CrossFit, que me parecen un escaparate muy bueno para un determinado tipo de población. Me parece una actividad súper, si se lleva bien, súper potente, porque abarca mucha gente, y al final también hay que tener este concepto, ofrecer este concepto, ¿no? Pero hoy día hay que hablar claramente del objetivo del ejercicio físico, que no tiene que ver más que con la longevidad, y la longevidad bien entendida. Es decir, hay que llegar lo más lejos posible, y aquí tenemos dos ejemplos clarísimos, en unas condiciones dignas como personas, a nivel autonomía, a nivel independencia, etcétera.
0: Calidad de vida, finalmente, sí, ¿verdad? Sí. ¿Verdad, Miguel?
3: Sí, sí.
0: ¿Pensaste alguna vez, Miguel, que ibas a tener que ir al gimnasio ya a esta edad?
3: Pues no.
0: ¿Tenías en mente cuando, por ejemplo, cuando tuviste ese percance que no te podías mover, que no tenías movilidad, no pensaste en ningún momento que a través del gimnasio precisamente te ibas a poner en marcha?
3: Sí, precisamente fue pensar que era lo que me podía poner otra vez en forma.
0: ¿Lo tenías claro?
3: Sí,
0: que tenía que ser
3: claro. Entonces, conectamos con esto. Yo con el padre de este, sí, he trabajado muchas horas en la caja de ahorros, y como tenía mucha vista con ellos, me dijo, no te preocupes, vienes aquí, te pongo un entrenador personal para que haga lo que tú creas que piensas que tienes que hacer.
2: Nos ha valido mucho.
0: Sí. Claro.
2: La verdad que yo hago cosas que a mí misma...
0: ¿Te sorprendes?
2: Me sorprende,
0: sí.
2: Porque yo digo, algunos días a las 10 de la noche, digo, me voy a la cama. Porque estoy cansada.
0: De todo lo que has hecho.
2: Eso.
0: Bueno, es que las pueden ver ustedes si lo han visto en los vídeos. Te he visto, Miguel, haciendo anillas.
2: Sí,
0: y,
2: sí.
0: Y se quedó uno sorprendido, ¿no?
2: Pablo, sí,
0: es
2: sí.
0: Que son ejercicios que efectivamente están diseñados y se hacen con una supervisión, pero que...
2: Yo voy
0: que
2: al gimnasio,
0: ¿no?
2: Y ya sé lo que tengo que hacer, porque él se ocupa de...
0: Miguel
2: ya me dice eso o aquello o no, o sí.
0: Claro.
3: Sí, cada uno hacemos ejercicios.
2: Cada uno hacemos nuestros...
0: Pues a buscar la supervisión de los profesionales, porque yo os he visto en el... Y no exagero, os he visto en el vídeo.
2: Sí.
0: Yo tengo que hacer también por salud gimnasia 2 o 3 días a la semana y hago cosas mucho más suaves que vosotros. Y tengo unos pocos años menos, no muchos menos,
2: claro.
0: Pero unos pocos años
2: sí,
0: menos que vosotros.
2: Igual. Ahora.
0: Bueno, nos llevamos unos 30, pero
2: sí,
0: quiere
2: sí.
0: Decir que a lo mejor viendo os digo, pero sí. No estoy haciendo
2: bueno,
0: absolutamente
2: que la vida
0: nada.
2: Pasa muy deprisa.
0: Oye, Francis, ¿te has sorprendido de esto de las redes sociales? De que te esté
2: sí,
0: viendo gente
2: verdad.
0: Por todo el
2: me
0: mundo.
2: Me ha sorprendido, yo digo, pero bueno, ahora tengo que ir a la radio.
3: Que la gente no tiene otra cosa que hacer que buscar. Pues, yo es que no, de verdad, no lo entiendo. ¿Cómo que la gente empieza a buscar cosas nuestras?
0: Ajá.
3: Con tantísimo como hay.
0: Bueno.
3: Pues, y claro, una cantidad de gente nos está mandando además mensajes,
0: sí,
3: diciendo que sigamos, que su pueblo es un ejemplo y que lo van a hacer ellos. Pues mira,
2: pues que lo hagan, eso, que lo hagan.
0: Eso. Yo me emociona, Miguel, me emociona verte emocionado precisamente el sentirse, sí, ejemplo. Pues que es que es, claro, el ejemplo, ¿no? De, sí, lo que hay que hacer.
2: Claro.
0: Porque con un ejemplo vivo es como vamos a aprender, sí, a que hay, sí, que hacerlo antes de tiempo. No, pero sé, si Pablo, a partir de los 50, por ejemplo, es bueno, sí, si no estamos haciendo deporte, que pensemos que todo lo que hagamos va a ir en beneficio de esa longevidad.
2: Sí, eso sí, sí, es verdad.
0: Pablo,
2: yo creo que al final. Chica a mi,
0: sí,
2: casa,
0: sí. A ver, espera, que Francia nos cuenta aún. Sí, ah, dime, dime.
4: Sí.
0: No, no, Francia, sigue.
2: Pablo, una chiquilla a mi casa, nada, un poco, y entonces me dice: yo no sé cómo puedes estar todo el día traca que traca. Digo, pero si no me cuesta trabajo.
0: Bueno, eso, o sea, se trata, lo habéis metido no... ya en la rutina, el hacer tantas,
2: claro,
0: cosas. Pablo, nos decías.
4: Sí, no, yo creo que primero te cojo la palabra sobre el efecto que ha tenido las redes sociales. Yo,
0: sí,
4: creo que la gente tiene ganas de escuchar buenas noticias.
0: Sí, sí, también.
4: En los tiempos que corren,
0: y seguro
4: creo que ver este tipo de mensajes, porque al final es un mensaje.
2: Claro.
4: Y hoy han sido Francis y Miguel, que han sido, no, son dos ejemplos, ¿no? Pero la gente tiene ganas de agarrarse a buenas noticias, que es lo que nos hace tirar para adelante. Siempre y cuando, sobre todo cuando la tendencia no está siendo buena, ¿no?
0: Claro.
4: Y luego, nada, creo que a los 50 años, bueno, digamos que es como la mitad de siglo, cumplir medio siglo, ¿no? Yo creo que son palabras mayores. La clave para mí es mantener un hábito, ¿eh? Creo,
2: sí,
4: que
2: claro,
4: que el secreto que hablaban Francis y Miguel antes, ¿no? Toda la vida han sido más o menos activos.
2: Sí.
4: Antiguamente los trabajos, los oficios, eran trabajos...
3: Sedentarios.
4: La mayoría de la gente eran trabajos más bien activos, ¿no? Son de una carga, de que la gente

0: casi crónico, ¿no?
1: Miguel,
0: entonces, bueno, yo creo que es, experimentar un poco esa sensación de intensidad y carga es necesario para que tu cuerpo pues reaccione y se active para el resto de tareas, claro.
2: No, yo también quería decir que nosotros, yo por la tarde me pongo un poquito al ordenador para ver las cosas, pero hago parte de los ejercicios que hacemos en el gimnasio, los hago en casa, con pesas, con sentadillas y tal, ¿eh? Porque es que eso me ayuda a no quedarme 3 o 4 días sin hacer nada. Y después, cuando ya he hecho los ejercicios, me bajo hasta el portal y me subo a las 90 escaleras.
1: Wow.
2: Con lo cual, pues.
0: Eso es hacer trampas, Miguel.
2: ¿Eh?
0: Es hacer trampas, eso es demasiada ventaja.
1: Así luego te sorprende cuando llega al gimnasio y dices, hay que ver, ¿eh?, cómo estamos progresando.
0: ¿Cómo mejora, Miguel? ¡Qué maravilla!
1: Oye, Pablo, desde que se están haciendo virales y famosos, como dicen ellos, como dice Francis y Miguel, ¿ha habido más interés por personas de su edad o cerca de su edad en en asistir al gimnasio, en asistir a vuestro centro?
0: Sí, nos ha preguntado mucha gente. Tenemos overbooking de mensajes en los perfiles de las redes sociales y en el correo. No ya tanto gente de Segovia, que también ya nos van conociendo en Segovia más, ya son más de 10 años, sino de gente de toda España que nos escriben, personas para preguntando centros de referencia en sus ciudades, si nosotros conocíamos, para poder llevar a sus padres o familiares. Entonces, bueno, al final es lo que decíamos, ¿qué trascendencia tiene el mensaje? Pues el mensaje tenía trascendencia, y esa es un poco también nuestra labor. Más allá de ser entrenadores, tenemos que intentar incentivar y trasladar un mensaje a la población de la importancia que tiene mantenerse activos para lo que hemos hablado antes, ¿no?
1: Un mensaje importante con protagonistas reales, claro, a los que les quiero preguntar por último, ¿qué os dice el médico cuando vais?
3: Ah, no vamos al médico.
1: Ah, o sea que no vais directo. No.
3: Esa es la mejor médico respuesta. Y el gimnasio.
1: Les aseguro que no estaba preparada ni la pregunta ni
3: nada,
1: la respuesta.
3: Nada.
2: Yo quería hacer un inciso también.
1: Sí.
2: Cuando nosotros muchos días hemos terminado los ejercicios, vemos los ejercicios que hacen los que son aspirantes a policía y cosas de esas, ahí en el gimnasio. Y es alucinante la cantidad de cosas que tienen que hacer, la agilidad. Y eso creo que lo sepa también la gente, porque creo que también les puede interesar el saber que allí pueden hacer ejercicios, pero ejercicios que nosotros mismos nos quedamos maravillados.
1: Claro, el nivel, lo que hablábamos antes, hay gente tan diversa, decía Pablo antes que era como un zoológico, ¿no?, de ver tantos animales diferentes.
3: Es que es un sitio, para nosotros, especial. Especial.
1: ¿A cuál de los dos vais? Francis, ¿tienen dos sedes? ¿A cuál vais?
3: Al del polígono.
2: Al de Guadarrama.
1: Al de la calle
2: Guadarrama. Sí,
3: Guadarrama,
2: sí.
3: Del polígono.
2: Y luego, enfrente de la policía municipal.
3: Para la gente mayor está ideal, porque si no puedes hacer aquello, pues haces esto. Y si empiezas haciéndolo, algo te va a ayudar. Eso está claro.
1: Pablo, los tenéis bien entrenados, ¿eh?, a estos alumnos.
4: Sí, les tenemos a preparar el discurso, ya lo ves. No, a ver, esto sinceramente es el reconocimiento. Yo creo que cuando eres profesional, llevas tantos años, has estudiado mucho sobre el ejercicio, sobre cómo funciona el cuerpo, es el mayor reconocimiento que puedas tener, es esto, ¿no? Yo cuando he hablado con los compañeros ayer, cuando tuvimos la reunión de equipo, ¿no?, la reunión técnica, y bueno, pues hablas de casos concretos, aparte de Francis, Miguel, pues tenemos de hace muchos años gente que te podría decir que es emocionante, porque has visto procesos de recuperación, porque Francis y Miguel están estupendos, pero cuando ves una persona que ha sufrido un ictus, sí, que es muy frecuente, sí, cuando sí han tenido algún tipo de accidente, ¿no?, cómo evolucionan, y ese reconocimiento, cómo te miran, y además son gente súper, bueno, ya lo ves, súper agradecidos, ¿no? Yo creo que esto, como profesional del entrenamiento, de la salud, del ejercicio, con mis compañeros fisios igual, pues es algo que el día a día trabajar con gente es cansado, obviamente, y el nivel de energía que tienes que tener es alto, pero sí, este reconocimiento pocas profesiones lo pueden tener.
1: Pablo, responsable técnico de Human Performance aquí en Segovia, en la calle Guadarrama, y también en el Sotillo con otra sede. Muchísimas gracias por todos los mensajes que nos has dejado y por compartir con nosotros esta experiencia que se ha convertido en viral a través de las redes sociales. Muchísimas gracias por habernos acompañado.
0: Gracias a vosotros por el trato.
2: Nosotros también estamos contentos por haber ayudado a ellos a conseguir que la gente se entere.
3: Bueno, que la gente vaya.
1: Una colaboración mutua.

0: una sinergia. Por cierto, tenéis perfil en redes sociales. ¿Eh? ¿Os movéis por las redes sociales?
1: No,
0: con el ordenador.
2: Mi marido no ve.
0: Sí.
2: Y yo no lo entiendo.
0: Vale.
1: Yo sé.
0: Pero entendéis la importancia que tiene haberos hecho famosos a través de las redes sociales.
2: Yo alguna cosa sí que lo entiendo.
1: Yo tengo degeneración macular. Entonces, con el ojo izquierdo no veo nada. No puedo leer ni puedo escribir.
2: No puede nada, que es lo que le gustara.
1: Pero bueno, lo vamos superando.
0: Bueno,
1: hay que ser optimista.
0: Pues hablamos en la radio, que eso sí, se te,
2: vale,
0: da, se te da bien. Bueno, os voy a poner una canción dedicada a vosotros.
2: Muchas gracias.
0: Es de Tequila. No sé si conocéis el grupo, es de los años 70, 80. Es una canción que se llama Salta, y como estamos en fiestas, pues vamos a saltar con
2: fiestas,
0: vosotros, que seguro que las estáis disfrutando también.
2: Vale.
0: Ha sido un placer, Francis.
2: Gracias.
0: Ha sido un placer, Miguel, no solo conocer esa actividad, que a mí me pone como ejemplo, porque de cara a lo que viene, pues hay que cuidarse muchísimo, sino también por vuestra historia personal.
2: Sí, que no nos damos cuenta hasta que no llega. Cuando llega, ya es tarde.
0: Sí, pero hay que cogerlo a tiempo. Hay que cogerlo a tiempo. Así que vamos a aprender todos. Y os decía que también por vuestra historia personal, 75 años, juntos. Y eso dice también mucho. También
2: yo
0: es
2: también
0: todo un ejemplo de una familia bonita, que conozco también a vuestra familia.
2: La verdad,
0: y sé que la tenéis.
2: Tenemos una
0: disfrutando
2: familia preciosa.
0: De los hijos que.
2: Unos hijos buenísimos.
1: Uno de ellos,
0: aquí tienes uno de ellos.
1: Como son todos, ¿eh?
2: Y trabajadores.
0: Ya conozco unos cuantos, que tenéis unos cuantos, ¿eh?
2: Sí,
0: tenéis
2: tenemos
0: una buena,
2: cuatro.
0: Una buena resta de gente grande, importante.
2: Muy bien.
0: Muchas gracias.
2: Gracias a ti.
1: Gracias a vosotros.
0: Gracias por compartir vuestra vida con Vive Radio.

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0: dos minutos y medio llegaremos a las 12 del mediodía. En ese momento llegarán los servicios informativos de Vive Radio. Jueves 25 de junio, seguimos avanzando en esta semana festiva que cerraremos en este periodo festivo que cerraremos el próximo lunes aquí en la capital de Segovia. En un jueves en el que hemos tenido temas muy diversos, hemos empezado conectando con Jaime Castillo, periodista venezolano, también segoviano de alguna manera, residente aquí en Segovia, que nos contaba los primeros contactos que había tenido precisamente con Venezuela después de esos dos terremotos sufridos desde la tarde y noche de ayer. Las cifras aún son provisionales y las estimaciones muy preocupantes de las personas que pueden haber muerto o resultado heridas y desde luego los destrozos que van a dejar a mucha gente sin hogar. Los dispositivos de ayuda internacionales se ponen ya en marcha y a lo largo del día iremos viendo cómo varía esa situación y teniendo noticias más contrastadas. Hemos abierto nuestro tiempo de tertulia también con nuestros amigos Steffi, Juan Carlos, con Álvaro. Hoy se incorporaba Beatriz, que forma parte de la Fundación de Ayuda Solidaria de las Hijas de Jesús, que tienen también proyectos allí en Venezuela, aunque lejos de la zona afectada, y que esta misma noche y madrugada estaban hablando en contacto directo con los voluntarios y voluntarias que allí trabajan y nos ha contado cómo estaba la situación. Y les hemos hecho una buena propuesta para el próximo domingo, el día de la camiseta de la Sego. Si la tienen en casa, pues vístanla el próximo domingo, hay que sacarla a la calle, ¿eh? Es un día muy interesante que nació el pasado año 2025. Unos cuantos aficionados, como anécdota, decidieron reunirse en el cumpleaños de la Sego, pero este año 2026 se institucionaliza esta celebración y se celebra el 98 cumpleaños del club. Se va a honrar con un sencillo acto en el kiosco de música de la Plaza Mayor, con un homenaje también como gimnástico de honor a José Antonio Minguella. Hemos hablado de salud, de nutrición y de lo beneficioso, ¿no?, que es tomarse una cervecita después de hacer deporte. Bueno, si se la toman, que sea 0-0 y que sea rubia y no tostada. Hemos echado un vistazo a la previsión meteorológica, que hoy ha cambiado radicalmente, y hemos conocido a Francis y Miguel, 97 y 89 años respectivamente, tres veces a la semana al gimnasio, y están como una rosa. 3 segundos y serán las 12. Un saludo de Alberto Guerrero en nombre de todo el equipo de Vive Radio Segovia. Ha sido un auténtico placer.
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2: Son las 12 de la mañana. 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
3: Buenos días. La última hora pasa por Venezuela. Al menos 32 personas han muerto y más de 700 han resultado heridas a causa del doble terremoto de magnitud 7,2 y 7,5 en la escala Richter ocurrido en el norte del país, tal y como ha anunciado la presidenta encargada del país, Delcy Rodríguez, que ha alertado de que las cifras no incluyen el balance del estado de La Guaira, que ha descrito como zona de desastre con decenas de edificios colapsados. Por otro lado, el ministro de Asuntos Exteriores, Unión Europea y Cooperación de España, José Manuel Álvarez, ha informado de que por el momento al gobierno no le consta ningún fallecido ni herido español en ese doble terremoto. Y el Servicio Geológico de Estados Unidos ha estimado en miles las víctimas mortales que podría dejar este doble terremoto, como decimos, de magnitud 7,2 y 7,5 en la escala Richter y que ha sido seguido de una veintena de réplicas. En clave nacional, la presidenta de la Autoridad Independiente de Responsabilidad Fiscal, la AIREF, Inés Olóndriz, ha mostrado su sorpresa porque cada indicador económico que se publica, dice, es mejor de lo previsto y ha señalado que es posible que aumente su previsión de crecimiento de la economía española para el 2026 de un 2,2% en una o dos décimas. La AIREF destaca la evolución favorable que mantiene la economía del país en el corto plazo. El exministro de Transportes, José Luis Ábalos, pedirá la nulidad de la sentencia del Tribunal Supremo que le ha condenado a 24 años de prisión por mordidas en contratos de mascarillas en plena pandemia y para ello alegará vulneración de derechos fundamentales. Así lo ha anunciado a través de su cuenta de la red social X, en la que realiza una valoración de la sentencia sobre el caso Mascarillas basada, dice, exclusivamente en su lectura. Y la economía española creció un 0,6% en el primer trimestre del año, 2 décimas menos que en el trimestre anterior, apoyada sobre todo en la demanda interna, que aportó 5 décimas al crecimiento frente a la contribución de 1 décima del sector exterior, según los datos de la contabilidad nacional trimestral publicados por el Instituto Nacional de Estadística, que confirman los avanzados a finales del mes de abril. Es todo, continúan escuchando Vive Radio. Buenos días.

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1: Yacía inerte, boca abajo, con capotes volando a su alrededor. De nuevo parecía que la moneda de Cristian Pérez había salido cruz, como en su confirmación el día de Dolores. Tengo que salir a jugármela, no tengo nada más, nos decía horas antes de ese día de Dolores. Y se lo jugó todo, y el de Dolores no le perdonó. Pero antes de eso había dado dimensión de torero macho, como dicen en México, de guerrero para esas batallas donde el toreo se asemeja más a esa lucha primigenia entre el hombre y la bestia que al ballet edulcorado que a veces nos quieren vender. Y por esa disposición, por ese jugarse la vida más allá del tópico, la empresa le dijo: chaval, en junio vuelves a Madrid. Volvió, con una corrida en teoría menos fiera. Pero lo de Valdefresno sacó esa castita que suelen guardar los mansos y pidió los papeles por momentos. De nuevo cruz, o eso parecía. Porque sin chaleco y casi sin saber dónde estaba, el de Albacete volvió. Y le robó muletazos de mérito con la emoción de un Madrid proclive siempre a aplaudir a los héroes. Parecía que esta vez la cruz tornaba en cara. Un espadazo, como ante el primero, otra oreja y puerta grande. Pero la espada esta vez se llevó el triunfo. Y es que parece que algunos toreros solo pueden ver la cruz de la moneda. O si no, que se lo pregunten a Tomás Angulo. Tan buena gente como buen torero. Tan soñador como su apoderado. Y tan acostumbrado a ver solo la hiel de una fiesta que le debe, como poco, la confirmación en Madrid. Fue en la Copa Chenel, apenas unos minutos antes de que empezase la corrida de las ventas, esa que toreaba Cristian Pérez. Por eso, en la previa de la corrida, entre botellines y discusiones eternas para arreglar el toreo, se habló mucho de esa cornada. Vaya tabacazo debe llevar el chaval, decíamos, pero no sabíamos siquiera que era aún peor de lo que parecía y de lo que rezaba el primer parte. De las más graves del año, seguro. Igual que estoy segura de que Angulo volverá. Vamos, no me quedan dudas. Y quizá, como a Cristian, el futuro les tenga deparado algo bonito. Porque los dos se lo merecen. Por cierto, tanto en la Copa Chenel como en las ventas, vimos muchos jóvenes en los tendidos. Pasará lo mismo, ya lo verán, en la decena de festejos que vamos a poder disfrutar estos días en Castilla y León. Casi todas las capitales de provincia están de fiestas. Y es que los chavales han vuelto a las plazas. Será por moda, por rebeldía, por curiosidad, por encontrar esa verdad, la de Cristian Pérez o la de Tomás Angulo, por ejemplo, en un mundo que está lleno de mentiras. Vaya usted a saber por qué han vuelto. Pero lo que está claro es que no han vuelto por la promoción que hace el Ministerio de Cultura, aunque la ley le obliga a ello. Pero bueno, pensará nuestro buen amigo, el ministro Urtasun, ¿qué es la ley al lado de mi ideología? Una ideología que, si me permiten decirlo, es totalitaria. Sí, sí, totalitaria con todas las letras. Porque el señor Urtasun quiere que sus ideas sean dogma para todos los demás, subordinando por completo la vida pública y la privada a lo que dicte él. Por eso, el señor Urtasun no ha tenido a bien recordarles a los chavales que con el bono joven ese que acaban de presentar, también pueden ir a los toros, también pueden pagar los toros como pueden pagar el cine, o los videojuegos, o una entrada a un museo, o al teatro. También, chavales, si me estáis oyendo, también podéis ir a los toros. Para eso estamos aquí, de hecho, ministro, para recordárselo a los chavales. Oigan, que sí, que el bono joven vale para los toros. Quiero creer igual, no sé, igual a Urtasun se le olvidó, sin más. Porque si no pienso que se le olvidó, pues en el fondo me da un poco de pena. Porque lo debe estar pasando fatal al ver las fotos de los chavales en las redes sociales en los toros, presumiendo de que van a los toros. Quizá cuando vea esas fotos piensa que el siguiente paso, ya que con los toros no ha podido, pues el siguiente paso igual es prohibir las redes sociales, o directamente las fotos, o simplemente prohibir la felicidad. Arrancamos.
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1: Empezaba hablando de Madrid y seguimos, no nos vamos de Madrid. Yo hablaba de esa corrida del pasado sábado, porque en teoría era el domingo, pero nos pasaron al sábado por el fútbol. Ya saben que el fútbol lo ocupa casi todo, así que de hecho en Sevilla también han tenido que cambiar y veremos seguro algún cambio más, estoy convencida. Pero decía que estábamos en Madrid, en esa corrida en la que Cristian Pérez cortó una oreja, rozó con la punta de los dedos la puerta grande y en la que dio una muy buena imagen Alejandro Peñaranda. Pero para contarme todo, porque no solo de las ventas vive Madrid, pues como cada jueves tenemos aquí a Patricia Prudencio y como es, esto no se lo había dicho, se lo voy a decir ya, es el último programa de la temporada, pues como es el último les voy a recordar que visiten su web Guarismo del 8 si quieren estar al tanto de todo lo que pasa en este verano taurino que ya arranca. Patricia, buenos días, ¿cómo estás?
2: Buenos días, ¿qué tal, Leticia? Pues bien, aquí preparando como cada semana todo lo que hay que hacer este finde, porque es que viene cargado de festejos, como bien dices, o sea, que no nos va a faltar entretenimiento.
1: Ya, totalmente. Cuéntame, porque no sé ni por dónde empezamos.
2: Pues yo creo que vamos a empezar por un festejo muy especial, que es este sábado en la Copa Chanel, que se va a celebrar en San Martín de Valdeiglesias, y vamos a recordar la hora porque importante va a ser a las 9:30, otra corrida nocturna.
1: Al fresquito.
2: Eso es, o sea, puedes ir por la tarde al pantano y por la noche pues, te vas a ver los toros, así que un planazo total. El caso es que esta corrida, lo que aparte de que es un pedazo de cartel que vamos a tener a Estru Gutiérrez, Fernando Plaza y Mario Navas, importantísimo.
1: Importante para nosotros.
2: Efectivamente, con toros de Castillejo de Huebra y Adolfo Martín, o sea... Al cartel, ¿qué más le puede sumar? Pues que además se van a conmemorar los 500 años de toros en México. Es decir, que va a haber una hermandad entre la cultura mexicana y la cultura española. Así que ahí lo dejo, que la gente yo creo que no se lo va a poder perder porque va a ser algo súper interesante.
1: Totalmente, además hay que decir que de ahí saldrán los dos finalistas, semifinalistas, que faltan, no finalistas... porque el pasado sábado se clasificaban Alejandro Chicharro y Javier Cortés, evidentemente el bueno de Tomás Angulo, después de ese tabacazo que recibió, pues no tuvo oportunidad, así que otros dos se clasificarán de este cartel, y evidentemente tengo que apostar por Mario Navas, como es lógico en Vive los Toros Castilla y León, evidentemente. Cuéntame, porque además de la Chanel hay más cositas.
2: Pues también vamos a tener, eso más adelante, pero en cuanto a lo que se organiza desde Fundación Toro de Lidia, vamos conociendo avances como los clasificados a la final a 3 del circuito de novilladas de Madrid, porque el pasado fin de semana celebrábamos en Villarejo de Salvanés la tercera semifinal del circuito, y de ahí han salido 3 nombres, que son los de Sergio Rollón, Juan Pablo Ibarra y López Ortega, que se medirán los 3 a los de Fernando Guzmán y San Isidro. Así que otro cartel de los que sale de Londres a apuntar. Esto será en Chinchón el 4 de julio a las 9:30. De eso ya hablaremos más adelante, pero ya sabemos los nombres.
1: Más adelante, me ha gustado mucho que no me escuchéis cuando hablo, pero más adelante no, que ya acabamos hoy. Así que está muy bien que digamos que el día 4 de julio es esta primera final a 3. Por cierto, que también ahí tenemos a alguien en quien fijarnos, porque bueno, aunque Sergio Rollón está ahí como medio madrileño, pero tiene sus raíces en Burgondo y lo lleva muy a gala, que es castellano y leonés. Así que todos con Sergio Rollón, porque él forma parte de esta campaña que tenemos los castellano y leoneses para conquistar el toreo. Así que, Sergio, en ti confiamos. Cuéntame qué más cosas hay estos días por Madrid.
2: Pues previamente a todo esto que hemos hablado del fin de semana, pues llega, por supuesto, Cena de las Ventas, que eso empieza hoy mismo, esta noche en las ventas. Tenemos que vernos todos ahí porque vamos a poder disfrutar de la gastronomía madrileña y además de 3 novilleros que yo creo que se me hacen bastante interesantes, y aunque hayamos visto en otras ocasiones, verlos a los 3 juntos se me hace bastante importante. Será Álvaro de Chinchón, el Mene, y Félix San Román con novillos de los Chospes. Importante, comenzará a las 9. Es uno de los plazos del verano. Y oye, ¿por qué no? Pues ya que estamos ahí, pues cenamos.
1: a las 9, una hora perfecta para esta tarde que nos dé tiempo a hacer todo lo que tengamos que hacer a lo largo del día y luego irnos a las ventas, a ese cena de las ventas. Además ahí, bueno, es verdad que el Mene realmente es zaragozano, pero nos le vamos a traer para acá también porque tiene también mucha vinculación con Salamanca. De hecho, él fue alumno de la Escuela Taurina de Salamanca. Así que, bueno, estamos muy pendientes del Mene. Aparte de por esa parte de paisanaje, porque fue uno de los novilleros más punteros, más destacados del pasado año. Y, sin embargo, este año es la primera vez que se viste de luces. Ha toreado un festival, si no recuerdo mal. Y yo creo que eso no da muy buena imagen del sistema y de todo en general. No sé qué ha pasado con el Mene, con la ilusión que nos hacía a todos verlo el año pasado. Pero bueno, en fin. El certamen de cena de las ventas, que como decíamos además, todos los jueves, ¿verdad? Para que la gente ya lo sepa. Como no se lo vamos a recordar el jueves que viene, pues para que la gente lo sepa, todos los jueves puede disfrutar de este cena de las ventas, ¿verdad?
2: Efectivamente, todos los jueves a las 9 de la noche tendrá una cita en la plaza de toros de las ventas, porque después de San Isidro no se acaban los toros en Madrid, pues, y por supuesto menos en las ventas. O sea que hay una continuidad para que la gente pues no pierda esa rutina y pues no nos llenemos de melancolía, porque ya bastante vamos a tener con que también se acabe el programa de la temporada.
1: Totalmente, totalmente. Tienes toda la razón del mundo. Recordamos, como no vamos a estar estos días, pues que la gente lo sepa, hay cenas de las ventas hasta el 23 de julio, cuando será la gran final con esos novillos de Guadaira a las 9 de la noche también. Y la semana siguiente, y esto también hay que señalárselo así en rojito en el calendario, el 30 de julio, la final de la Copa Chenel, que además dicen, cuentan, creo que todavía no es oficial, pero por si acaso lo vamos a adelantar, que la corrida tendrá también una vitola salmantina, en este caso la de el maestro Capea. Patricia, buen verano y nos vemos en las plazas.
2: Igualmente, y por supuesto, nos vamos a seguir viendo.

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1: Y seguimos de ruta, nos vamos a hacer una paradita en Palencia, que además casi está de gala porque han presentado esta semana, luego vamos a hablar de ello, los carteles de la feria. Y como siempre nos está esperando mi querido Hugo Cancho. Hugo, ¿qué tal? ¿Cómo estás?
2: Hola Leticia, pues muy bien, ya como decíamos las últimas semanas, ha empezado esta semana ya, así que sí, cargadísimos de contenido a más no poder. De hecho, otros días te hago un recuento de absolutamente todo lo que llevamos. Hoy lo que he tenido que hacer es resumirlo un poco en base a los triunfos, a las puertas grandes, porque es que si no igual me tiro aquí hablando 10 minutos.
1: Claro, porque ya no tenéis invitado, acababais la semana pasada con Jarocho. Igual le tengo yo hoy también ahora.
2: Anda, mira,
1: anda, claro. Hombre, claro, porque ya que va a empezar ahora, bueno, tiene este compromiso fuerte de Burgos. Pero bueno, decía, acababais con los invitados y ya a tope por todas las plazas de Castilla y León, de España y del mundo.
2: Efectivamente. Empezamos, mira, precisamente en Castilla y León con la corrida de Ávila, donde salió a hombros Alejandro Talavante y Emilio de Justo. De allí nos vamos a Almazán, en Soria, con la oreja que cortó Salvador Herrero en el segundo festejo del circuito de novilladas de Castilla y León. Y Medina de Rioseco con el festejo de rejones con dos orejas para Lea Vicens y Javier Fontanet. En Madrid, oreja y vuelta al ruedo Cristian Pérez. En Moralzarzal, oreja Javier Cortés y Alejandro Chicharro y grave cogida de Tomás Angulo en la Copa Chenel. En Alicante, feria hasta el 24, inclusive con Puerta Grande Mario Vilau, Olga Casado, Javier Cuartero, Manzanares, Roca Rey, Samuel Navalón, Borja Jiménez, David de Miranda, Tomás Rufo, Morante de la Puebla y Alejandro Talavante. En Badajoz, Puerta Grande, Diego Ventura y Guillermo Hermoso de Mendoza. En Francia, en Istres, cuatro orejas y rabo e indultos de Sebastián Castella y Colombo. Tres orejas, David de Miranda y dos, Diego San Román. Y en el festival, a hombros, César Rincón, Castella y Juan Leal. En Villarejo de Salvanés, semifinal a seis del circuito de novilladas de Madrid, con orejas Rafael de la Cueva y López Ortega. En Palencia, como decía Leticia, presentación de la Feria de San Antolín, que se celebrará del 29 de agosto al 2 de septiembre. En Valladolid, también presentación o avance de los carteles de su Feria de septiembre, coloquio en Mucientes y tentadero en la ganadería Toros de Tierz, y en Ávila, reportaje con el novillero Julio Campano. Y dentro del noticiario de actualidad, esta vez nos lleva a Torrejón de Ardoz con la triple Puerta Grande el lunes para Alejandro Talavante, Juan Ortega y Víctor Hernández. En Algeciras, inicio de la Feria. Y en Rozas de Puerto Real, novillada con salida a hombros de Álvaro Serrano y Sergio Rollón, y en la corrida una única oreja para Sergio Rodríguez.
1: 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Y cuando quieran, a la carta, cuando les apetezca verlo y digan, uy, voy a ver qué traen esta semana nuestros queridos Carlos Martín Santoyo y Hugo Cancho, pues en Juan Toro lo tienen a la carta. Hugo, nosotros nos vamos de vacaciones aquí en Vive los Toros, vosotros sé que no, pero en las plazas nos vemos, querido.
2: ¡Uy, qué envidia, Leticia! ¿No?
1: Oye, que solo dejamos Vive los Toros, que la semana que viene estaremos en Burgos haciendo las crónicas, el programa, un reportaje que han pedido unos señores de Grana y Oro.
2: Eso te iba a decir, que menudas vacaciones tienes, casi vives más de vacaciones cuando trabajas de normal.
1: Totalmente, totalmente. Que si no, no, bueno, iba a decir, si no nos vemos antes, nos vemos en el circuito o si no ya me invitas a Palencia, ya vamos viendo.
2: Vamos viendo, vamos hablando, pero en el circuito nos vamos a ver, o sea que lo tenemos más reciente todavía.
1: Luego vamos a recordar cuándo nos pueden ver y qué fechas le quedan al circuito. Hugo, un placer como siempre.
2: Muchas gracias, Leticia, a ti.
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0: no sé dónde estoy.
1: Hemos hablado de Madrid y cuando uno piensa en Madrid y piensa en toros, pues piensa en San Isidro. Y en cuando a uno le da por pensar en San Isidro, más allá de las puertas grandes, de las cuales algunas ni nos acordamos ya, no nos vamos a engañar a estas alturas de nuestras vidas, pero si nos acordamos de eso que queda en la memoria, estoy convencida de que muchos, muchos aficionados que estaban en Madrid y que lo vieron por televisión también, me van a decir un nombre, y es el de Roberto Martín Jarocho, que además tiene uno de sus compromisos fuertes de la temporada. Bueno, ahora le voy a preguntar si es uno de los fuertes, pero es que casi siempre cuando hablamos con los toreros locales que torean en sus ferias nos dicen que es uno de sus días señalados, porque torean Burgos, y por eso le hemos llamado. Roberto, ¿qué tal? ¿Cómo estás?
2: Hola, Leticia, buenas tardes.
1: Que uno de los días fuertes del año, pase lo que pase, aunque tengas Madrid, aunque pudieras tener Sevilla, pero Burgos siempre impone.
2: Sí, hombre, por supuesto. Es mi tierra, es mi plaza y uno siempre llega con una responsabilidad añadida. Y por supuesto que es una de las fechas importantes de la temporada y con las que más ilusión llego.
1: Será el día 30, iba a mirar qué día es porque me conocí el martes 30 de junio, y cuidado con el cartel: toros de Juan Pedro Domecq para Morante de la Puebla, Emilio de Justo y Roberto Martín Jarocho. ¿Cómo se siente uno cerrando ese cartel?
2: Pues la verdad que muy ilusionado, muy feliz, porque bueno, es un cartel que me hace mucha ilusión, dos figuras del toreo que admiro mucho y bueno, es por lo que me levanto cada mañana, ¿no? Porque mi nombre pues vaya estando en ese tipo de carteles.
1: Además, en el caso de Morante, ya compartiste cartel el año pasado con él y saliste a hombros además con él. ¿Cómo es torear al lado de alguien a quien admiras tanto?
2: Bueno, pues es muy bonito, ¿no? Recuerdo esa tarde que antes de empezar a vestirme, pues vi un vídeo suyo, ¿no? Y luego el tenerlo al lado vestido de torero, pues es algo muy especial y bueno, que a mí a la hora de torear y de sacar mi mejor versión, pues me motiva mucho.
1: ¿Se puede contar qué os dijisteis en el brindis en Navalcarnero?
2: Bueno, fue un poquito pues de admiración, de agradecimiento, ¿no? Por haber hecho posible que yo estuviera ese día ahí y también pues darle las gracias por todo lo que había aportado al toreo, ¿no? Y por lo que había hecho y que gracias a ello pues muchos habíamos querido ser toreros, y la verdad que fue un brindis muy bonito y en general la tarde, ¿no? Tengo recuerdos muy bonitos y espero que el día 30 en Burgos pues podamos vivir también una tarde muy bonita.
1: Vienes de torear en San Isidro, esa de Pedraza, con raza, con genio, con fiereza incluso, y con una media en báscula por encima de los 600, y llegas a Burgos una de Juan Pedro. Me imagino que también la cabeza tiene que cambiar un poco.
2: Bueno, la verdad es que cuando se torea poco hay que llegar muy mentalizado todos los días y sobre todo con la ilusión para que pase algo, ¿no? En mi caso pues afronto las tardes de la misma manera, ¿no? Hombre, por supuesto que no es lo mismo el toro de Madrid que el toro de Burgos, pero bueno, en mi mente está el que en la tarde pues se pueda ver el máximo compromiso, intentar poder expresar el toreo como lo siento, y si no pues tirar para adelante con raza, ¿no? Como te he dicho, se está toreando poco y cada día pues es una oportunidad para poder dar un toque de atención.
1: Un toque de atención que además, por ejemplo, diste en Madrid. ¿Te quedas con la espinita de ese primer toro o nos quedamos con lo que pasó en el sexto?
2: Bueno, me quedo con el conjunto de la tarde, ¿no? Creo que fueron dos faenas muy diferentes en las que pude mostrar diferentes versiones de mi toreo. El segundo del lote, por supuesto, que lo disfruté mucho más porque fue un toro con mucha nobleza, que lo pude torear despacio y como lo siento. Pero creo que la faena del primer toro fue muy importante, ¿no? Por lo complejo que era el estar delante, ya que era un toro con mucha fiereza que tenía mucha transmisión, pero que en cualquier momento pues te podía levantar los pies del suelo, ¿no? Y creo que en esa faena pues se pudo ver una versión de más capacidad, de raza, de ambición, de tirar para adelante. Y en la segunda pues pude mostrar mi toreo como lo siento, ¿no? Con esa pureza y ese clasicismo que es el que siempre busco.
1: Me decías que siempre vais muy mentalizados y sobre todo si no toreáis mucho, pues más para tener esa oportunidad y sobre todo para aprovecharla. Pero cuando te sale ese primero de Pedraza, que va a ser uno de los toros destacados por, quizá no por, pero sí por la fiereza y a la gente se le quedó en la memoria, por la transmisión, por la emoción, cuando coges la muleta y ves que te pone los pitones más allá de la cabeza, que no hay manera de que humille, que luego acabó humillando, porque tú le hiciste las cosas muy bien, en algún momento uno piensa, mira, si yo ahora me vuelvo a por la espada, nadie me va a decir nada con el poquito bagaje que tengo atrás, o había que tirar la moneda.
2: Hombre, había que tirarla, por supuesto. Yo en ningún momento le vi los defectos al toro, ¿no? Creo que me fijé mucho más en las virtudes. El toro tenía mucha transmisión, un toro importante para Madrid. Y la verdad que desde el primer momento en mi cabeza solo estaba el hecho de tirar para adelante. Me acuerdo en el primer muletazo de la faena se me vino por dentro, casi me coge y bueno, pues en mi cabeza solo estaba el tirar para adelante, el tirar para adelante. Y luego al final sí, verdad, pues que el toro acabó sacando ese fondo que por el lado izquierdo lo pude disfrutar.
1: Hemos dicho que aprovechaste la oportunidad, diste un golpe en la mesa. Para muchos eres uno de los nombres destacados cuando se han visto ahora en redes sociales y por ahí torero revelación y muchos apuntaban a Jarocho. ¿Ha servido, más allá del reconocimiento de Madrid, para que suene un poquito más el teléfono?
2: Bueno, la verdad es que no. La verdad es que el toreo ha cambiado y bueno, muchas veces ni siquiera sirve el hecho de cortar las orejas. Y me tengo que quedar con el hecho de que interiormente ha servido mucho y también el hecho de los profesionales, del aficionado, pues me ha dado mucha más credibilidad para seguir apostando por mí. Pero bueno, pues este año en forma de contratos no se va a ver reflejado. Voy a torear lo que tenía hecho antes de Madrid, pero sí es verdad pues que a largo plazo es una actuación pues que puede abrirme alguna puerta, ¿no? Porque bueno, pues pude mostrar el toreo como lo siento y también pude mostrar que tengo esa capacidad y esa ambición para poder ser un torero importante. Entonces yo sé que tarde o temprano llegará mi momento y lo aprovecharé.
1: Y cuando uno está tan convencido de eso, pero el teléfono no suena, a veces no, en la cabeza no dices, joder, ¿qué estamos haciendo mal o qué está pasando? O, no te voy a decir que dan ganas de tirar la toalla, evidentemente no, porque acabas de empezar, pero ¿no te enfada un poco la situación?
2: Hombre, sí, muchas veces sí, sobre todo, pues bueno, ves situaciones, ves cosas que, pues bueno, que te frustran, pero bueno, creo que el toreo está por encima de todas esas cosas y bueno, pues a mí lo que me hace feliz es torear y tengo afición para levantarme cada mañana con ilusión y para poder seguir andando en mi toreo, ¿no? Sé que la situación no es fácil, pero que bueno, pues que teniendo esa fe en uno mismo, esa afición, pues llegará un momento en el que bueno, pues no habrá más opciones que torear y bueno, pues estaré dispuesto a aprovecharlo.
1: Todos aquellos que se quedaron con ganas de verle después de haberlo visto en San Isidro, ya saben, la cita martes 30 de junio en Burgos, toros de Juan Pedro Domecq para Morante de la Puebla, Emilio de Justo y Jarocho. Y como nosotros en este programa nos vamos a ir un tiempecito de vacaciones, pues les anuncio la otra fecha que tiene ya anunciada, que también es en Castilla y León, por eso lo podemos decir, en el Burgo de Osma, en Soria. El 17 de agosto, toros de José Enrique Fraile de Valdefresno para Miguel Ángel Pereira, Borja Jiménez y Roberto Martín Jarocho. Mucha suerte, Robert, de cara primero a esa corrida de Burgos.
2: Muchísimas gracias, Leticia. A ver si podemos disfrutar de una bonita tarde.

0: Les decía al principio, y ahora estábamos recordando uno de los carteles, que será el martes, les decía que estos días hay multitud de festejos en Castilla y León y que muchas capitales de provincia están en fiestas. Una de ellas es Segovia. Nos acercamos poco, pero yo creo que a partir de ahora nos vamos a acercar más, porque sé que quien ha cogido las riendas de la Plaza de Segovia, si algo tiene, es ilusión porque esa plaza vuelva a ser importante en el mundo del toro. Y para demostrarlo, porque no solo de palabras vive uno, pues para demostrarlo, ojo al cartel que anuncia para este domingo: toros de Sancho Dávila y Conde Villafuente para tres puertas grandes de Madrid: Diego Urdiales, Alejandro Talavante y Fernando Adrián. Y detrás de esta locura está el empresario, también matador de toros, Rafa Ayuso. ¿Cómo estás, Rafa?
1: ¿Qué tal? Buenas tardes.
0: Una locura, decía yo, y no sé si tú eres consciente de que es un poco locura lo de Segovia.
1: Bueno, la verdad que la vida es para los valientes y nada, la verdad que estoy muy muy ilusionado, que creo que la ilusión es lo que mueve el mundo, y bueno, pues estoy a la par de ilusionado, pues responsabilizado, porque bueno, pues es una plaza de segunda, es la plaza más importante de mi provincia, de la provincia de Segovia, y bueno, pues digamos que hay una parte profesional, pero también hay una parte sentimental, y que bueno, pues que eso me hace pues estar con la ilusión por las nubes, y sobre todo pues porque yo, siendo un niño, vi cómo esa plaza de toros se llenaba de aficionados para ver a las máximas figuras del toreo, y eso es lo que quiero conseguir, volver a llenar esa plaza de toros con esos carteles rematados llenos de figuras, y bueno, darle vida, no solamente, además, siguiendo, yo llevo, soy segoviano, pero llevo muchos años afincado en Madrid, y la verdad que el espejo de las ventas, pues creo que puede ser un espejo a seguir para cualquier plaza que se le quiera dar vida, ¿no? Y la vida que le queremos dar a la Plaza de Segovia es eso, no solamente intentar recuperar ese buen ambiente oye, pues una de las segunda, de las plazas de segunda más importantes de España, por su cercanía a Madrid también, sino que, oye, pues también dar una cartelería de ocio y de cultura a la provincia de Segovia. O sea que no nos queremos ceñir solamente en el tema taurino, sino que también pues queremos dar un guiño a la cultura, claro que sí.
0: Llevas mucho tiempo ya como empresario y también muchas plazas, sobre todo los que vivimos aquí en la Comunidad de Madrid, pues lo sabemos. Pero es verdad que una responsabilidad como plaza de segunda, has llevado a Melilla, pero entiendo que pasar de una plaza de tercera a una de segunda cambia mucho, o en el fondo tu trabajo es prácticamente parecido, pero hay que meterle más tiempo y más dinero.
1: Bueno, en realidad hacer una corrida de toros en una plaza de tercera o hacerla en una plaza de segunda, al final los preparativos y el trabajo es el mismo, ¿no? Aquí de lo que se trata es que, bueno, pues la Plaza de Toros de Segovia, por circunstancias, pues lleva unos años pues que no goza con ese buen momento que quizá tenía hace 30 años, ¿no? Entonces, lo que nosotros queremos es precisamente eso, volverle a dar ese buen momento que tenía, que vuelvan las figuras, y que sobre todo que se llenen las plazas, que es lo que nosotros buscamos y lo que hemos conseguido, gracias a Dios, en varias plazas de toros de distintos puntos de España, que por circunstancias o bien no daban toros o bien dejaron de dar corridas de toros porque no iba la gente, y gracias a Dios pues ahora se están llenando, siguen o van las figuras del toreo y los tendidos se llenan, que al final es lo que creo que hace falta, ¿no? Que cuando se hace una corrida de toros, pues los tendidos se llenen de aficionados, se diviertan, por supuesto, y yo creo que eso se consigue, pues nada, pues dando calidad llevando carteles rematados y carteles con atractivos, y creo que en este caso en Segovia, con el poco tiempo que hemos tenido, porque nosotros firmamos el contrato con la propiedad el pasado 1 de junio, o sea que en menos de un mes hemos podido confeccionar este cartel que bueno, pues que yo creo que es un cartelazo, puesto que están acartelados tres toreros que han salido en la pasada Feria de San Isidro por la puerta grande de las ventas, y que encima uno de ellos es Alejandro Talavante, que ha sido el triunfador absoluto de las dos últimas ferias de San Isidro, tanto la del 2025 como la del 2026, con lo cual yo estoy totalmente seguro que el domingo va a ser una gran tarde de toros, porque además la corrida de toros, aunque no sea una ganadería que bueno, pues que lidia en todas las ferias, y la toreó Alejandro Talavante y fue todo un éxito, incluso se le dio la vuelta a rueda a uno de los toros y fue una corrida que embistió muchísimo, así que
0: no os habéis guardado nada en este debut, está claro.
1: Pues la verdad es que nosotros somos así, y los aficionados que vayan el domingo pues verán una declaración de intenciones, no solamente con el cartel como hemos hablado, sino que bueno, pues en la Plaza de Toros bueno, pues hay mucha gente que dice, no, es que la plaza está abandonada. No es que esté abandonada, lo que pasa es que bueno, pues es una plaza de toros de titularidad o de propiedad privada, y al ser propiedad privada, pues bueno, pues digamos que las inversiones pues se han hecho, bueno, pues con cuentagotas o simplemente las necesarias. Entonces, la verdad es que en estos días, en estos pocos días, veintitantos días que hemos tenido, le hemos hecho un gran lavado de cara, y bueno, pues como bien digo, es una declaración de intenciones del poco tiempo que nos ha dado a maquillarla y a ponerla bonita para la corrida del domingo 28. Y bueno, pues la intención es que al año que viene la Plaza de Toros, ya este año va a aparecer otra, pero al año que viene sí que nos va a dar tiempo, tenemos un año entero para engalanarla y ponerla, bueno, pues como yo creo que debe estar una Plaza de Toros, que es tan bonita, que es tan histórica y que creo que le queremos dar vida, eso está claro.
0: Bueno, estamos hablando de una plaza que tiene

0: centro y una referencia cultural. Muchísima suerte, Rafa.
1: Eso es lo que se busca. Muchísimas gracias por darme voz y voto y nada, os mando un saludo muy fuerte y nada, invito a todos los que nos estén escuchando, pues que me ayuden a esos aficionados, que me ayuden a conseguir, pues oye, pues que Segovia vuelva a estar donde se merece, taurinamente hablando, claro que sí.

0: Hemos hecho antes parada en Palencia, pero vamos a hacer parada en Palencia, pero a través de Valladolid. Un jaleo, pero ahora se lo explico, porque tenemos con nosotros a un amigo ya más que amigo de la casa. Es uno más de Vive los Toros, es el crítico taurino de La Razón, Saúl Núñez Amado. ¿Cómo estás, Saúl?
1: Pues muy buenas tardes, Leti. Aquí estamos con un tormentón terrible, pero bueno, es lo que tiene el verano.
0: Es lo que tiene el verano, pero bueno, oye, es lo que toca estos días, es tormentas, toros, piscina, calor, es lo que hay. Y presentaciones de toros.
1: Los toros son monsters, ya sabes.
0: Efectivamente. ¿Dónde has estado últimamente de toros? Luego me hablamos de presentación.
1: Pues de toros, mira, me fui a Torrejón de Ardoz el domingo a pasar un poco de frío allí. Y a ver, ¿sí?, a David Miranda salir por la Puerta Grande. Así que en Torrejón de Ardoz he estado y pues luego ya pues de presentaciones, de carteles, que ya, bueno, tenemos la temporada más que encima.
0: Efectivamente, porque se presentaba esta semana, lo comentábamos sin entrar en detalles con Hugo Cancho, se presentaba Palencia, que ya tiene feria.
1: Ya tiene feria y tiene unos carteles de plaza de primera categoría. Yo creo que han sido unos carteles muy del gusto de la afición de Palentina, pero es que además invita a Santander, a las zonas de las ferias del norte, a ir a Palencia a ver esta feria de San Antolín, que sin duda yo creo que, bueno, que ha quedado configurado de una manera pues bastante, bastante bonita, y sobre todo con, pues con todos los que tienen que estar. Seguro que falta alguno, pero los que están tenían que estar.
0: A mí me falta quizás, sí, por ponerle un pero, un poquito de juventud.
1: Pues sí, mira, yo he hecho en falta a Ismael Martín, por ejemplo, además, que es de la casa, que es de Castilla y León, que es un torero de la tierra, que viene de ser torero revelación de este San Isidro. A mí me gustaría ver también, y ahora lo vamos a estar viendo también en algunas ferias de Castilla y León, pero a David de Miranda, un torero que también... Bueno, quizá no es de los más jóvenes, pero es joven y viene pisando fuerte, viene de abrir la Puerta del Príncipe en Sevilla. Me hubiera gustado también ver a Borja Jiménez, por ejemplo. Pero bueno, también tenemos ahí a Tomás Rufo y, bueno, pues a Marco Pérez, sobre todo, el joven torero salmantino que también va a estar en San Antolín, en Palencia. Bueno, ya sabes que lo de los carteles, pocos son los huecos y muchos son los toreros, ¿no?
0: De hecho, eso mismo te lo decía Carlos Martín Santoyo, con el que estuviste hablando. Antes de empezar a repasar los carteles uno a uno, aunque vayamos rápido porque hay bastantes carteles, vamos a escuchar lo que te decían, por este orden, el empresario de Palencia, Carlos Zúñiga, el matador de toros, Tomás Rufo, y el periodista Carlos Martín Santoyo.
2: Súper completa, ¿no? La presencia de las máximas figuras del toreo en cuatro días, súper condensado, tanto a pie como a caballo, Morante la Puebla, Roca Rey, Diego Ventura, Manzanares, Talavante. Bueno, pues creo que es una feria rematadísima, una corrida goyesca espectacular, homenaje al 50 aniversario de la Plaza de Toros. Y bueno, lo que he comentado en la presentación, ¿no?, que todos nos debemos de sentir muy orgullosos. Hemos llegado hasta aquí por una afición que se ha volcado con los toros y que espero y deseo que el éxito artístico esté presente todos los días para que la gente disfrute sin duda alguna de la feria.
3: Bueno, pues un verdadero lujo y privilegio estar otra vez en esta feria, además en un cartel de máxima categoría, con mucha responsabilidad, y bueno, pues ojalá y esté a la altura del compromiso que es.
4: Pues yo creo que

0: Es una feria importante, ¿no? Es muy difícil complacer a todo el mundo ahora que está el Mundial de Fútbol. Yo creo que en cada españolito hay un seleccionador, pues en aquí pasa una cosa parecida, ¿sabes? El tema está en que la feria es importante. Hay 12 nombres que se pueden dar, 9 a pie y 3 a caballo, y no pueden estar todos, ¿no? La típica frase de que ni están todos los que son, a lo mejor ni son todos los que están, pero yo creo que es inigualable. La mayoría de los que tenían que estar están. No hay ninguna corrida floja. Algún año me preguntan, ¿cuál es la corrida floja de este año? Y hoy voy a comentar precisamente que yo cuando estudiaba hace muchos años había asignaturas que se llamaban Marías, ¿no? Que son las que no tenían importancia para la carrera. Aquí yo creo que no hay ninguna María en el cartel y eso significa que todos los carteles son buenos.
1: Arranca la feria el sábado 29 de agosto con una goyesca en homenaje al Niño de la Capea. Iba a preguntar que por qué, pero lo ha explicado muy bien Carlos Zúñiga, con Diego Urdiales, Juan Ortega y Pablo Aguado, y precisamente los toros. Me hace a mí especial, tengo especial interés en ver a los toros del Capea y de Carmen Lorenzo a pie. Seguirá el domingo 30 con una corrida de rejones, Sergio Galán, Diego Ventura y Sebastián Fernández, con toros de María Guiomar, Cortes de Moura. Me gusta mucho que haya una clase práctica. Vamos a ver a gente, a chavales de Camas, de Madrid, evidentemente de la Escuela de Palencia, de Salamanca, así que esto también importante, apunten lunes 31 de agosto, el martes 1 de septiembre ya, Morante de la Puebla, Alejandro Talavante y Tomás Rufo con toros de Núñez del Cubillo, y el miércoles 2 de septiembre, José Mari Manzanares, Roca Rey y Marco Pérez con toros de Juan Manuel Criado. Te pongo en un compromiso si te digo que elijas un cartel, Saúl.
2: No me pones ningún compromiso porque yo... he de decir, yo sabes que me mojo, no tengo ningún problema. Pero es verdad que tengo ahí, en el del martes 1 y en el del miércoles 2, no te voy a decir quién, pero en cada uno de esos me sobra uno. Cambiaría alguno de los que está, pero bueno, creo que el cartel del martes y el cartel del miércoles son dos cartelones. Pero bueno, es que Diego Urdiales tengo muchas ganas de verle también después del faenón en las ventas. Y bueno, es que creo que ha quedado una feria muy bien configurada. Pero bueno, si me tengo que quedar con uno, me voy a quedar con el del martes 1, Morante de la Puebla, Talavante y Tomás Rufo, que bueno, yo creo que va a hacer disfrutar a todos los que estemos por allí y que, como dijeron ayer los empresarios, seguramente se esperen dos llenos en la Feria de San Antolín, ¿no? Que también eso es algo importante.
1: Y que además yo siempre he tenido la sensación cuando veo esa plaza que no se llena nunca, pero porque es muy grande.
2: Es muy grande, pero también es cómoda porque, bueno, tiene esos respaldos, sí, esas sillas de plástico. Y, por cierto, los 50, la corrida goyesca es por los 50 años de entierro del Capea, pero también de la Plaza de Toros, ¿no? El 50 aniversario de la Plaza de Toros, Campos Góticos de Palencia.
1: Mira, lo que aprendemos, aparte de todo, lo que aprendemos contigo. Por cierto, estamos en esta presentación de Palencia, pero hoy mismo jueves se presenta Valladolid. ¿Sabemos algo? Es que es una feria que está ahí guardadita en un cajón y nadie nos quiere decir nada.
2: Pues se presenta hoy por la mañana, como bien dices, pero de momento todos son incógnitas. Sí, se está presentando más o menos hasta ahora y todos son incógnitas, todos son elucubraciones y quinielas, ¿no? Estará este otro. Hombre, yo creo que viendo el recorrido de Tauro Emoción y los últimos años en Valladolid, pues también estarán las primeras figuras del escalafón y ojalá también haya huecos para los toreros de la tierra y los toreros jóvenes.
1: Hombre, aquí te puedo hacer una apuesta. Emilio Justo va a estar.
2: Manuel de Cuarto va a estar porque viene de triunfar en la corrida de la oportunidad.
1: Mira, ¿ves? Ya tenemos dos.
2: Ya tenemos dos. Y bueno, yo entiendo que pues Morante, Roca Rey y Talavante estarán también presentes. Y bueno, habrá que seguir pues las redes sociales y la presentación para conocer ese cartel que sin duda también pues tenemos muchas ganas, ¿no? De conocerlo y de disfrutar de ello.
1: Nosotros no lo estamos siguiendo porque estamos aquí en directo, evidentemente, pero yo creo que también quizás ese cartel de banderilleros que funciona también en Valladolid pueda estar. Pero bueno, querido, muchas gracias por acompañarnos hoy y todos estos días de la temporada. Nosotros ya sabes que hacemos ahora un parón en verano, pero nos vemos en las plazas, Saúl, no sé en cuál, seguro que en más de una este verano coincidiremos y será un placer saludarte.
2: Nos vemos en los toros y a todos los oyentes en los toros, hay que verse.
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1: No sé ni por dónde empezar esta agenda de la semana de toros, y eso que solo pretendía contar esta semana, porque ya a partir de la semana que viene pues tendrán que ustedes informarse de otra manera. No les vamos a dar el trabajo hecho porque no estamos, pero hay toros ¿dónde? En Soria, hay toros en Zamora, hay toros en León, en Burgos, en Segovia, en El Tiemblo. La pregunta sería ¿dónde no? Cosas importantes, es que hay muchísimas. Mira, empezamos mañana mismo con el viernes de toros en Soria, y apetece ver a gente de la tierra como David Espejón, a Pedro Caminero, a Alejandro Chavarri, por ejemplo. También no es Castilla y León, pero el día siguiente hay una novillada sin picadores donde están Íñigo Norte y David Koff. Será en Trucios, pueblo precioso de Vizcaya. También ya el 27, ahí ya se nos acumulan las cosas. En Zamora, Emilio de Justo Jiménez y Dios le guarde. En León, Morante, Talavante y Castella. En Soria, Ferrer, Alfandi e Ismael Martín. Nos vamos al 28, ya domingo. En Zamora también, Ferrer, Alfandi e Ismael Martín, ese cartel de banderilleros. En El Tiemblo, esto lo comento después. En Soria, toros de Bañuelos para Borja Jiménez, David de Miranda y Marco Pérez. Y arranca también ese día la feria de Burgos con el festejo de Rejones. Burgos es la única que sigue. Seguirá el 29, el 30, el 1 y el 2. Entre los nombres destacados, el 29, Borja Jiménez, que debuta, por ejemplo. Castella, evidentemente. El 30, Morante y Jarocho, ya lo hemos dicho. El día 1, Morenito de Aranda y Roca Rey. Y acabamos en Burgos la feria con ese cartel de banderilleros, que en este caso será Fandi, Manuel Escribano e Ismael Martín. He dicho que contaba ahora lo del Tiemblo y lo voy a contar un poco aparte. ¿Por qué? Porque es el circuito de novilladas de Castilla y León, que sigue, como decíamos, este domingo 28 a las 7 de la tarde en El Tiemblo, con novillos de raso de Portillo para Emilio García Torres y Álvaro Rojo. Están clasificados ya Jorge Oliva y Salvador Herrero. Faltan dos puestos. Uno saldrá seguro de El Tiemblo, porque será el mejor puntuado de esa. Y luego el mejor segundo, de momento, Raquel Martín, está por delante de Ruiz de Velasco, pero falta evidentemente lo que pase en El Tiemblo. Pero es más, ya que no tenemos programa a partir de este jueves, les recuerdo que las semifinales se celebrarán el 11 de julio en Benavente y el 25 de julio en Roa de Duero. Las dos novilladas serán a las 7 de la tarde, y lo mejor es que las pueden ver a través de Castilla y León Televisión. La final también en Herrera de Pisuerga el 2 de agosto.
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0: te estaba repasando, hemos repasado la Feria de Burgos, lo hemos hecho muy rápido. ¿Por qué? Pues porque ahora vamos a hablar de la Feria de Burgos, por eso suena la moda. Mañana voy a Burgos, yo voy mañana, además, como dice la canción. ¿Y quién mejor que mi querido Diego Pérez? Diego, ¿cómo estás?
1: Muy buenas, Leticia, con muchas ganas ya de que llegue la feria.
0: ¿Tenemos cuerpecito de feria ya?
1: Bueno, eso está por ver. De momento sí, preparado, pero bueno, ya sabemos que el primer día pueden pasar muchas cosas.
0: ¿Arrancamos mañana mismo con los recortadores?
1: Pues sí, en concurso de recortes, que para abrir boca, pues siempre es gustoso.
0: He visto además, si no me equivoco, he visto que había burgaleses por ahí. Estaba Aguilucho, estaba Roland y no sé si hay alguien más. Y luego he visto a varias de las estrellas de los recortes. Ya saben ustedes, señores oyentes, que nosotros no somos muy de ello, pero hombre, había nombres destacados que hay que tener en cuenta. Y más allá de ese festejo de recortes, arranca la feria el domingo con una corrida de rejones: Benítez Cubero, Sergio Galán, Lea Vicens y Joao Ribeiro Telles. Me ha sorprendido, digo, que la pongan un domingo.
1: Pues sí, yo creo que era ya lo único disponible. Al final de las fiestas arrancan el sábado y creo, bueno, que era el único día viable para poner esta fecha a una corrida de rejones, pues que sinceramente cuanto antes se pase mejor.
0: Me parece bien. Ahora mismo tendremos la centralita petada de llamadas de gente aficionada a los rejones que nos quiere quitar el programa, pero no pasa nada. La temporada que viene, vamos. ¿Qué es lo que más ilusiona o lo que más te apetece ver de la feria?
1: A los burgaleses, y no es porque sea Burgos. Creo que tanto Jarocho como Morenito vienen en un momento extraordinario. Jarocho lo ha demostrado en Madrid, creo que, bueno, vienen además con los carteles, con los mejores carteles. Jarocho viene con Morante, Morenito viene con Roca Rey. Creo que, bueno, es una buena oportunidad para ambos, para dar, pues, ¿por qué no?, un golpe encima de la mesa, demostrar que ellos también se pueden sentar a comer con los mayores, vamos a decir, con los grandes. Y bueno, más allá de eso, pues volver a ver a Ismael Martín, que se ha reforzado también de su paso por Madrid. Es el vigente triunfador de la Feria de Burgos, entonces, bueno, también tomó la alternativa aquí en Burgos, así que le consideramos casi como uno de los nuestros. Del día 29, pues, sinceramente, para mí lo que más me llama la atención es el debut de Borja Jiménez aquí en Burgos. Creo que se lo merecía desde hace tiempo, y bueno, veremos a ver si no le ha pesado mucho ese paso por Madrid. Y en resto, pues bueno, pues veremos a ver cómo va saliendo todo.
0: Te leía el otro día en Diario de Burgos, precisamente, la entrevista con Alberto García, y me llamaba la atención lo de los abonados. ¿Podemos hablar de una gran o de una buena salud de la Plaza de Burgos?
1: Sí, yo siempre digo, tú lo sabes bien, que, bueno, un poco en Santander y Pamplona, creo que es la plaza con más salud del norte, ¿no? Ya, bueno, creo que Bilbao y San Sebastián del País Vasco quedan bastante atrás en este tema, pero bueno, el tener, pues creo que se está hablando de unos 5.000 abonados este año en Burgos, me parece una cifra muy, muy buena, ¿no? Sí que es verdad que, bueno, contamos con las peñas y demás, pero estamos hablando de unas cifras que son muy altas, ya no solo en el norte, sino en toda España.
0: Además, unos carteles, pues, solo por la cifra de abonados, pero también por tú que te mueves por allí, que han caído bien.
1: Sí, sí, sobre todo lo que decía, ¿no? El hecho de combinar a los burgaleses con las máximas figuras creo que es un acierto muy grande. Lo comentaba también Alberto García en esa entrevista que tú mencionabas anteriormente. Se les pidió hacer un esfuerzo, se les agradece ese esfuerzo, ¿no? Creo que es muy importante que, hombre, ya no solo porque sean los de la tierra, ¿no?, sino porque creo que están en un muy buen momento, creo que se lo han ganado a pulso. Y Jarocho, bueno, el año pasado estuvo a punto de salir a hombros, ¿no? De no haber sido por la espada, hubiese salido a hombros. Entonces, bueno, creo que estamos hablando de toreros de mucho nivel. Sí que es verdad, bueno, que luego el cartel de toreros banderilleros, a mí personalmente es un cartel que no me termina de gustar, pero reconozco que en Burgos funciona muy bien y hay que darle a cada plaza lo que pide, ¿no? No vamos a ser más papistas que el Papa.
0: Además, una feria que ha tenido ya unos prolegómenos, con una charla con Jarocho, con la presentación del libro verde, que además sé de alguien que fue el presentador y que triunfó esa tarde, ¿verdad? Y no voy a decir, bueno, nada más. Y ha habido una exposición de precisamente también de la Real Unión de Creadores de Toros de Lidia, esa exposición de fotografía. Hablamos con Bañuelos aquí y nos lo contó. Así que solo queda pues animar a la gente a que se acerque a Burgos desde el domingo hasta el jueves 2 de julio. Y a ti, Diego, no te voy a despedir porque nos vas a tener que poner la espuela del programa. Así que te dejo el micro para ti.
2: Castilla y León en fiestas. Puede que esta sea la espuela más esperada del año para mí. El ruido de las charangas llega a nuestra comunidad, las verbenas, los conciertos y los toros. Sin los toros no se entienden las fiestas. Por algo es la fiesta nacional. Porque allí donde hay toro hay vida, y donde hay vida siempre puede haber fiesta. Por suerte, todas las capitales de provincia de Castilla y León en fiestas tienen al menos una corrida de toros programada para estos días. Segovia es la que baja la media con un solo festejo. Tres puertas grandes de este San Isidro se verán las caras en el precioso coso segoviano. León dará una corrida de toros y una de rejones. Una pena ver cómo una ciudad así ha ido cayendo en importancia en lo que a la materia taurina se refiere. Zamora da dos corridas de a pie, con el reclamo de Manuel Dios le guarde y unos carteles abiertos, y dos corridas más una de rejones dará Soria. Tres festejos más las novilladas de por la mañana, que deberían ser patrimonio de la tauromaquia. Porque si los toros van ligados a la fiesta, esto es la fiesta elevada a lo máximo. Se echará de menos a Rubén Sanz en los carteles de una plaza que tampoco tiene combinaciones de este sota, caballo y rey que decimos los aficionados. Y por último, en estos días que cierran junio, queda Burgos, mi plaza. Dos carteles de relumbrón con las figuras y los burgaleses en las mejores ternas. Tengo demasiadas ganas de volver a pisar el Coliseum y de quedarme sordo con el estruendo de las peñas. Porque bendita sordera.
0: Nos vamos y ya no puedo decir que hasta el jueves que viene, si Dios quiere y sobre todo si la dirección de Vive Radio quiere, pues volveremos. No sé cuándo empieza la temporada, en septiembre supongo, pero nos vamos a ver, seguro. Nos vamos a ver en los bares, seguro, y en las plazas todavía más seguro. Y ya saben que también nos pueden seguir en la tele, que vamos a dar el circuito de Castilla y León de novilladas. Y sobre todo sean muy felices y disfruten mucho en las plazas de toros. Nos escuchamos.

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1: Hola, ¿qué tal? Muy buenas tardes, bienvenidos, bienvenidas a Vive Castilla y León. Una en punto de la tarde, es jueves, es 25 de junio de este año 2026. Hoy, como cada día, les vamos a acompañar hasta las 3. Dos horas tenemos por delante para contarles todo lo que está pasando y todo lo que va a ocurrir hoy en la comunidad. 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Jesús. Estamos pendientes de muchos asuntos, muchas cuestiones en la mañana de este jueves. Lo principal, lo que está pasando en Venezuela, ese doble terremoto que está dejando muchísimas víctimas en este país de Latinoamérica. Ha confirmado hace unos minutos el portavoz de la Junta de Castilla y León, Carlos Fernández Carriedo, que todavía es pronto para saber si hay algún castellano y leonés entre las víctimas mortales, pero que es probable que pueda ser así, teniendo en cuenta que hay muchos ciudadanos de la comunidad y muchos españoles residiendo, como decimos, en Venezuela. A partir de las 2:15 actualizaremos esta información, también pendientes de esa investigación relacionada con el Ayuntamiento de Soria. Son muchos los protagonistas que se han manifestado en la mañana de hoy: el Grupo Parlamentario Popular, el propio Carlos Martínez, líder del PSOE en Castilla y León y exalcalde de la capital soriana durante los últimos 19 años, y también estamos pendientes del tiempo. Bajan las temperaturas, se acaba la ola de calor en Castilla y León. Pasamos de los 40 grados estos días a máximas que se sitúan en torno a los 30 y estamos pendientes de muchos incendios. 18 se han declarado esta pasada madrugada, la mayoría de ellos provocados por los rayos y la mayoría de ellos también en la provincia de León, especialmente en la comarca del Bierzo. Preocupan 4 que se encuentran en el índice de gravedad potencial 1. Son los incendios de San Vicente, en Arganza, de Sotelo, en el municipio de Trabadelo, otro en Vega de Valcarce, muy cerca de esta zona, y un incendio más en Congosto, en la zona de Bembibre. Y hoy es jueves, es una fecha muy importante. Lucía Rabales, ¿cómo estás? Muy buenas tardes.
2: Muy buenas tardes.
1: Para todos los sorianos y para todas las sorianas, ¿verdad?
2: Así es, porque se celebra el histórico festejo taurino de la Saca, que ha dejado por el momento 2 heridos por asta de toro y un traumatismo. Un festejo, el de la Saca, que dejaba este sonido. El sonido de las ambulancias de Cruz Roja que atendían a estos heridos de los que estamos hablando. Lo contaba hace escasos minutos en directo en la 8 de Soria, nuestro compañero de también Vive Radio Soria, Alfonso Blasco.
3: Sí, lo que nos han dicho, hemos hablado con él hace apenas 10 minutos, por cierto, agradecerles que siempre nos atienden, para decirnos que de momento había habido 3 traslados al hospital, se preveían que fuesen bastantes más, me ha dicho, ha habido 2 cornadas a 2 personas diferentes, además de un puntazo, ha habido también un traumatismo cráneoencefálico y ha habido también una fractura, esto ya en la zona de abajo justo del hotel. Entonces, bueno, pues de momento eso es lo que nos han dicho, a expensa de que podamos también actualizar y luego destacar también sobre todo lo que ha hecho la gente, que es que verdad que lo decía antes Beatriz, antes de la publicidad, y ha habido muchísima gente que se ha acercado hasta aquí, que era enfermera, que era médico, podemos ayudar, gente también que se ha identificado como guardia civil, que enseguida le han dado un chaleco y se han puesto a ayudar, porque yo es verdad que hacía muchos años que todo el dispositivo de servicios que hay aquí arriba no lo veía tan colapsado como en esos minutos posteriores a la Saca. Ha sido la verdad que una salida muy complicada, como hemos dicho, y se ha quedado reflejado pues en lo que hemos visto aquí y en lo que todavía estamos viendo, porque vemos cómo todavía llega alguna ambulancia.
2: Una salida muy complicada después de que 2 de los 12 novillos de la ganadería Campo Bravo Alcarreño de Brihuega de Guadalajara se descolgaran de la manada y provocaran las principales incidencias, como decimos, de este festejo taurino soriano.
1: Lo actualizaremos también a partir de las 2:15. Ahora pasan 5 minutos de la 1 hasta las 3. 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

0: Corre, caballito. Hoy tenemos que celebrar, y yo creo que es así, que bajan las temperaturas de forma notable en Castilla y León. Desaparece la ola de calor, al menos va a desaparecer durante los próximos días. Dejamos atrás esas temperaturas tropicales con 40 grados, incluso más grados de máxima durante estos pasados días. 42 se ha llegado a alcanzar en alguna jornada en zonas como Miranda de Ebro. Caen las temperaturas máximas en torno a 8, 10 grados de media, es decir, los termómetros se sitúan en torno a los 30 en Castilla y León, algunas capitales de provincia incluso por debajo. Ávila no va a pasar de los 26, me encantaría estar hoy en Ávila, así lo digo porque este calor es insoportable, pero claro, tenemos que hablar del calor y relacionarlo con muchos aspectos de la vida. Siempre les contamos recomendaciones: no hacer deporte en las horas centrales del día, hidratarnos, evitar, como decimos, estar en la calle en esas horas donde el sol golpea con más fuerza, pero claro, pensamos en nosotros, Lucía, pero también hay que pensar, y mucho, en los animales. Buenas tardes, compañera.
1: Muy buenas tardes. Yo también celebro que bajen las temperaturas. ¿Eh? ¿Y sabes también qué celebra que bajen las temperaturas? Pipa, mi galga.
0: Hombre,
1: porque...
0: claro.
1: Es una galga que además es negra, entonces claro, los perros de pelaje oscuro, pues claro, les pega el sol y más, igual que a las personas morenas de pelo en comparación con las rubias, así que Pipa el calor lo lleva muy mal, yo también lo llevo muy mal, así que hay que hablar de esto, porque hay que tener muchas cosas en cuenta respecto al cuidado de nuestras mascotas de cara al verano, de cara a esta primera ola de calor, de cara a las temperaturas del asfalto cuando salimos de paseo, también la desparasitación, que es importante, y sobre todo la hidratación, que yo creo que va a ser sobre lo que nos centremos durante los próximos minutos, porque igual que nosotros pasamos calor y bebemos agua, pues nuestras mascotas, perros, gatos, conejos, otras mascotas, tienen que hacer lo mismo, y claro, son en cierto modo dependientes de nosotros, entonces tenemos que estar pendientes y estar alerta por si presentan algún síntoma compatible con un golpe de calor, por
0: sí,
1: ejemplo.
0: Yo, por ejemplo, en mi caso con Teo, le ocurrió hace un par de veranos, si no me equivoco, habíamos salido a dar un paseo, y es verdad que es el paseo que hacíamos habitualmente, pero claro, ese día pues había especial calor, habíamos estado en una zona de baño, de río, pero luego en el transcurso de vuelta al pueblo, subiendo cuestas y demás, le empecé a ver muy sofocado, como no había estado nunca, porque podía estar cansado, pero como muy sofocado, se buscaba las zonas de sombra, se pegaba a la pared.
1: Pobre.
0: Y enseguida recuerdo de llamar a mi madre, que vino rápido con el coche, con agua fresca, y pasó un rato malo luego también en casa, pero ya se recuperó, y sí que es uno de esos síntomas que a lo mejor en ese caso se podía identificar, pero también puede haber otros que no sean tan palpables a simple vista, y que pueden también demostrar que el perro o que la mascota en cuestión lo está pasando mal en ese momento.
1: Claro, claro, desde luego, por eso decimos que queremos hablar de esto durante los próximos minutos y pedir la opinión, como siempre, a un experto, que en este caso es Álvaro Borge, el presidente del Colegio Oficial de la Profesión Veterinaria de León y vocal del Consejo Autonómico de Colegios Veterinarios. Así que vamos a saludarle, que ya nos está escuchando. Álvaro, ¿qué tal? Muy buenas tardes.
0: Hola, Álvaro.
2: Muy buenas tardes.
1: Álvaro, con la llegada de las altas temperaturas, cuéntanos cuáles son los principales riesgos que afrontan nuestras mascotas.
2: Pues sí, la verdad es que llevamos unos días de altas temperaturas, superando las temperaturas habituales en estas fechas.
1: Sí.
2: Pues para las mascotas la verdad es que hay un riesgo que a veces la población desconoce, y es que el mecanismo que tienen de pérdida de calor, para disipar el calor, es diferente al de las personas. Nosotros tenemos capacidad de sudar,
1: claro.
2: Tenemos glándulas sudoríparas por toda la piel, que ellos no tienen. Entonces ellos utilizan el jadeo, la respiración, para intentar evaporar agua en la superficie de la lengua y demás. Es como pierden calor. Pero es un mecanismo, pues, digamos, menos eficiente que el de las personas. Entonces tienen un riesgo de, pues, un golpe de calor. Cuando la temperatura, digamos, de su cuerpo supera... pues si la temperatura habitual son 37, 38, 39 grados, si supera 40, 41 grados, pues pueden tener consecuencias pues graves para la salud. Es lo que conocemos como un golpe de calor.
1: ¿Hay algún animal que sea más vulnerable que otro? Por ejemplo, los perros, los gatos, los conejos, otro tipo de mascota.
2: Pues principalmente, bueno, como muchos de las mascotas no salen en el exterior, que es, digamos, donde las temperaturas son más elevadas, pues serían esos animales que se les pone durante tiempo excesivo al sol. Pero sí que hay ciertos factores de riesgo en función de, pues por ejemplo, las razas. Hay razas de perros las que se conocen como braquicefálicas, estas que tienen, digamos, la nariz más chata, razas como boxer, bulldog o, por ejemplo, en gatos, los gatos persa, pues ya de por sí tienen eso, un aparato respiratorio un poco especial por la selección que se ha hecho con esas razas, y es menos eficiente el mecanismo que contábamos antes de disipar calor. Entonces, ese tipo de razas son más propensas al golpe de calor. También aquellos animales de pelo más denso, de capas de pelo más oscuro, que absorben más la radiación de los rayos del sol, pues también son más propensos a golpes de calor. Por supuesto, animales obesos, animales con problemas, pues animales geriátricos, claro, de alta, pues, de mucha edad, o los cachorros también son más riesgo, y si por supuesto tiene alguna enfermedad cardiovascular concomitante, pues otro factor más de riesgo a tener en cuenta.
0: ¿Cómo podríamos identificar, Álvaro, esos golpes de calor? ¿Cuáles son los síntomas que deberían llamarnos especialmente la atención?
2: Bueno, pues lo normal es que cuando un animal tiene un golpe de calor, se le vea como si estuviera muy fatigado. A veces se puede llegar a confundir con una fatiga excesiva, ¿verdad? Los animales están pues intentando respirar más rápidamente para intentar eliminar ese calor, jadeo excesivo. Cuando ya vemos una disnea, es decir, una dificultad respiratoria, pues ya es un síntoma de alerta. Y como te decía, pues bueno, el estado mental, digamos, se deprime. Son animales pues que pueden llegar a estar hasta la pérdida de consciencia, pueden tener efectos neurológicos de incoordinación, tambaleo, incluso puede llegar a tener convulsiones. Desde el punto de vista, hay un signo bastante llamativo, y es en las encías. Al principio del golpe de calor, las encías se ponen con un rojo muy intenso, un rojo muy vivo, que es por la vasodilatación que se tiene a ese nivel. Y después ya cuando ya va avanzando digamos el golpe de calor, pues ya la dificultad respiratoria hace que se vuelvan moradas, ¿sabes? Cianóticos, es decir, ya no hay un intercambio correcto de oxígeno, y ya pues al animal se pone como, digamos, azul, cianótico.
0: No sé si hay una recomendación especial respecto a los animales, porque hago la comparativa rápida con las personas, ¿no? Durante estos días, eso que siempre escuchamos, no hacer deporte en las horas centrales del día, aprovechar esas horas que pueden estar más frescas, a primera hora de la mañana o cuando empieza a caer el sol, ya en las últimas horas de la tarde. Imagino que para los animales sea igual, ¿no? Si se puede, dentro del horario que manejemos, bueno, pues pasearles dentro de esas horas y evitar esas horas centrales de sol.
2: Sí, ahí yo para mí la principal indicación sería la hidratación. Es, uh-huh, como decimos, para eliminar calor, los animales intentan jadear y pierden mucho líquido con esa transpiración. Entonces, lo que tenemos que buscar siempre es la hidratación constante, agua fresca y limpia durante toda la jornada, y sobre todo eso, cuando se sale al exterior y se dan paseos excesivamente largos, pues sí, se puede llevar un bebedero portátil o de alguna, uh-huh, forma, en alguna fuente o tal, tener hidratación constante. Y como decías, pues eso, siempre evitar las horas de más calor, las horas centrales del día, pues si se puede dar los paseos a primeras horas o últimas horas. Y durante esos paseos, pues estos días de intenso calor, a partir de 30 grados ya de temperatura ambiente, los animales ya tienen más dificultad para termorregular. Entonces, bueno, siempre que haga más de 30 grados en el exterior, pues intentar no hacer un ejercicio excesivo.
1: Uh-huh. Álvaro, respecto a estas recomendaciones y también sobre la hidratación, te quería preguntar por el caso de los gatos, porque que un gato beba agua ya de por sí es complicado, digamos, no son muy asiduos de beber agua. Entonces, si vemos que nuestro gato en casa no bebe mucho agua y hace mucho calor, ¿qué otras cosas podemos hacer para que esté hidratado?
2: Bueno, en el caso de gatos, como ya te digo, no suelen salir al exterior y no tienen,
1: sí,
2: es más difícil que llegamos a tener un golpe de calor o una hipertermia. Lo que sí que tenemos que es proporcionarles sombra, no tenerles igual en una terraza donde no puedan buscar la sombra, o ¿no? Ellos mismos, cuando tienen calor, pues buscan o pavimentos, baldosas, azulejos que están más frescos, pues dejarles que tengan estos sitios para refrigerar, digamos, y hasta tener agua disponible, que ellos mismos se autorregulan y se hidratan si lo necesitan.
1: Perfecto. Claro, también el tema de la comida húmeda, tanto para perros como para gatos, en esta época del año puede ser especialmente recomendable, ¿no? Por esa dosis extra de hidratación.
2: Sí, sí, claro. Lógicamente no es lo mismo una comida seca a los pensos secos que una comida húmeda. La comida húmeda pues siempre favorece la hidratación y mantener el grado de hidratación idónea. Sobre todo eso, pues como decíamos antes, animales adultos, animales con alguna otra patología o animales que tengan factores de riesgo, pues es mejor comidas húmedas cuando hay estas horas de calor.
1: Y Álvaro, hablando de que los pequeños animales, las mascotas, no regulan la temperatura, igual que nosotros, que no sudan, como nos decías, uh-huh. ¿Se suelen cometer errores a la hora de intentar refrescar a nuestras mascotas? Porque, bueno, puede haber quien piense, pues si el perro tiene calor, le empapo con agua y así se refresca, como nosotros, pero... Yeah. ¿Esto cómo es?
2: Sí, bueno, en caso de que tuviéramos los síntomas que decíamos antes de golpe de calor, pues lo que hay que intentar es intentar bajar esa temperatura, ¿no? Uh-huh. Volver a refrigerar el animal. Y sí que humedeciéndole la piel o el pelo, pues favorecemos la baja de temperatura. Lo que sí que hay lo que no se puede hacer es de golpe, tampoco. No se puede ni echar demasiado agua muy fría o hielo, porque eso provoca una vasoconstricción periférica. Y disminuye, pues, o pone en riesgo esa bajada de temperatura. Entonces, tendría que ser humedecerlo poco a poco, no poner toallas húmedas, porque eso también se hace a veces, y es un error, porque las toallas, digamos, hacen como un efecto de guardar el calor y no favorece la pérdida de calor, o sumergirle en agua, pues esa bajada tan brusca puede tener un efecto contrario y provocar una hipotermia. Entonces, bueno, hay que humedecer, sobre todo en las zonas con más vasos periféricos, por ejemplo, el abdomen, en la nuca del animal, se puede ir humedeciendo, pero poco a poco.
0: Estaba pensando también, más allá de esta ola de calor y esos golpes de calor que les puede producir a los animales, el hecho de que, por ejemplo, los perros, a algunos les gusta más el agua, otro menos. Yo, por ejemplo, al mío no le gusta prácticamente nada, se moja un poco las patas y ya está, pero ayer por la tarde estuve con él y hay otros perros que se bañan, que les tiras el palo y van a por él hasta, vamos, sí, la distancia que haga falta. No sé si en esos casos también es bueno forzarle un poco a que entre en el agua o mejor mojarle un poco con las manos en la zona también por debajo de la barriga, porque sí que hay gente que directamente los coge y los mete dentro del agua y el perro lo único que quiere es salir porque no le gusta. No sé cómo debemos comportarnos en esas situaciones. Cuando hace calor, el perro no está sufriendo ningún golpe de calor, pero hace bastante calor, queremos que se refresque. ¿Cómo podemos hacerlo para que tampoco se sienta incómodo?
2: Bueno, pues eso también, como bien dices, cada animal tiene una predilección por el agua o no, claro. Y hay algunos que ellos solos pues se meten, disfrutan, sí, juegan en el agua, y hay otros pues que no, que por lo que sea, pues son razas que no les gusta o tipo de animales que no les gusta. Entonces, yo tampoco les forzaría. Claro. Sí, como decía antes, humedecerles y digamos un tiempo en el exterior y hace mucho calor y vemos que el animal pues puede estar pasando calor, pues sí que se puede humedecer. Uh-huh. Pero vamos, siempre de una forma pues que el animal lo acepte bien. No hace falta forzarle ni mucho menos agarrarle y tirarle hacia un estanque, una fuente o algo. No es necesario hacer eso, ya te digo, puede ser hasta contraproducente.
1: Álvaro, hay que hablar también de los efectos del calor en el asfalto para las almohadillas de los perros, ¿no?
2: Sí, es una cosa importante, porque a veces no los tutores de los animales pues no nos damos cuenta de las altas temperaturas que puede alcanzar el asfalto. El asfalto al final acumula a lo largo de toda la jornada, como está el sol, pues va acumulando calor y lo acumula, puede llegar a temperaturas por encima de 60 grados. Entonces, bueno, las almohadillas de los perros pues tienen un tejido, digamos, bastante resistente, son un tejido córneo y tal, está preparado para terrenos abrasivos y tal, pero bueno, claro, a 60 grados pues puede provocarle quemaduras.
1: Claro.
2: Entonces, bueno, pues es siempre evitar pues esas zonas, sobre todo cuando llevan muchas horas al sol. El asfalto durante mucho tiempo al sol alcanza temperaturas muy elevadas y puede provocar quemaduras. Entonces, bueno, pues siempre que se pueda, pues en parques que hay zonas verdes, zonas sin asfalto, mucho mejor.
1: La almohadilla.
2: Hay una norma que siempre se dice. Bueno, pues si quieres comprobar a ver si el asfalto quema o no, te pones con el dorso de la mano tocando el asfalto, y si no aguantas 5 segundos, Posiblemente estés demasiado caliente para pasar por ahí con un animal.
3: Mira, buen consejo. ¿Las almohadillas se pueden hidratar, Álvaro, y proteger?
2: Sí, hay productos. Lo que pasa es que, bueno, aquí, a ver cómo lo explico para que lo entiendan. No se debe utilizar productos como vaselina, productos de cosmética humana, digamos.
3: Sí.
2: Porque muchas veces lo que hace no es, sino lo que hace es reblandecer las almohadillas y es peor.
3: Claro.
2: Así que hay algún producto de uso veterinario, eso que vayan a algún centro, consulta veterinaria, le pregunten, y sí que hay algún producto de uso veterinario, como digo, para fortalecer, para que sean más resistentes a las abrasiones, al desgaste, incluso a las quemaduras por este tipo de asfalto caliente.
0: Uh-huh. Estaba pensando. Pero,
2: como digo, son productos destinados para ese fin en concreto.
3: Sí.
0: Te iba a decir, Álvaro, que estaba pensando también, por ejemplo, en los vehículos, ¿no? Uh-huh. Si se puede evitar, oye, si vamos a hacer un viaje, lógicamente no vamos a dejar al animal, a la mascota, sobre todo si son perros, pues solos en casa durante mucho tiempo, pero no sé, si vamos a hacer un viaje corto, que vamos al supermercado, si se puede evitar el hecho de dejar a la mascota en el coche con este calor, aunque digas, no, es que...
3: Aunque sean 5 minutos.
0: Claro, he dejado las ventanillas bajadas, no, si se puede evitar, claro.
2: Sí, eso es otro de los errores frecuentes, porque... Uh-huh. Porque también, como decía al principio de la entrevista, el mecanismo para disipar calor es menos eficiente que en personas. Entonces, les cuesta por encima de 30 grados bajar la temperatura a los perros, a los gatos, etcétera. Entonces, en un coche, a veces, aunque baje las ventanillas, se alcanzan temperaturas elevadísimas, cerca de los 50 grados. Entonces, aunque sea poco tiempo, es peligroso para los animales. Uh-huh. Nunca se debe de dejar un animal solo. Bueno, pues como pasa con los niños y demás, no se debe dejar nunca un animal solo en un coche, aunque sea con las ventanillas bajadas y aunque sea poco tiempo, porque corremos el riesgo de un golpe de calor y los golpes de calor pueden tener consecuencias graves para la salud del animal.
0: Y si nos encontramos en una situación así ajena, que no tiene que ver nada con nuestra mascota ni nuestro coche, no sé qué recomendáis los profesionales, porque hemos visto imágenes de todo tipo, Álvaro, gente que llama a las autoridades, otros que directamente rompen la ventanilla para sacar al animal de dentro porque ven que lo está pasando mal. No sé si los profesionales habéis tratado alguna vez esta cuestión y qué recomendáis a la gente.
2: Bueno, pues la verdad es que no sé si tenemos la recomendación.
0: Sí, sentido común.
2: Nunca hemos hablado,
0: ¿no?
2: Pero sentido común, yo creo que sí. Bueno, si se ve un animal que está pasando calor, un coche al sol con un animal dentro, pues llamar a las autoridades, policía local, cuerpo de seguridad, y que ellos decidan y valoren la situación al propietario y localizan al propietario, o si ven que el propietario no llega a tiempo y tienen que romper el cristal, pues que sean ellos los que adopten esta decisión.
3: ¿Y algún consejo en especial, Álvaro, para viajar con nuestras mascotas este verano?
2: ¿En qué sentido?
3: ¿Qué cosas debemos tener en cuenta a la hora de viajar con nuestras mascotas, ¿no? ¿Qué es lo básico? Aparte de llevar su comida.
2: Bueno, pues nada, lo básico es, bueno, pues en los vehículos, pues nada, llevarles... En los habitáculos correctos, sí. Y tiene que llevar un transportín. Después, también depende mucho del tipo de viaje. No es lo mismo viajar en coche que si tiene que viajar en avión. Uh-huh. Las recomendaciones podrían ser muchas.
3: ¿Debemos llevar un pequeño botiquín, por ejemplo?
2: Bueno, nunca está de más llevar un botiquín, uh-huh. Pero bueno, también yo creo que cada persona conoce a su animal, sabe si está acostumbrado o no a viajar en coche, uh-huh. O no, si se estresa mucho, si no se estresa. Hay animales que realmente pues requieren incluso pues medicación, entonces bueno, sí. Pues, habría que ir al consultorio veterinario y preguntar qué tipo de recomendaciones tendrían para esos animales que en particular lo pasan mal. En un animal que esté acostumbrado a viajar y no tenga ningún problema, pues nada, hacer las paradas convenientes, sí. Y un paseíto y a seguir el viaje.
3: Y otro aspecto importante relacionado con el calor y con el verano es el de la desparasitación, ¿no?
2: Sí, sí. Ya en primavera, bueno, la verdad es que ahora, como el cambio climático, la verdad es que tenemos temperaturas y a lo largo de todo el año bastante diferentes a las que teníamos antes, pues la verdad es que el tema de la desparasitación casi la recomendamos a lo largo de todo el año. Pero sí que es verdad que a la llegada de la primavera, el aumento de las temperaturas, pues cierto tipo de parásitos externos, garrapatas, pulgas, uh-huh, insectos, pues aumenta su actividad y sí que conviene pues pues aplicar las desparasitaciones tanto internas para parásitos internos, nematodos, cestodos, etcétera, o parásitos externos, como decía, pues insectos, pulgas, garrapatas y demás. Entonces sí, sí recomendamos que se apliquen ese tipo de antiparasitarios. Y también lo que decía antes, bueno, pues siguiendo las prescripciones de su veterinario de confianza, pues le haga estos tratamientos.
0: Y una última, Álvaro. Pensando ya directamente en el verano, que ya ha comenzado esta época de vacaciones, es una cuestión que vamos a tratar próximamente también con protectoras, con residencias caninas. ¿Un mensaje de concienciación para esa gente que abandona los animales en verano porque dicen que no tienen con quién dejarlo cuando llegan las vacaciones, que lo cogen como un capricho a lo mejor durante fechas señaladas, como puede ser la Navidad, un regalo de cumpleaños, pero que luego, bueno, pues en el día a día no le ven tanta gracia, ¿no?, o el encanto a cuidar de una mascota? Ese mensaje de concienciación para frenar ese abandono animal cuando llegan fechas como el verano, como decimos.
2: Pues el mensaje es de siempre. Los profesionales veterinarios siempre recomendamos lo mismo. La tenencia de animales, de mascotas, es una responsabilidad. Hay que tener una tenencia responsable. No son juguetes, no son caprichos. O sea, cuando uno asume la tenencia de un animal, pues sabe que asume unos deberes, unas responsabilidades y que tiene que cuidar. Y que no, pues, por unas vacaciones, por tal, pues no se puede abandonar un animal. Entonces, bueno, pues cuando tú decides eso, lo tienes que tener bien claro qué supone tener una mascota, ver si tienes el tiempo, las posibilidades de tenerla o no, y si decides tenerla, asumir esa responsabilidad.
1: Y que podemos disfrutar también mucho con nuestras mascotas de vacaciones, claro que sí, que igual que disfrutamos nosotros, disfrutan ellos también de la playa, de la montaña, de salir de la rutina, que siempre está bien.
2: Y de verdad que cada vez hay más hoteles, más sitios, más playas, que son, bueno, pues que permiten mascotas, y es cuestión de si tú quieres viajar con tu mascota y demás, pues buscarlos, y hay opciones de viaje para todo tipo de personas y de mascotas.
1: Eso es.
2: En el lugar.
1: Pues nada más, Álvaro Borge, presidente del Colegio Oficial de la Profesión Veterinaria de León y vocal del Consejo Autonómico de Colegios Veterinarios. Muchísimas gracias por habernos atendido y habernos dado estos consejos.
0: Gracias, Álvaro.
2: Nada, gracias a vosotros. Un saludo.
0: Y después de estos consejos tan importantes para nuestras mascotas, alcanzamos la 1:30 de la tarde. Se quedan en compañía de Vive la Cultura con Ignacio Miranda, aquí en la sintonía de Vive Radio.

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1: Buenas tardes, señoras, señores, amigos oyentes, y bienvenidos al último programa de Vive la Cultura de la temporada. Nos encontramos hoy, 25 de junio, para abordar temas del mundo de la cultura en nuestra comunidad, un sector activo, dinámico y muy vivo, como comprobamos cada semana. Hoy queremos hablar del Festival Escenario Patrimonio de Castilla y León, que alcanza su sexta edición y llevará este verano 54 representaciones a otras tantas localidades de las 9 provincias de la región. La iniciativa, organizada por la Consejería de Cultura, Turismo y Deporte, se desarrollará entre los días 3 de julio y 30 de agosto y volverá a combinar artes escénicas, patrimonio y turismo con el objetivo de convertir enclaves patrimoniales del medio rural en espacios culturales y reclamos turísticos. El certamen, consolidado ya tras 5 ediciones, busca además favorecer la dinamización económica y la cohesión territorial a través de la cultura y el turismo, con especial incidencia en el medio rural. La programación contará exclusivamente con compañías y artistas de la comunidad, dentro de una apuesta por nuestras industrias culturales. Hay espectáculos infantiles, familiares, propuestas de teatro dramático, teatro de calle, danza, flamenco, magia, música y hasta circo, con algunas novedades relevantes de las que nos informará su coordinador artístico, Miguel Blanco. Después recalaremos en Salamanca para conocer cómo crece con el apoyo de instituciones y empresas el gran festival estival Las Noches del Fonseca, un ciclo que cada verano pone a la ciudad en el circuito cultural no solo a nivel nacional, sino también internacional. En esta próxima edición convivirán interpretaciones y reescrituras de los clásicos grecolatinos y del siglo de oro, compuestas en escenas experimentales. Así, la programación está integrada por 4 propuestas de gran nivel: La Dama Boba, Las Troyanas, Antígona, La Estirpe Maldita y Bacanal. La nota musical vendrá de la mano del concierto de María José Hiergo el 8 de julio. Tal es el prestigio de este ciclo, con categoría de marca cultural, que 17 instituciones y empresas de Salamanca forman parte ya de su círculo de mecenazgo, una plataforma cultural y económico-social que reúne por segundo año consecutivo a las entidades patrocinadoras comprometidas con el desarrollo de una cultura de calidad en la institución académica y en particular con estas actividades ya clásicas en las noches de verano, porque llevan 31 años de actividad, ni más ni menos. Comenzamos. Miguel Blanco, coordinador artístico de Escenario Patrimonio. Buenas tardes.
2: Muy buenas tardes, Ignacio. ¿Qué tal?
1: Encantado de saludarte. Bueno, pues ya estáis calentando motores porque el ciclo arranca el próximo día 3, es decir, ya la próxima semana.
2: Sí, sí, lo tenemos ya en casi con el pistoletazo de salida. Los motores vienen ya calientes porque con estas temperaturas está siendo un verano duro y lo que nos viene, pero sí, sí, lo tenemos ya todo preparadito y con muchas ganas de empezar, la verdad.
1: Entiendo que llegar a la sexta edición supone para vosotros acumular ya un bagaje, unos conocimientos, ¿no? Una experiencia que viene muy bien para montar todo este festival, con las dificultades que tiene a ver desde el punto de vista de la logística y de la organización, porque son muchas representaciones en muy poco tiempo en numerosos espacios de toda la comunidad.
2: Pues desde luego, yo sí, este es el cuarto año que estoy como coordinador artístico y si miro hacia atrás, la verdad es que no sé cómo fuimos capaces el primer año de crear toda la logística, porque como bien dices, son 54 localidades, lo que implica 54 ayuntamientos, exacto, interlocutores, cada uno muy diferente, que generalmente ofrecen toda la ayuda posible. Pero claro, hay que explicar muy bien qué es este festival, cómo funciona, que es un festival, que no es un ciclo subvencionado, es un festival en sí mismo. Hablar con 54 compañías, yo creo que algún día en las redes sociales voy a publicar el despacho mío en el que se ve cómo se puede hacer el calendario, porque es un puzzle complicadísimo para encajar todo. Pero bueno, sigue saliendo, sigue funcionando. Y sobre todo cuando arrancamos, cuando todo lo que nos llega de nuestros coordinadores son buenas palabras, agradecimientos, pues desde luego merece la pena el trabajo.
1: Y tiene que ser difícil encajar todo este puzzle porque se trata de alguna manera, Miguel, de poner a disposición espacios con artistas y con compañías, ¿no? En definitiva, una labor de intermediación, ¿no? De organización muy compleja, de logística y de intendencia.
2: Sí, además tenemos una serie de criterios desde un principio. Pues, por ejemplo, que no programar una compañía en su misma provincia, porque lo que se pretende, lo que se ha pretendido desde un momento, es ayudar a las compañías a que sean lo más conocidas posibles. Entonces yo entiendo que una compañía de Zamora tendrá más facilidades para moverse por Zamora, pero menos en Soria, entonces preferimos llevarla a Soria. Claro, todo eso sumado a los calendarios ya complicados que tienen las compañías, a los calendarios complicados que tienen las localidades, porque a mí me hace muy feliz ver lo difícil que es a veces encontrar una fecha, pero porque eso significa que la oferta cultural en las localidades, y hablamos de localidades muy pequeñas a veces, Ignacio, tiene unos veranos
1: bueno, culturales... Bueno, de 1,000 habitantes y de menos de 1,000 habitantes las hay, efectivamente. Sí,
2: uy,
1: sí.
2: Y de 100 habitantes antes, también, sí. Claro. 100 habitantes que a lo mejor en verano hay 500. Pero bueno, que hablamos de localidades pequeñas, desde luego. Y tiene una oferta cultural maravillosa.
1: Y otro criterio que empleáis, por lo que he podido ver, es el de alguna manera tratar de llegar a localidades que tienen cierto encanto, desde el punto de vista a lo mejor monumental, arquitectónico, histórico, pero que suelen quedar fuera de los grandes circuitos culturales.
2: Esa, para mí esa es la gran magia de este festival. Y de hecho yo egoístamente debo decir que este festival a mí me ha ayudado a conocer muchísimo más Castilla y León, localidades de las que yo pues confieso que quizá no había oído hablar y que son, pero bueno, son auténticas joyas, que si la gente, si más gente las conociera, estarían llenas de turismo. Entonces lo que se pretende también con este festival es darles un poquito esa luz, ponerles el foco, que la gente vea el patrimonio que tenemos en Castilla y León, que es impresionante.
1: Es inmenso, desde luego, y a veces no lo valoramos. ¿Cuáles serían las principales novedades de este año, Miguel, si nos las puedes relatar?
2: Bueno, novedades, realmente el festival está ya bastante constituido, es difícil innovar, digamos. Lo que sí que tenemos todos los años, y yo agradezco a las compañeras que confían en nosotros para cedernos de alguna manera en sus estrenos o preestrenos, es decir, la primera vez que el público ve esos espectáculos es dentro de este festival. Este año tenemos 9 estrenos absolutos y 3 preestrenos, lo cual me parece, bueno, unos números envidiables, y que creo que también, o quiero creer, que muestran un poco el cariño que tienen las compañías de Castilla y León a estrenar el patrimonio, para cedernos su bebé, digamos, de alguna manera.
1: Eso, desde luego, es importante. Hay que dejar claro también, para que la gente lo sepa, que todos los espectáculos son gratuitos, ¿no?
2: Sí, sí.
1: Y que el aforo, cuando lo hay, porque entiendo que a veces será en espacios cerrados, pues lógicamente una vez que se completa, se limita y ya no se puede acceder, ¿no? ¿Cuál sería la manera más práctica de que los vecinos de estos municipios o posibles visitantes conocieran un poco el programa? Está todo recogido en vuestra web, tengo entendido.
2: Exactamente, en la página web escenariopatrimonio.cyl.es, ahí tienen todo el programa, además es una web que a mí me parece bastante práctica porque se puede ver o bien por provincia o bien el espectáculo tipo calendario. Y también, por supuesto, pues en las redes sociales, que al fin y al cabo son el altavoz de hoy en día, cada semana anunciamos los espectáculos de esa semana, dónde son, etcétera. Y gracias a gente como vosotros que nos cedéis un ratito para poder hablar de,

0: Tenemos circo, de hecho tenemos de memoria ahora creo que los tres preestrenos, si no me equivoco, son de la disciplina de circo clown. Y tenemos un año más la colaboración con la Federación de Bandas de Castilla y León, que 9 de nuestros espectáculos son a cargo de sus bandas.
1: Uh-huh. Son 54 municipios de toda la comunidad, distribuidos por las 9 provincias. No podemos, lógicamente, citarlos todos, pero sí que vemos en la lista, como decíamos antes, que muchos de ellos tienen su encanto, y más en estas fechas de verano, ¿no? Ahí está Támara de Campos, Fermoselles, Simancas, por citar algunos, ¿no?
0: Sí, sí, y de hecho yo animo a todos los oyentes que esto sea también un poquito una excusa para conocer estas localidades. Pues, por ejemplo, Fermoselles que mencionabas, uh-huh. el domingo 5 de julio, no tenemos planes, pues ¿por qué no nos vamos a Fermoselles por la mañana? Visitamos toda la zona.
1: Los Arribes, los tienes al lado, efectivamente.
0: Claro,
1: sí,
0: claro,
1: Sayago.
0: Nos vemos allí, nos quedamos a las 8:30. Tenemos el espectáculo de Guille Jové. Uh-huh. Vemos el espectáculo y nos vamos para casa. A mí me parece un plan redondo. De hecho, salvo 2 o 3 espectáculos que requerían de oscuridad, el resto los tenemos programados entre las 8:30 y las 9:00.
1: Sí, eso te iba a decir, suele ser la última de la tarde, entiendo, ¿no? La hora de la celebración.
0: Para que evidentemente ya no haga tanto calor, pero no queremos, salvo que sea imprescindible, no queremos irnos a muy tarde, uh-huh. porque lo que queremos es que esto también, como decimos, sea una excusa para hacer turismo de interior, uh-huh. que la gente pueda venir. Claro, si ponemos un concierto a las 11, pues a lo mejor a la gente le da pereza. Pero si lo pones a las 9 a las 10:30 se ha terminado, has pasado un día estupendo conociendo localidades de Castilla y León que quizás no conocías, y te vas y conociendo compañías, que yo todos los años cuando hacemos la presentación siempre reivindico la increíble calidad de la producción cultural interna de nuestra comunidad, que parece que solo importan las compañías internacionales o las grandes compañías nacionales. Tenemos unas compañías, desde las más pequeñas, o más que pequeñas, diría más nuevas, hasta gente consolidada. Este año contamos con Miguel Lucas.
1: ¿Sí?
0: Este año contamos con Rita Clara. Compañías que tienen ya una trayectoria más que probada.
1: Que tiene muchísimo nivel, sin duda. Las actividades son tanto en días laborables, entiendo, como en fines de semana, porque si no se podría ajustar todo el calendario.
0: Pues se puede. No es fácil, pero ¿sí? se puede. De hecho, programamos en viernes, sábados y domingos, ¿sí? precisamente para eso, uh-huh. para fomentar que la gente pueda ir.
1: Y otra pregunta que te quería realizar, en la presentación se insiste mucho también desde la consejería que de alguna manera la iniciativa que ya lleváis realizándose, esta es la 6ª edición, uh-huh. lo que pretende es acercar visitantes al territorio y poner el valor nuevamente el patrimonio y lo que es la cultura, es decir, la cultura como reclamo turismo, como actividad económica y como fuente de generación de empleo y de actividad en el medio rural, ahora fundamentalmente en verano, que hay gran presencia de visitantes en los pueblos.
0: Eso, sí, sí, de hecho desde que se creó el festival, bueno, realmente se creó como ciclo en 2020,
1: ¿sí?
0: un año que, bueno, todos recordamos.
1: La pandemia.
0: Que fue muy duro. Se creó precisamente sobre 3 ejes, el turismo, la cultura y la dinamización cultural realmente. Pues que la gente tomara como excusa estos espectáculos para conocer muchas zonas más desconocidas, que no necesitas irte a la playa para disfrutar de una tarde de temperatura agradable en los ríos, en lagos que tenemos, Vía Fáfila, por ejemplo.
1: Sí.
0: Que realmente en Castilla y León el patrimonio cultural y natural, porque también reivindicamos un poquito el patrimonio natural, es para mí es único en España y es importante que lo conozcamos.
1: Desde luego. Dinos, para ir finalizando, Miguel, ¿cuál es la página web exacta en la que se puede consultar la programación?
0: Buscando, la página web es escenariopatrimonio.cyl.es, o buscando escenario patrimonio en Google, que a veces es hasta lo que hago yo.
1: ¿Te aparece?
0: Para ir más rápido.
1: Pues Miguel Blanco, coordinador artístico de Escenario Patrimonio, ese gran festival que lleva representaciones artísticas y escénicas a lo largo de las 8 semanas del verano, ¿no? De julio y agosto, a 54 municipios de Castilla y León. Gracias por habernos atendido y que sea todo un éxito esta convocatoria, como nos has explicado.
0: Muchísimas gracias a vosotros y confío en ello, la verdad.
1: Muchísimas gracias. Un saludo.
0: Saludos.

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7: Pasamos ahora a un bloque de informaciones breves. Un total de 12 restauradores participarán hasta el próximo 3 de agosto en la 12ª edición del taller de restauración de obras de arte que desarrollan la Diputación de Palencia y la Diócesis, iniciativa que permitirá recuperar este año 38 piezas procedentes del patrimonio artístico de la provincia. Los trabajos comenzaron el pasado mes de febrero y se prolongarán hasta el día 3 de agosto, como hemos dicho. El equipo lo integran 10 especialistas en pintura y escultura, un restaurador de orfebrería y otro de textiles, que se encarga de la consolidación y tratamiento de diversas obras de arte de la provincia. Entre las 38 piezas que se restaurarán en esta edición figuran 20 esculturas, 7 pinturas sobre lienzo, 3 pinturas sobre tabla, 1 pintura sobre cobre, 3 textiles y 4 piezas de orfebrería. El taller, impulsado a través del convenio de colaboración entre la Diputación y el Obispado de Palencia, inició su actividad en 2014 y se ha consolidado como una iniciativa pionera en Castilla y León para la conservación del patrimonio histórico artístico. Su objetivo es preservar y poner en valor el rico legado cultural de la provincia, contribuyendo además a la dinamización del medio rural. Y hablamos ahora del Bono Cultural Joven, programa impulsado por el Ministerio de Cultura, que acaba de arrancar en su quinta edición con la publicación de las bases en el BOE. A esta ayuda tienen derecho los jóvenes que cumplan 18 años en 2026, que sean de nacionalidad española, posean residencia legal en nuestro país, sean solicitantes de asilo, desplazados temporales o extranjeros extutelados. Según datos del Instituto Nacional de Estadística, se trata de 23.261 potenciales beneficiarios en Castilla y León, de los 562.549 existentes en todo el país. Por provincias, serían 1.606 en Ávila, 3.866 en Burgos, 3.840 en León, 1.395 en Palencia, 3.149 en Salamanca, 1.629 en Segovia, 894 en Soria, 5.555 en Valladolid y 1.327 en Zamora. A partir de la concesión de la ayuda, los jóvenes disponen de un año para utilizar los 400 euros en los establecimientos adheridos, que son casi 4.000 en toda España, 224 de ellos en Castilla y León. Y Meeting 2026 cerrará con el concierto final que ofrecerá la Joven Orquesta Sinfónica de Sevilla en Valladolid, gracias a la colaboración de la Fundación Municipal de Cultura, en el que interpretará la Sinfonía número 5 de Gustav Mahler. La actuación tendrá lugar el viernes 7 de agosto en el patio de San Benito y será el colofón de la tercera edición de Meeting JOS, un encuentro orquestal que reúne durante varios días a un centenar de jóvenes instrumentistas seleccionados mediante audición para preparar conjuntamente un repertorio sinfónico bajo la tutela de profesores y directores especializados. El proyecto celebró hace días en Valladolid una audición presencial en el Laboratorio de las Artes, LABA, dentro del proceso de selección de instrumentistas. Así, los jóvenes seleccionados en esta fase se unieron a otros participantes para profundizar en su formación desde el 31 de julio y ofrecer este concierto sinfónico en el patio de San Benito, como hemos dicho, el próximo día 7 de agosto. Y pasamos ahora a la entrevista del segundo bloque con Javier Panera, director del Servicio de Actividades Culturales de la Universidad de Salamanca, a quien ya damos las buenas tardes. Javier, bienvenido.
8: Hola, buenas tardes.
7: Un placer tenerte con nosotros. Bueno, el hecho de que cada vez más empresas y entidades de Salamanca apoyen el festival, se ha pasado de 11 en 2025 a 17 en 2026, es una señal inequívoca, ¿no?, de la calidad de la programación y de que se están haciendo muy bien las cosas.
8: Pues sí, las Noches de Fonseca forman parte de la identidad de la ciudad, y yo me atrevería a decir también de la comunidad de Castilla y León.
7: Sin duda.
8: Y efectivamente los sponsors han sabido verlo, han sabido ver que no solo es un programa de calidad, sino que es un programa que los salmantinos sienten como suyo. Y por eso pues varias empresas de Castilla y León, de Salamanca, también empresas nacionales como el Corte Inglés, pues están apoyando el programa, y gracias a eso yo creo que podemos hacer una programación aún más ambiciosa que la del año pasado.
7: Es una marca de prestigio, sin duda, de certificación cultural, ¿no?, que tiene tras de sí ya una trayectoria de 31 ediciones, ¿eh?, que no es nada desdeñable.
8: Son, en efecto, 31 años, y es un festival que tiene ya unas señas de identidad bastante definidas. Nosotros a muchos niveles estamos compartiendo programación con otros festivales de gran prestigio, como el Festival de Teatro Clásico de Mérida, o el Festival de Teatro del Siglo de Oro de Almagro, o el de Clásicos de Alcalá. Estamos compartiendo y coproduciendo proyectos con estos festivales, y esto da un poco la medida de la ambición. Y así ha sido prácticamente desde los orígenes.
7: En la presentación de esta plataforma hace unos días comentó el rector Juan Manuel Corchado que la fama del festival se asienta sobre todo en la trayectoria de la que ya hemos hablado, en la excelencia de la programación que acabas de comentar, y también, lógicamente, Javier, en la belleza incomparable del escenario del claustro renacentista del Colegio Fonseca.
8: Claro, esa es una seña de identidad que a todo el que viene por primera vez pues queda hondamente impresionado. No es lo mismo escuchar una tragedia de Sófocles en un teatro normal que en el marco del claustro renacentista de Fonseca, o escuchar un clásico del Siglo de Oro al lado de arquitecturas de los siglos XVI y XVII. De hecho, los escenógrafos de la mayoría de las compañías de teatro que vienen a Fonseca, cuando ven el espacio, ven que tienen el reto de adaptar la escenografía, ¿no?, sí, sí, sin que se pierda la identidad arquitectónica de un espacio tan hermoso.
7: O sea, les impresiona el marco, por así decirlo.
8: Sí, y tienden por lo general al minimalismo, a reaprovechar el escenario arquitectónico original. A veces quitan cosas que ellos traían en su escenografía. Sí. Dice, ¿para qué vamos a poner nosotros aquí un arco de medio punto?
7: Sí, ya lo tenemos.
8: Los mejores arcos de medio punto de este país. Pero bueno, así todo es un reto, ¿eh? Porque a veces efectivamente adaptar determinadas dramaturgias a los espacios pues también tiene su complicación. Pero bueno, yo creo que ese reto es el que hace tan bonito, que este año la gente pueda ver la Dama Boba de Lope de Vega en ese entorno, o que vea una tragedia como Antígona o como las Troyanas de Eurípides en ese espacio, pues no es lo mismo que si lo ves en una caja escénica convencional. No tiene nada que ver. Y la arquitectura es, digamos, el actor a veces más importante de la escenografía.
7: Javier, ¿percibes por el servicio que coordinas en la Universidad de Salamanca que cada vez existe más sensibilidad en las empresas para implicarse en iniciativas de mecenazgo dentro de lo que se ha venido denominando también responsabilidad social corporativa, y más en una ciudad como Salamanca, ¿no?, que es patrimonio de la humanidad, monumental por excelencia, con una tradición cultural y universitaria, con el peso del idioma?
8: Hombre, la universidad no podemos decir nada negativo de las empresas de la ciudad, porque no solamente colaboran con las noches de Fonseca, y eso nos llena de satisfacción, sino con múltiples proyectos de la universidad. Claro, claro que hay una responsabilidad, y claro que se entiende que no solo se está haciendo un servicio cultural a la comunidad universitaria, sino que lo que en este caso programamos está dirigido a toda la ciudad, a todos los castellanos leoneses y a todos los españoles. Luego no se debe olvidar que Salamanca en verano, con los cursos internacionales, tiene literalmente miles de personas de otros países. Sí. Muchas de esas personas también asisten. Entonces las empresas, lógicamente, ven rápidamente que no solamente les va a ayudar en visibilidad y comunicación, sino que realmente están haciendo un servicio público con ello.
7: ¿Cuál es el aforo que tiene el espacio para las representaciones?
8: Pues es un aforo que nos gustaría que fuera más amplio, pero a veces sacrificamos número de espectadores para que la visión sea siempre perfecta. Entre 600 y 700 espectadores, dependiendo de cómo plantee la caja escénica el escenógrafo, porque hay escenógrafos que si ponen cajas escénicas más cerradas, pues les obliga a quitar como 100 como 100 localidades. Es el primer año, de hecho, que vamos a numerar las localidades. También pues de cara a intentar optimizar más el espacio, pero sí, probablemente la principal limitación de Fonseca, y por eso se nos acaban muy rápidamente las entradas, que se dé prisa a la gente, es que normalmente estamos en torno a las 600 entradas por espectáculo. Pues ver, yo sé, ver este año a María José Yergo, que para muchos es la nueva Rosalía, que 600 personas puedan ver a María José Yergo cantando en tu cara, como quien dice.
7: Es un privilegio, bueno, casi, ¿no? Sí, sí.
8: Absolutamente. Y en el caso concreto de María José Yergo, que se lo apunta a la gente, porque dentro de 2 años a María José Yergo va a ser tan difícil contratarla como a Rosalía.
7: Bueno,
8: que, sí, que está ahora mismo ya haciendo giras internacionales, está ya con compañías discográficas muy potentes fuera de España, y cada vez va a ser más difícil para nosotros. Fue este caso una de las cosas que cuando logramos cerrar la contratación de Javier José Yergo dijimos, ya lo hemos logrado.
7: Que va a ser
8: antes de que no se pueda.
7: Que va a ser Javier el 8 de julio, ¿no? Ya queda
8: eso
7: muy
8: es
7: poco.
8: El 8 de julio, efectivamente. Sí, sí. Si todos los espectáculos son a las 10:30 de la noche, como es, digamos, a cielo abierto, pues tenemos que esperar a que oscurezca, claro.
7: Sí.
8: Hay gente que nos dice, vale, ¿por qué no empezáis un poco antes? Que igual al día siguiente hay que trabajar. Digo, no, si es que en Salamanca, bueno, en Salamanca, en casi toda España, a las 10 de la noche es de día.
7: En julio, desde luego, sí, sí.
8: En julio, desde luego, y nosotros estamos en el claustro a cielo abierto, entonces no queda otro remedio que arrancamos siempre a las 10:30 de la noche.
7: Para que la gente esté informada, Javier, las entradas se pueden adquirir a través de venta electrónica en el Corte Inglés, en Mercatus, en la propia taquilla del Colegio Fonseca, con un importe de 20 euros.
8: Sí, y también a través de la web del Servicio de Actividades Culturales de la Universidad, les conduce también a la taquilla del Corte Inglés. Sí.
7: Bueno, y ya para concluir, de alguna manera, ¿cómo se presenta este verano? Comentabas antes la importancia de los cursos de verano de la universidad. Bueno, ¿qué vamos a decir, no? El gran reclamo turístico y de turismo del idioma, como suele decirse, que supone para la ciudad de Salamanca acoger cada verano a centenares de estudiantes de diversas nacionalidades que acuden a la ciudad para conocerla, para empaparse de la cultura española y para profundizar en el conocimiento del idioma. Una dimensión muy internacional.
8: Sí, bueno, claro, qué duda cabe que la gran industria de Salamanca es la universidad, y en verano los cursos internacionales, que son para personas que vienen de los 5 continentes, literalmente. Hay muchísimos estudiantes de Latinoamérica, también de Estados Unidos y también de Europa, pero sobre todo Estados Unidos y Latinoamérica, y a menudo participan en las actividades culturales, es decir, asisten a las exposiciones, asisten a los conciertos. Normalmente se apuntan una semana a un curso extraordinario, y si esa semana hay un par de actuaciones, pues normalmente asisten también a ellas. Y claro, pues eso para nosotros también es una responsabilidad, claro, que vengan y descubran otra cara de la ciudad, en este caso pasada por las artes.
7: Javier Panera, director del Servicio de Actividades Culturales de la Universidad de Salamanca, gracias por habernos atendido y enhorabuena por la calidad de la programación y por el respaldo conseguido de los agentes sociales, por así decirlo, ¿no? Y económicos de la ciudad de Salamanca para seguir apoyando las noches del Fonseca en esta y en sucesivas ediciones. Muchas gracias y buenas tardes.
8: Bueno, muchas gracias a vosotros. Invitamos a todos a venir a Salamanca a ver buen teatro y buena música este verano.
7: Nos veremos. Un abrazo.
8: Hasta luego.
7: Bien, y cuando queda apenas medio minuto para las 8 de la tarde, solo me resta agradecerles su apoyo a lo largo de todo y su fidelidad a lo largo de todos estos meses en la temporada que concluimos, y volveremos seguramente en el mes de septiembre para seguir llevando hasta ustedes toda la actualidad cultural de Castilla y León, de las 9 provincias, que como ven cada programa es mucha y muy variada. Hasta entonces, que pasen un feliz verano. Buenas tardes.

0: Son las 2 de la tarde.
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2: Saludos, buenas tardes. Mañana fresca, no me dirán que no, con 27 grados a esta hora y algo de lluvia que ha caído en algunos puntos de la provincia, incluida la capital. Acto institucional esta mañana ante la subdelegación del gobierno con motivo de la celebración del Día del Orgullo LGTBIQ+, en el que la subdelegada Marian Rueda ha recordado la importancia de no bajar la guardia, celebrar los derechos conquistados, conmemorar lo que representa este movimiento y seguir reivindicando, ha dicho, porque todo aquello que no se reclama y no se defiende corre el riesgo de perderse. Ha insistido además en el papel fundamental de la escuela, la familia, la sociedad, los medios de comunicación y las administraciones en la transmisión de valores como la libertad, la igualdad y el derecho a amar libremente. Nos acercamos al Ayuntamiento de la capital. La concejala de Ciudadanos, Noemí Otero, ha reclamado al equipo de gobierno la puesta en marcha de un plan urgente para dotar de marquesinas adecuadas a todas las paradas de la red de autobuses urbanos de la ciudad, así como la reparación y mejora de aquellas que presentan un evidente deterioro por falta de mantenimiento. Otero ha advertido de que muchas de las paradas de la ciudad siguen careciendo de marquesina, mientras que otras presentan desperfectos evidentes o una falta de mantenimiento que reduce notablemente su utilidad. Además, considera que la mejora de estas marquesinas debe abordarse desde una doble perspectiva. Por un lado, dice, ampliando su presencia en aquellas paradas que todavía carecen de ellas, y por otro, revisando el estado de conservación de las existentes para garantizar su correcto funcionamiento y mantenimiento. Y del Ayuntamiento a la Diputación, que ha concedido 214 ayudas para impulsar las ferias locales y realizar catas que promocionen los productos y alimentos de Segovia en toda la provincia. La institución provincial destina 72.000 euros a respaldar la organización de ferias comarcales y artesanales y a la celebración de catas de productos de proximidad durante 2026. Las entidades beneficiarias podrán presentar la justificación de las actividades subvencionadas entre el 23 de junio y el 31 de octubre. Les contamos también que Blanca Martín de Vidales ha sido reelegida como presidenta de la Agrupación de Actividades Varias integradas en la Federación Empresarial Segoviana durante la asamblea celebrada el pasado miércoles, ayer miércoles, en la sede de la organización empresarial. Seguimos en la Federación Empresarial para contarles que el restaurante Reina 14, ubicado en el Real Sitio de San Ildefonso y regentado por Borja Aldea Valverde, va a recibir el premio FES de Hostelería en la próxima gala de los premios FES, que se va a celebrar, ya saben, el 8 de julio. Con este galardón, la Federación Empresarial quiere reconocer la trayectoria reciente de un proyecto gastronómico que ha sabido unir tradición, identidad territorial, investigación histórica y alta cocina contemporánea. Volvemos a la subdelegación para un nuevo apunte. Marian Rueda ha recibido esta mañana a la agente de la Guardia Civil de Segovia, que se trasladará en breve a Venecia en comisión de servicios. La agente de 30 años estará de comisión entre el 1 y el 15 de julio como apoyo al arma de los carabinieri para realizar patrullas mixtas internacionales dentro de las brigadas europeas Turismo Seguro. Les contamos también que la Guardia Civil de Segovia ha investigado a un hombre de 34 años de edad como presunto autor de un delito de falsedad documental tras detectar la falsificación de los documentos mercantiles necesarios para la transferencia de un vehículo. La investigación se iniciaba el pasado 20 de mayo cuando el Grupo de Investigación y Análisis de Tráfico del Subsector de Tráfico de la Guardia Civil aquí en Segovia tenía conocimiento a través de la Jefatura Provincial de Tráfico de Zamora de la existencia de ciertas discrepancias en un expediente de cambio de titularidad. Dicho trámite se había gestionado por medio de una gestoría de la capital segoviana. Tras inspeccionar toda la documentación administrativa, se detectó que la factura de compraventa presentada contenía los datos fiscales de una mercantil de Segovia en calidad de vendedora. Sin embargo, se constató que la citada empresa no había emitido el documento ni participado en la transacción. Y terminamos en la página cultural hablándoles de la programación de la 21ª edición de Jaiz Festival Segovia, que se desarrollará del 10 al 13 de septiembre y que abrirá el diálogo sobre el consumo exprés y el culto a la superficialidad que invade y deshumaniza a la sociedad actual. El Jaiz Festival Segovia presentará así un programa transversal y entusiasta compuesto por más de 60 actos que reunirá a las grandes personalidades del mundo del arte, la política, la historia, el pensamiento y las letras en charlas, exposiciones, performance, proyecciones y conciertos. Hasta aquí las noticias más cercanas en Vive Segovia. Pasen una feliz tarde.
1: ¿Qué tal? Buenas tardes. A esta hora estamos muy pendientes del doble terremoto que ha sacudido a Venezuela, concretamente a la capital, a Caracas, esta pasada madrugada. En este momento, el número de fallecidos supera las 160 personas y nos situamos cerca del millar de heridos. Al respecto, la Junta ha ofrecido su ayuda a Venezuela. Desde el Ejecutivo Autonómico se han puesto a total disposición del Gobierno de España para colaborar con los afectados por el doble terremoto y, además, el consejero de Economía y Hacienda y portavoz de la Junta, Carlos Fernández Carriedo, ha afirmado que es muy probable que haya personas de la comunidad afectadas, ya que en Venezuela viven 3.136 castellanos y leoneses.
3: Todavía es pronto para saber si hay personas de Castilla y León afectadas. Es muy probable que sea así por el ámbito territorial de lo que vamos conociendo, porque son zonas muy pobladas y con afección para muchos edificios. Hoy justo traíamos estas ayudas a las casas regionales, que son muchas y muy importantes en el conjunto del territorio, pero no la hay casa regional en Venezuela.
1: La operación Fuentona, así se ha denominado la actuación que la Guardia Civil está llevando a cabo en el Ayuntamiento de Soria, vuelve a centrar el debate político en Castilla y León. Hoy ha sido el tema central en las ruedas de prensa posteriores al Consejo de Gobierno y a la Junta de Portavoces de las Cortes. El secretario general del PSOE de Castilla y León, exalcalde de Soria, Carlos Martínez, ha negado hoy la teoría del chivatazo por la que PP y Vox le acusan de contar con información previa sobre el registro que se produjo el martes en el consistorio soriano.
4: Ni yo ni el Ayuntamiento de Soria son causa ni objeto de investigación ni de acusación alguna por parte de ninguna institución. Insisto y repito, ni yo ni el Ayuntamiento de Soria son objeto de investigación ni acusación ninguna.
1: El Partido Popular ha anunciado que presentará una querella para que se investigue ese chivatazo sobre el registro en el Ayuntamiento de Soria. Hacía este anuncio antes de la comparecencia de Carlos Martínez. Una vez hablado, el líder del PSOE ha vuelto a responder la portavoz del Grupo Parlamentario Popular. Dice Leticia García que Martínez ha expuesto una intervención llena de contradicciones y del todo carente de explicaciones reales y fundamentadas. Y esta es la respuesta del Partido Popular.
5: Llegamos a la conclusión de que ha enfangado aún más la situación y los datos referidos al caso Fuentona. Se ha dedicado en su intervención a, de una forma nerviosa, de una forma atropellada.
1: Vox también ha valorado esta mañana la actuación que se está llevando a cabo, como decimos, en el Ayuntamiento de la capital soriana. Escuchamos al portavoz de la formación, a David Hierro, que habla de los tentáculos del Partido Socialista.
6: Los tentáculos de la corrupción del Partido Socialista llegan ya a Castilla y León y, en este caso, le toca sufrirlo a los ciudadanos de Soria. A través de su institución en la corrupción del Partido Socialista, como ayer dijimos, es sistémica porque afecta a toda la organización del Partido Socialista.
1: En las últimas horas se han declarado varios incendios forestales en la comunidad, casi todos en la provincia de León, que afectan especialmente a la comarca del Bierzo. Debido a la cantidad de fuegos activos, la Junta ha declarado la situación operativa 1, plan que se pone en marcha cuando coinciden varios incendios de índice de gravedad potencial 1 y cuando esos incendios pueden afectar gravemente bienes de naturaleza. Esta pasada noche, numerosos rayos han provocado 18 nuevos incendios forestales en León, donde a esta hora hay activos más de una decena repartidos por la provincia. Preocupan principalmente los cuatro que se encuentran en el índice de gravedad potencial 1, el incendio de San Vicente en Arganza, declarado el pasado viernes, más los tres que se han activado en las últimas horas. Un fuego en Sotelo, en el municipio de Trabadelo, otro en Vega de Valcarce, muy cerca de esa zona, y un incendio más en Congosto, en la zona de Bembibre. Desde la Junta informan que uno de estos fuegos podría subir al nivel 2 de peligrosidad, teniendo en cuenta su cercanía a una población cercana de pocos habitantes. Hoy ha terminado la ola de calor en Castilla y León, temperaturas máximas en torno a los 30 grados en toda la comunidad. Más información con Lucía Roales.

0: Buenas tardes. La presidenta encargada de Venezuela, Delcy Rodríguez, ha elevado a 164 las víctimas mortales y a 971 el número de personas heridas tras los potentes seísmos de magnitud superior a 7 en la escala Richter que se han registrado durante la tarde del miércoles de madrugada en España, en el norte del país venezolano. Igualmente, la presidenta interina ha anunciado la creación de un fondo inicial de 200 millones de dólares, unos 176 millones de euros con recursos provenientes del Fondo Monetario Internacional. Según ha dicho, esto permitirá la reconstrucción de infraestructuras y hospitales, así como la construcción de viviendas para quienes hayan perdido sus casas por estos seísmos.
1: Unidos vamos a superar esta tragedia, una tragedia que hoy enluta a muchas familias venezolanas. Hemos tenido afectaciones eléctricas del servicio eléctrico, pero en general, en su conjunto, los servicios públicos mantienen su continuidad. Quiero pedir a los médicos, enfermeras, a todo el personal de salud en su conjunto para que se dirijan a sus puestos de trabajo.
0: La Organización Internacional para las Migraciones ha alertado de las necesidades urgentes para los desplazados por los devastadores terremotos que han tenido lugar en Venezuela. La Unión Europea ha indicado que está preparada para activar el mecanismo europeo de protección civil tras estos seísmos y ha convocado una reunión interna de coordinación para evaluar la situación. El secretario general adjunto de Asuntos Humanitarios de la ONU y máximo responsable de la OCHA, Tom Fletcher, ha llamado a la colaboración internacional tras lo sucedido en Venezuela, y la embajada venezolana en Madrid y los 5 consulados con los que cuenta el país en España están plenamente movilizados y tienen sus puertas abiertas para atender a los ciudadanos que requieran información tras estos terremotos que han afectado a Venezuela y ayudarles en la ubicación de familiares. La portavoz parlamentaria del Grupo Popular, Esther Muñoz, ha asegurado que el jefe del Ejecutivo, Pedro Sánchez, humilló ayer a sus socios parlamentarios durante el debate sobre la corrupción celebrado en el Congreso porque se cree, dice Esther Muñoz, impune y sabe que no le dejarán caer.
2: No se trata de lo que nos parezca al Partido Popular o de lo que me parezca a mí concretamente, es de lo que le pueda parecer a la justicia, porque esos mensajes forman parte de una investigación y de un informe de la UCO y de la UDEF, perdón, no de la UCO, de la UDEF, y por tanto lo que importa es lo que piense el juez sobre esos mensajes y esos pagos. Fue incluso humillante, porque yo creo que humilló a sus socios. La forma en la que salió, la chulería con la que les habló, su propia imagen física con la mano en el bolsillo, yo creo que reflejaba perfectamente el desprecio que siente por ellos y de alguien que cree que tiene la sartén por el mango a pesar de estar rodeado de toda la corrupción, ¿no?
0: Sumar ha reafirmado su decepción con el contenido de la comparecencia del presidente del Gobierno en el Congreso y le critican que se equivocó al arremeter contra varios de sus aliados parlamentarios y no ofrecer un cambio de rumbo para finalizar la legislatura basado en medidas sociales y de anticorrupción. Y el ministro de Transportes y Movilidad Sostenible, Óscar Puente, ha justificado ese tono empleado por el presidente hacia sus socios, alegando que los socialistas también tienen derecho a defenderse. El expresidente del Gobierno, José Luis Rodríguez Zapatero, ha reclamado a la Audiencia Nacional la nulidad del caso Plus Ultra por presunta vulneración de derechos fundamentales. Así lo ha hecho saber el exlíder socialista investigado en la causa a través de un incidente de nulidad al que ha tenido acceso Europa Press. Las autoridades de China han respondido a Reino Unido, Alemania y Francia que deben respetar la soberanía, la integridad territorial y los derechos e intereses marítimos de Pekín en Taiwán y dejar, dicen, de tergiversar la situación en torno a la isla. Los 27 han adoptado y con ello validado definitivamente el acuerdo comercial negociado hace ya casi un año entre Bruselas y Washington para sellar una tregua arancelaria por la que la Unión Europea renuncia a tomar represalias por el 15% del arancel generalizado que Estados Unidos impone a la mayoría de producciones europeas, siempre que el gravamen no exceda ese techo y asumiendo que no se aplica al acero ni al aluminio. Y la Unión Europea ha efectuado el primer desembolso de 3.200 millones de euros del nuevo préstamo europeo de 90.000 millones destinado a Ucrania. Es todo, continúan escuchando Vive Radio. Buenas tardes.

0: Dos y cuarto de la tarde, estamos de vuelta en la sintonía de Vive Radio, Vive Castilla y León, en este jueves 25 de junio, en el que desde la una les estamos contando todo lo que está pasando hoy en la comunidad. Tenemos ahora 45 minutos más por delante, hasta las 3, para seguir actualizando las noticias de Castilla y León. 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Noticias de este jueves 25 de junio. Lucía Roales, buenas tardes.
1: Buenas tardes.
0: Un doble terremoto ha sacudido Venezuela esta pasada madrugada. Al menos 164 personas han perdido la vida y cerca de un millar se encuentran heridas en las calles de Caracas, mientras se busca a personas que continúan atrapadas bajo los escombros. De hecho, el gobierno de Venezuela ha declarado la alarma y la emergencia nacional después de los sucesos que, como decimos, han ocurrido en las últimas horas. La Junta ofrece su ayuda a Venezuela. Desde el Ejecutivo Autonómico se han puesto a total disposición del Gobierno de España para colaborar con los afectados por el doble terremoto.
1: Además, el consejero de Economía y Hacienda y portavoz de la Junta, Carlos Fernández Carriedo, ha afirmado que es muy probable que haya personas de la comunidad afectadas, ya que en Venezuela viven 3.136 castellanos y leoneses.
2: Todavía es pronto para saber si hay personas de Castilla y León afectadas. Es muy probable que sea así por el ámbito territorial de lo que vamos conociendo, porque son zonas muy pobladas y con afección para muchos edificios. Hoy justo traíamos estas ayudas a las casas regionales, que son muchas y muy importantes en el conjunto del territorio, pero no la hay casa regional en Venezuela. Y por tanto no hay posibilidad de contactar con esa casa regional o con esa federación de casas en Venezuela, y sí que estamos a disposición del Gobierno de España, tanto a través de la Agencia Española de Cooperación Internacional de Desarrollo, que hemos colaborado bastantes veces en sucesos de esas características, como a través de la correspondiente embajada o de los consulados. A la medida en que el Ministerio pues vaya recabando cuáles son estas necesidades, pues nosotros actuaríamos en consecuencia, bien sea con colaboraciones que puedan permitir actuar en el territorio ayudando a desescombros o la búsqueda de víctimas, o bien sea con el envío de algún tipo de material a través de las organizaciones que puedan ser más prácticas allí en el territorio desde el punto de vista de lo que puede ser útil en este tipo de circunstancias, que exige algún tipo de material de apoyo o incluso alimentos, aguas potables o medicinas.
0: La operación Fuentona, así se ha denominado la actuación que la Guardia Civil está llevando a cabo en el Ayuntamiento de Soria, vuelve a centrar el debate político en Castilla y León. Hoy ha sido el tema central en las ruedas de prensa posteriores al Consejo de Gobierno y a la Junta de Portavoces de las Cortes. Desde la Junta se han referido a este asunto. El PP presentará una querella para que se investigue el chivatazo sobre el registro en el Ayuntamiento de Soria, y también ha hablado por primera vez ante los medios el principal protagonista, el actual líder del PSOE autonómico, exalcalde de Soria durante los últimos 19 años, un Carlos Martínez que hace unos minutos ha negado esa teoría del chivatazo. David Alonso, cuéntanos, buenas tardes.
3: Buenas tardes, Iván. Así es, Carlos Martínez, tras dos días de silencio total, esta mañana ha hablado por primera vez ante los medios desde que estalló esa operación Fuentona en el seno del Ayuntamiento de Soria. Y lo ha hecho para desvincularse de la causa y rechazar cualquier teoría del chivatazo. Pero no ha aclarado quién fue la persona que avisó el lunes de que esta operación iba a producirse al día siguiente y que se lo comunicó al actual alcalde de Soria, Javi Antón, tal y como reconocieron ayer por la tarde los portavoces del PP y de Vox en Soria. El líder del PSOE en la comunidad ha defendido que ni él ni el ayuntamiento son objeto de investigación ni de acusación alguna, y ha señalado a PP y Vox por intentar extender la mancha de aceite sobre su honorabilidad y sobre la gestión municipal de los últimos 20 años en los que precisamente se marcan estos hechos que ahora investiga la Guardia Civil.
4: Penillo ni el Ayuntamiento de Soria son causa ni objeto de investigación ni de acusación alguna por parte de ninguna institución. Insisto, repito, ni yo ni el Ayuntamiento de Soria son objeto de investigación ni acusación ninguna. Lo digo porque en este río turbio interesado, en este fango en el que tanto les gusta moverse al Grupo Popular y al Grupo Vox, al Grupo Vox y al Grupo Popular, que viene a ser exactamente lo mismo, intentan permanentemente enturbiar y hacer que se salpique todo esto, ¿no? Para lo que es la realidad, ¿no? Que lo que hoy se está investigando se circunscribe a una ya ex concejala del Ayuntamiento de la ciudad de Soria y a personas de su entorno, fundamentalmente del entorno de una empresa definida o denominada como Biosfera, ¿no? Pero
3: Carlos Martínez ha tratado de reconstruir su cronología de los hechos para despejar la sombra de ese posible chivatazo. Así ha asegurado que su primera noticia del registro se produjo el martes por la mañana, cuando ya había entrado la Guardia Civil en el Ayuntamiento de Soria. Según sus palabras, a las 9 y 22 horas de la mañana, 8 y 22 horas en Tánger, donde se encontraba él, recibió un mensaje de WhatsApp desde el consistorio pidiéndole que llamara porque era urgente, y fue cuando, según Carlos Martínez, se le trasladó que la Guardia Civil había entrado para solicitar una determinada información. Escuchamos esa versión de Carlos Martínez.
4: A las 9 y 22 hora española, 8 y 22 hora en Tánger, recibo un WhatsApp del gabinete del Ayuntamiento de la ciudad de Soria, el gabinete de alcaldía, en el que las dificultades de comunicación me instaban a ponernos en contacto, ponerme en contacto con ellos para trasladarme, me llamara porque era urgente. Pues minutos después me pongo en contacto con el gabinete de alcaldía, me pasan con Javier Antón, el actual alcalde de la ciudad de Soria, y me transmite que la Guardia Civil, ¿no?, ha entrado a solicitar determinada información sin conocer sobre qué departamento iba a afectar, sin desconociendo cuál era la información que estaban requiriendo a la casa, pero trasladándome también que se ponía a disposición, lógicamente, todo en el tramado municipal, todos y cada uno de los departamentos, para trasladar con luz y taquígrafos toda la información y toda la colaboración para quien estaba, por quien estaba siendo requerida el Ayuntamiento de Soria. Insisto, 9 y 22.
3: Ahora bien, y como decíamos antes, Carlos Martínez no ha aclarado qué tipo de comunicación fue la que recibió el lunes el alcalde de Soria, Javier Antón, su sucesor, tras reconocer este que el ayuntamiento sabía desde el lunes al mediodía que al día siguiente habría este registro de la Guardia Civil. En este punto, el líder del PSOE de la comunidad ha dicho que no ha podido hablar con Javier Antón porque en Soria están ya en fiestas y el equipo de gobierno municipal está volcado en esa agenda. Sí que ha admitido que no puede negar que el alcalde de Soria tuviera algún conocimiento previo, aunque ha pedido no comparar el marco del supuesto chivatazo y ha deslizado que quizás pudo tratarse de una comunicación oficial, algo que según Pepe y Vox es incompatible totalmente con una causa que, como esta, está declarada bajo secreto de sumario. Por otra parte, y sobre la detenida, la ya ex concejal Yolanda Santos, Carlos Martínez ha reconocido que era una persona de su confianza y una buena concejala de comercio, aunque ha asegurado que si ha sobrepasado alguna línea tendrá que pagarlo. En todo caso, ha expresado sus dudas sobre el alcance de algunos de los delitos investigados, especialmente el de blanqueo de capitales y organización criminal, al hablar de contratos con la empresa Biosfera por unos 40.000 euros anuales.
4: Son facturaciones de en torno a los 40.000, 50.000 euros al año. No son cientos de millones de euros. Y por eso también expresarles, ¿no? No sé si debería decirlo, ¿no?, pero mis dudas, ¿no? Por el conocimiento que tengo de la propia empresa, de un taller medioambiental, ¿no?, de la propia Yolanda, de ponerla de líder principal de una organización criminal, bueno, respeto total y absoluto, ¿no?, a las investigaciones que están en proceso, pero permítame que al menos no duele, porque es difícil, ¿no?, un blanqueo de capitales, ¿no?, y una organización criminal con 40.000 euros al año, ¿no?, de facturación, 40 50.000 euros al año de facturación, ¿no?
0: La reacción del Partido Popular no se ha hecho esperar. Leticia García, portavoz del PP en las Cortes, no ha dado por buenas las explicaciones de Martínez y ha insistido en que siguen quedando muchas preguntas sin respuesta. Los populares creen que el líder socialista no ha despejado la principal incógnita. ¿Quién sabía que la Guardia Civil iba a entrar en el ayuntamiento? ¿Desde cuándo y por qué vía llegó esa información? Leticia García.
5: Llegamos a la conclusión de que ha enfangado aún más la situación y los datos referidos al caso Fuentona. Se ha dedicado en su intervención a, de una forma nerviosa, de una forma atropellada, con insultos, incluso justificando los posibles delitos, calificándolos y demostrando que tiene más datos de los que dice tener, y también amparándose en que no sabe más porque son las fiestas de Soria y porque estaba en Tánger. Haciendo todo esto, ha sembrado más confusión respecto de este caso. Y además nos demuestra que tenemos razón en el Partido Popular cuando decimos que queremos que se esclarezca ante esta confusión que ha sembrado mayor en el día de hoy. Y por eso nos reafirmamos en que nos vamos a personar en las causas que se refieren a la investigación de los delitos y que vamos a presentar una querella para que se aclaren de una vez por todas todo lo referente a ese presunto chivatazo.
0: Esto ha ocurrido justo después de la rueda de prensa de Carlos Martínez, pero antes, David, el PP, ya había subido el tono en su ofensiva contra el líder socialista.
3: Sí, tras la junta de portavoces, que por otra parte era cuando tenía que haber comparecido Carlos Martínez, pero prefirió hacerlo, no hacerlo y hablar después del PP, Leticia García había anunciado que su partido se va a personar en la causa abierta por esas supuestas irregularidades en el Ayuntamiento de Soria y que, como ya hizo Vox ayer, va a presentar también, mejor dicho, una querella para que se investigue ese posible chivatazo sobre el registro. Desde el PP insisten en que un operativo bajo secreto de sumario no se comunica con antelación porque precisamente el factor sorpresa es clave para evitar la ocultación o destrucción de pruebas. Y por eso Leticia García exige saber quién avisó, cuándo lo hizo y si esa información se utilizó para proteger a personas vinculadas a Carlos Martínez.
5: Tenemos muchas preguntas que en este momento están sobre la mesa y están sin respuesta. Y esta es la realidad en este momento y en este minuto. Y las preguntas son: ¿qué sabía el señor Martínez de la presunta actividad delictiva de su concejala de confianza que lleva con él desde 2019 y de las posibles tramas que pueden implicar a otros ayuntamientos socialistas en Soria y que parece ser que también podrían implicar al propio Ministerio de Transición Ecológica y Reto Demográfico? ¿Qué sabía el señor Martínez de todo esto? Una pregunta sin resolver. En segundo lugar, ¿cuándo recibió el señor Martínez el aviso, el chivatazo, de que se iba a personar la Guardia Civil en el ayuntamiento que él ha dirigido durante casi 20 años? ¿Cuándo recibió ese chivatazo y quién le dio ese chivatazo al señor Martínez? Y esto es muy preocupante. Y lo más preocupante de todo es si el señor Martínez ha utilizado la información de ese chivatazo para proteger a los suyos en Soria. Esto es realmente y verdaderamente preocupante.
3: Por su parte, Vox también ha cargado contra el PSOE y su portavoz en las Cortes, David Hierro, ha defendido que las explicaciones deben darse ante la justicia y no ante los medios de comunicación. Hierro ha acusado a los socialistas de tener un problema estructural con la corrupción y ha advertido de que no aceptarán que ahora el PSOE intente responsabilizar a jueces o a la Guardia Civil de lo ocurrido.
6: Los tentáculos de la corrupción del Partido Socialista llegan ya a Castilla y León. Y en este caso le toca sufrirlo a los ciudadanos de Soria a través de su institución. En la corrupción del Partido Socialista, como ayer dijimos, es sistémica porque afecta a toda la organización del Partido Socialista. Allí donde están hay corrupción y es endémica porque es mantenida en el tiempo. Siempre que el Partido Socialista ha ocupado un puesto en el gobierno, un lugar en el gobierno, sea donde sea, sean gobiernos municipales, diputaciones, comunidades autónomas, ministerios, Moncloa, da absolutamente lo mismo. Siempre hay corrupción y esto se ha mantenido en el tiempo desde tiempos de Felipe González. No olvidemos que el gobierno, miembros del gobierno...
0: Gracias, compañero David Alonso.
3: Fuerte abrazo.
0: Y esto ha dicho al respecto el portavoz de la Junta de Castilla y León, Carlos Fernández Carriedo.
7: Naturalmente nosotros respetamos las actuaciones judiciales y confiamos en las mismas. Sería necesario la máxima transparencia por parte de quien tiene que ofrecerlo y quien conoce la información y tiene acceso a la misma. Sus primeras declaraciones han consistido básicamente a decir que él está tranquilo, pero yo creo que lo que preocupa a los ciudadanos no es cómo está, cómo se siente personalmente, cuál es su estado de ánimo. Lo que preocupa a los ciudadanos es que puedan tener toda la información con total transparencia respecto de estos hechos.
0: La operación Fuentona sigue en marcha, ya son 7 las personas implicadas después de que en la tarde de ayer fuera detenida una vecina de Soria. Además, la concejala de Medio Ambiente y Turismo del consistorio soriano, Yolanda Santos, anunció ayer su renuncia al acta de concejala y su baja como militante del PSOE tras verse implicada en la investigación judicial sobre presuntas irregularidades en la adjudicación de contratos públicos vinculados a la empresa Biosfera Soria. La socialista está Estela Vallejo La Torre, que concurrió en el puesto número 16 de la candidatura del PSOE al Ayuntamiento de Soria en las elecciones municipales de 2023, va a sustituir a Yolanda Santos en la Corporación Municipal. Alcanzamos las 2:30 de la tarde. Hasta las 3, vive Castilla y León.
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0: En las últimas horas se han declarado varios incendios forestales en la comunidad, casi todos en la provincia de León, que afectan especialmente a la zona noroeste, la comarca del Bierzo. Debido a la cantidad de fuegos activos, la Junta ha declarado la situación operativa 1, plan que se pone en marcha cuando coinciden varios incendios de índice de gravedad potencial 1 y cuando esos incendios, Lucía, pueden afectar gravemente bienes de naturaleza.
1: Esta pasada noche, numerosos rayos han provocado 18 nuevos incendios forestales en León, donde a esta hora hay activos 12 fuegos repartidos por la provincia. Preocupan principalmente los 4 que se encuentran en índice de gravedad potencial 1, el incendio de San Vicente en Arganza, declarado el pasado viernes, más los 3 que se han activado en las últimas horas. Un fuego en Sotelo, en el municipio de Trabadelo, otro en Vega de Valcarce, muy cerca de esa zona, y un incendio más en Congosto, en la zona de Bembibre. Desde la Junta informan que uno de estos incendios podría subir a nivel 2 de peligrosidad, teniendo en cuenta su cercanía a una población cercana de pocos habitantes.
0: El operativo de prevención y extinción de incendios forestales de Castilla y León, Infocal, ha desplegado 90 medios, de ellos 21 aéreos y 69 terrestres, y más de 400 profesionales para afrontar los 18 incendios activos durante esta pasada noche del 24 al 25 de junio.
1: Participan medios de la Junta de Castilla y León y del Ministerio para la Transición Ecológica y el Reto Demográfico. En este tiempo se han registrado 401 descargas eléctricas en la provincia de León. Carlos Fernández Carriedo, portavoz de la Junta.
7: Se han desplazado a León servicios técnicos y convoyes que están ubicados en las provincias de Zamora, Salamanca, Palencia, Segovia y Valladolid. Trabajamos en red y, por tanto, allí donde es necesario se hacen estos traslados y los refuerzos sí que se han producido dentro de la comunidad autónoma, que no hay medios desplazados desde otras comunidades autónomas. Y, por tanto, todos los medios que tenemos actualmente disponibles allí son o de la Junta de Castilla y León o del MITECO, del Ministerio. De la Junta son, en este momento, están actuando 4 helicópteros, 5 convoyes, 3 autobombas doble cabina, 2 técnicos de apoyo al puesto de mando, 2 técnicos de planificación, 2 técnicos del centro autonómico de mando, 6 maquinarias pesadas y 2 camiones de puesto de mando avanzado. Y por parte del Ministerio son 3 BRIF con 6 helicópteros, 3 aviones anfibios, un avión anfibio pequeño, los 3 aviones anfibios anteriores eran Canadair, un avión anfibio pequeño, un helicóptero mediano y un avión de coordinación.
0: Hay más incendios activos a esta hora, en torno a una decena, todos ellos en el índice más bajo de gravedad. La mayoría se sitúan en la provincia de León, también hay otro en Burgos, concretamente en la zona de Quintanilla Vivar, Quintanilla Morocisla.
1: Los fuegos de León afectan a Tabullo del Monte, Parada Solana, Peranzanes, Villafranca del Bierzo, Valtuille de Arriba, Tejedo de Ancares, Burbia y Villarbón, la mayor parte provocados también por rayos, y todos ellos producidos en las últimas horas.
7: Recordar la importancia de la máxima precaución posible. Son momentos de ola de calor, es verdad que las previsiones meteorológicas permiten atisbar que a lo largo de las próximas horas va a bajar la temperatura, puede haber algo de lluvia o de humedad, pero no perdamos nunca de vista el riesgo de estos incendios, las circunstancias climatológicas tan adversas que estamos atravesando en estas semanas y la necesidad de colaborar en todas las medidas de prevención, pero también en este caso con los medios que están a disposición para la extinción de estos incendios, que están trabajando intensamente. Ya algunos están controlados, como les he señalado, y les informaremos con todo detalle puntualmente de la evolución del resto en las próximas horas.
0: Comisiones Obreras León denuncia la grave situación de caos y precariedad del operativo de incendios con estos 18 fuegos activos en la provincia, cuatro de ellos, como les contamos, en nivel 1 del índice de gravedad potencial. El sindicato advierte que no se disponen los medios humanos y materiales necesarios para afrontar con garantías una situación de esta magnitud.
1: Una situación que para el sindicato es la consecuencia directa de años de falta de planificación e insuficiencia de medios y una gestión que continúa sin dar respuesta a las necesidades reales del servicio, a lo que suman una continuidad de las políticas de la Junta de Castilla y León, que supone también, sostienen, la continuidad del caos, la mala gestión y la falta de recursos. Comisiones Obreras asegura que la realidad actual vuelve a poner de manifiesto estas carencias.
0: Sanidad estima en 32 las muertes asociadas a las altas temperaturas en Castilla y León. Según los datos del sistema de monitorización de la mortalidad diaria del Instituto de Salud Carlos III, la primera ola de calor del verano, que comenzó el pasado domingo, 21 de junio, ha provocado el fallecimiento de 213 personas en toda España.
1: León es la provincia de la comunidad con mayor número de decesos atribuibles al calor, 8 personas. En Valladolid se han registrado 6 muertes durante estos días. Han fallecido 5 personas en Salamanca. Burgos y Zamora han notificado 3 muertes cada una. En Palencia, Ávila y Segovia han perdido la vida 2 personas en cada una de ellas, y en Soria se ha producido un fallecimiento más. La incidencia de esta primera ola de calor ha ido aumentando con el paso de los días hasta alcanzar su punto más crítico el pasado 24 de junio, jornada en la que se atribuyeron 15 muertes a las altas temperaturas en Castilla y León.
0: La mayor parte de las personas fallecidas tenían más de 65 años y 24 de ellas superaban los 85, lo que vuelve a evidenciar la especial vulnerabilidad de la población de mayor edad ante episodios de calor extremo.
1: Los expertos recuerdan que las altas temperaturas agravan especialmente enfermedades cardiovasculares, respiratorias, renales y la diabetes, además de aumentar el riesgo de deshidratación y de sufrir un golpe de calor que se produce cuando la temperatura corporal supera los 40 grados y el organismo pierde su capacidad para disipar el calor acumulado.
0: Tras varios días de intenso calor en toda Castilla y León, hoy se produce un descenso notable de las temperaturas máximas en la comunidad. Una caída de los termómetros de entre 8 y 10 grados que este jueves se sitúan lejos de los 40 grados de esta semana. Temperaturas, por tanto, más habituales en esta época.
1: Las máximas oscilan entre los 26 grados de Ávila y los 32 de Burgos, uno menos, 31 en Palencia, Valladolid y Zamora. 30 marcan los termómetros en ciudades como Segovia y Soria, 29 en Salamanca y 28 de máxima en León. De esta manera, la ola de calor se despide de la comunidad, al menos durante unos días.
0: Además, la EMET ha activado para hoy los avisos amarillos en el norte de la provincia de Burgos y en puntos de la cordillera cantábrica de León por intensas precipitaciones que podrían dejar hasta 15 litros en una hora y también por granizo.
1: Las tormentas pueden ser localmente fuertes y estar acompañadas por rachas muy fuertes de viento que tampoco se descartan con menos intensidad en el resto del territorio autonómico. También va a llover en el oeste, en zonas de las provincias de León, Zamora y Salamanca. Mañana subirán ligeramente las temperaturas máximas, volverán a situarse en torno a los 30 grados y bajarán las mínimas. Esto permitirá que las noches sean algo más agradables.
0: León, Ponferrada, Segovia, Valladolid y Zamora registraron récords de temperaturas para junio en la última ola de calor. En cuanto a temperaturas máximas, la jornada con registros más elevados en Castilla y León

0: situado en la Virgen del Camino, se alcanzaron el miércoles. Se registraron 36,5 grados, que igualan el máximo histórico de este mes, que data de 1943. En las temperaturas mínimas se registraron en estos días más valores históricos si cabe, ya que hasta 5 observatorios han marcado los registros más altos para un mes de junio. Destaca el caso de Segovia, donde este martes el termómetro no bajó de los 26,5 grados, lo que supone un récord que databa del año 2019.
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3: Escuchábamos hace unos minutos al portavoz de la Junta de Castilla y León, a Carlos Fernández Carriedo, refiriéndose a varios asuntos de actualidad, cuestiones que ha analizado en la rueda de prensa posterior al Consejo de Gobierno. Llega el momento ahora de conocer cuáles son las principales decisiones que ha adoptado este jueves 25 de junio el Ejecutivo Autonómico. Lucía.
0: Han aprobado una concesión de más de 125 millones de euros destinada a las universidades públicas de la comunidad para cubrir sus gastos de funcionamiento y de personal durante el tercer trimestre de 2026. Carlos Fernández Carriedo.
4: Se destinan un total de 155 millones de euros a mejorar la calidad de los servicios públicos que prestamos al conjunto de la sociedad en el ámbito de la educación, de la sanidad y del transporte. Son aspectos ciertamente importantes que forman parte también del acuerdo de gobierno de nuestra comunidad autónoma y, por tanto, estas medidas tienen como objetivo reforzar esa calidad de los servicios públicos y se asocian también con algunas de las medidas que vienen incluidos en el acuerdo de gobierno que ustedes también conocen. 125 millones de euros son para las universidades públicas de Castilla y León. Saben ustedes que trimestralmente vamos dando anticipo para el funcionamiento de estas universidades, de tal forma que estamos hablando de las cantidades correspondientes al tercer trimestre del año. Es una inversión que busca mejorar la calidad de la formación universitaria, impulsar la investigación y fomentar la transferencia del conocimiento con el objetivo de avanzar en la mejora del desarrollo económico y el empleo en nuestra comunidad autónoma.
0: La Junta también ha aprobado una nueva ampliación presupuestaria destinada a sostener la bonificación del 25% en los títulos multiviaje de media distancia a alta velocidad gestionado por Renfe. Con esta decisión, el Gobierno autonómico incorpora 1,64 millones de euros adicionales a la financiación prevista para 2026, elevando el esfuerzo total acumulado desde la puesta en marcha de la medida a 23,36 millones de euros.
4: Venimos destinando a este programa más de 23 millones de euros y consiste en una bonificación del 25% en los abonos de tren para viajeros recurrentes. Es la bonificación del 25% de los títulos de transporte multiviaje de media distancia y alta velocidad Avant, gestionados por Renfe, con el objetivo de mantener el apoyo a los viajeros recurrentes en la comunidad. Es una bonificación autonómica, la única comunidad que lo hace hasta el momento, para los desplazamientos habituales mediante la utilización de los títulos multiviajes implantados por Renfe. Hablamos de la tarjeta Plus 1030 y el pase vía que se han introducido en este año 2026. Recordarán ustedes que preguntaron al principio del año cómo íbamos a ir encajando estas cantidades y de su momento, y lógicamente las cantidades resultantes las vamos aportando con estas cuantías a las que he hecho referencia. De esta forma estamos bonificando 23 líneas Avant que conectan las principales capitales de provincia con Madrid y otros destinos estratégicos.
0: Y los programas Madrugadores y Tardes en el Cole mantendrán sus precios de cara al próximo curso 2026-2027, con lo que los usuarios habituales pagarán 16 euros mensuales por el uso de cada uno de estos servicios, tal y como ha especificado Carlos Fernández Carriedo.
4: En relación con el programa Madrugadores y Tardes en el Cole, le hemos acordado mantener sin cambio las tarifas que venimos aplicando hasta el momento actual y que supone el mismo importe que se viene aplicando en los últimos años, en concreto desde el curso 17-18. Son 16 euros mensuales. 9 cursos después cobramos lo mismo, a pesar del aumento de la inflación, con lo cual hay un recorte en términos reales de lo que pagan

0: familias por este servicio. Además, hay una serie de bonificaciones y exenciones de pago específicos en función de algunas circunstancias que hacen que la cantidad para muchas familias pueda estar por debajo de esos 16 euros, en muchos del 50%. El programa Madrugadores consiste en la apertura de los centros docentes públicos todos los días lectivos a partir de las 7:30 de la mañana, y el programa Tardes en el Cole comprende desde la finalización de las clases por las tardes en los centros de jornada partida o la finalización de las actividades extraescolares en los centros con jornada continua.
1: También del Consejo de Gobierno, la Junta destina 6,2 millones a la compra de 116.000 dosis de vacunas e impulsa la inmunización frente al VPH en hombres. Sanidad destina 13 millones de euros para limpieza en El Bierzo y 3,1 para suministros en Salamanca y Valladolid. Y se ha aprobado también una cuantía de 384.400 euros para 86 comunidades castellano y leonesas en el exterior y 8 federaciones.
2: Además, la Junta ha aprobado hoy en el Consejo de Gobierno el nombramiento de 4 viceconsejeros, de los que 2 serán los gerentes del SACIL y de Servicios Sociales.
1: Hablamos de Álvaro Muñoz Galindo y Esperanza Vázquez, que dirigirán las gerencias de Salud y Servicios Sociales, dependientes de Sanidad y Bienestar Social.
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0: Los castellanos y leoneses que comparten vivienda destinaron el 15% de su salario al alquiler el año pasado, un 1% más que en 2024. El precio medio de una vivienda compartida en la comunidad cerró 2025 con un encarecimiento anual del 4,9%, lo que situó el coste mensual de una habitación en 315 euros en diciembre. Por su parte, el salario bruto medio registrado en las ofertas de empleo de la comunidad se situó en 25.494 euros anuales, el equivalente a 2.125 euros mensuales si se distribuye en 12 pagas.
1: A nivel autonómico, ninguna de las provincias de Castilla y León superó el umbral recomendado del 30% del salario bruto destinado a este tipo de arrendamiento. No obstante, se constatan diferencias entre los distintos territorios de la comunidad. Valladolid se ha situado como la provincia que requirió un mayor esfuerzo económico, ya que sus habitantes destinaron el 18% de su sueldo bruto al alquiler de una habitación. El precio medio en esta provincia alcanzó los 363 euros mensuales en diciembre, tras un incremento anual del 2,3% frente a un salario bruto medio de 24.783 euros al año. Por detrás se posicionó Burgos, donde se empleó el 15% del salario, seguida de Salamanca y León, provincias en las que los inquilinos de pisos compartidos tuvieron que comprometer el 14% de sus ingresos brutos mensuales para costear la habitación.
0: El Hospital del Bierzo celebrará mañana una maratón de donación de sangre en colaboración con el Centro de Hemoterapia y Hemodonación de Castilla y León para reforzar las reservas de cara al verano. La extracción se realizará en la planta baja del hospital, junto a la entrada principal, en horario de 9:15 de la mañana a 2:15 de la tarde.
1: El hospital contará con la colaboración de la organización del Festival Planeta Sound y entre todas las personas que acudan a donar se sortearán 4 entradas para los conciertos. Desde el pasado mes de febrero, Castilla y León aumentó el número de donaciones máximas permitidas al año, en línea con los criterios de la Unión Europea para todos los países miembros, de forma que los hombres podrán donar hasta 6 veces al año y las mujeres 4, siempre respetando un intervalo mínimo de 2 meses entre donaciones. Para donar es necesario ser mayor de edad, pesar más de 50 kilos, llevar el DNI y no padecer enfermedades transmisibles por la sangre. Desde el Chemcil animan a la ciudadanía a participar como ejemplo para la sociedad y contribuir a garantizar la atención a los pacientes. Además, recuerdan que cada día se necesitan unas 450 donaciones en Castilla y León para cubrir la demanda asistencial.
0: Los autobuses urbanos de Burgos volverán a ser de pago a partir de mañana, tras mes y medio de gratuidad. Este viernes se restablece el cobro del billete en todos los servicios de transporte municipal. Las máquinas validadoras que permiten el pago con tarjeta ya están instaladas en los autobuses azules, que son los que prestaron los ayuntamientos de Madrid y Segovia tras el incendio de las cocheras del pasado 21 de abril, cuando se calcinaron 39 autobuses.
1: Entonces el equipo de gobierno decidió que todos los viajes fueran gratuitos para que no hubiera discriminación entre los autobuses rojos, que sobrevivieron al incendio, y los azules. De este modo, la normalidad vuelve a este servicio público y el sistema de validación estará plenamente operativo desde primera hora de la mañana. En cuanto al coste del servicio para los ciudadanos, el Ayuntamiento de Burgos ha garantizado que se mantienen las tarifas vigentes y no hay previsión de subidas a corto plazo.
0: El Museo Casa Botines Gaudí ha vivido esta mañana la puesta de largo de su renacer con un nuevo itinerario vital para su proyecto museístico, con nuevas capacidades, nuevos espacios, una exposición permanente absolutamente renovada, pero también con un nuevo horizonte en el que se buscarán objetivos más ambiciosos.
1: Así lo ha resaltado el director de la Fundación Obra Social de Castilla y León, José María Viejo, durante ese acto de inauguración de los nuevos espacios públicos y la nueva exposición permanente del museo.
2: El propósito de todo este largo, complejo y costoso proceso ha sido siempre consolidar, reposicionar al Museo Casa Botines Gaudí como una institución cultural de referencia en su ámbito. Hoy, por tanto, culminamos un sueño, el sueño de Gaudí. Seguimos también construyendo lo que representa la gestión de su legado, la conservación, la investigación y la divulgación. Además, es un día en el que estamos arropados por los amigos, los compañeros y las instituciones que con nosotros gestionan ese patrimonio, los representantes del resto de los edificios. Y también arropados por una amplísima representación institucional, empezando por el consejero de Cultura, Turismo y Deporte de la Junta de Castilla y León, Alberto Díaz Pico, que ha apoyado también este proceso. Anunciaban hace unos días una aportación para la recuperación, restauración de los espacios de la planta noble, así es que comienzo dándole las gracias al nuevo consejero, que prácticamente ha comenzado el mandato pues atendiendo este gran acontecimiento cultural.
1: La nueva configuración museística de la Casa Botines de León se ha inaugurado hoy, 25 de junio, mismo día en el que se celebra el 174 aniversario del nacimiento de Antoni Gaudí y el mismo año en el que se conmemora el Año Gaudí, cuyo comisario y director de la Cátedra del Artista Catalán, Galdric Santana Roma, afirma que el caso del edificio es muy interesante.
3: En su método, que es el mismo en todos los sitios, tiene como variable muy importante el lugar. Y evidentemente en Cataluña es el lugar que él conoce, al que puede llegar con más profundidad en menos tiempo. Y esto es un reto para él porque el lugar es lo más importante para su obra. Primero es el lugar, después es el cliente. Y cuando se habla del lugar en Gaudí, es el lugar con toda su historia y con todo su presente. Es decir, en todas sus obras plasma todo el pasado, pero también el presente en el que hace la obra. Y entonces es Botines, tenemos un ejemplo perfecto de cuando sale de su área de confort y crea ese elemento fuera del lugar que más conoce por naturaleza, ¿no? Y además se puede ver cómo hace un esfuerzo de síntesis terrible para representar cuál es la arquitectura histórica del lugar, ¿no? Por ejemplo.
1: También participaba en esta inauguración de los nuevos espacios públicos y la nueva exposición permanente del Museo Casa Botines Gaudí de León, el consejero de Cultura, Turismo y Deporte de la Junta de Castilla y León, Alberto Díaz Pico, en una fecha señalaba muy importante para conmemorar la universalidad y la españolidad, decía, de un gran artista que, según considera, debe de estar ajeno a las reivindicaciones políticas que lo único que hacen, dice, es reducir su imagen.
4: En Castilla y León tenemos la suerte de contar con dos de las escasas obras de Gaudí fuera de Cataluña, con la Casa Botines, donde nos encontramos, y con el Palacio Episcopal en Astorga. Son dos obras que reflejan el enorme carácter de Gaudí, dos obras que contribuyen al valor turístico de León y de Astorga, y por ello la Junta de Castilla y León se encuentra plenamente comprometida con la obra de Gaudí, con su imagen y con esta conmemoración.
0: Y en los sucesos tenemos que contarles que ha sido herida grave una menor de 17 años tras caer desde un segundo piso en un patio interior de un bloque de viviendas de Salamanca. El suceso ha ocurrido a primera hora de esta mañana en la calle Pablo Picasso. La joven ha sido evacuada en UBI móvil hasta el hospital de Salamanca, dada la gravedad de las lesiones que presentaba, y por el momento se desconocen las circunstancias en las que se produjo la caída, aunque las primeras pesquisas parecen descartar la intervención de terceras personas.
1: En Soria, cuatro personas han resultado heridas por asta de toro durante la salida de la saca y han tenido que ser trasladadas al Hospital Santa Bárbara, según el balance facilitado por Cruz Roja. En total, el dispositivo sanitario ha atendido a 27 personas y ha evacuado a 6 al centro hospitalario tras las incidencias registradas durante los primeros compases del tradicional traslado de los novillos desde el monte Balonsadero.
0: Gracias, compañera Lucía Roales. Y hasta mañana. Vamos con la información del tiempo.
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0: Daniel Angulo, muy buenas tardes.
6: Hola, buenas tardes, Iván. Buenas tardes, amigos oyentes de Vive Radio, Vive Castilla y León. Otra noche de temperaturas altas que volvimos a tener la pasada en Castilla y León. Valores que, bueno, han estado en prácticamente toda la región por encima de los 20 grados. 22,8, la más alta otra vez en Segovia. 20,1, 20,4 han tenido de mínima en Ávila. 22,3 en Valladolid. 19 en Palencia. 20,4 la mínima de León. 21 en Zamora, 19 en Salamanca, y atención porque es Burgos, el aeropuerto había marcado una mínima de 20,7. La presencia de viento durante buena parte de la noche, vientos, ráfagas de viento que a veces alcanzaron rachas de hasta 60 kilómetros por hora, hizo que allí, que no es habitual, la temperatura se mantuviese tan alta durante toda la noche, y en Soria han tenido una mínima de 17 grados. Bueno, pues hoy la jornada, ya lo vemos, tiene cambios. Esa borrasca, esa dana aislada que está al oeste de Portugal, llega, tiene asociado un frente que está cruzando en estos momentos la región, ha dejado ya nubes y algunas lluvias y chubascos por el noroeste de León, por la zona del Bierzo, y las nubes se van a ir trasladando a medida que avance la tarde hacia el este. En Burgos va a aumentar la nubosidad, también van a tener algunos chubascos en Burgos, Segovia, durante estas primeras horas de la tarde, y luego ya según avance la tarde las tormentas, los chubascos se van a trasladar hacia la provincia de Soria, quedando en general, como digo, esta tarde buena parte de la región con nubes y claros que sí ya empezarán a abrir por el oeste, porque el frente se irá alejando. Tal es así que con la presencia de la nubosidad y ese frente, pues hoy las temperaturas bajan. Aún así, bueno, pues vamos a tener calor, pero lo normal de la época. En Burgos van allá a quedarse con 32 grados, ayer marcaron 37, en Valladolid, que estos días han estado con 40, se espera que marquen 31, 32 las máximas. La más baja en Salamanca, que suele ser de lo más caluroso, bueno, pues la presencia de nubes y el viento del oeste fresco que trae, aporta aire húmedo del Atlántico, va a hacer que en Salamanca hoy sea de las capitales de provincia con temperaturas máximas más bajas, 29 grados se esperan, y en el resto entre 30 y 32. Mañana ya se irán las nubes, el aire fresco todavía continuará y estarán los cielos despejados. Las temperaturas van a subir, pero un poquito solo. En Zamora, Valladolid, esta vez se esperan 32 grados, en Burgos también 32 grados y en el resto sobre 30, 31 grados en las capitales de provincia. Y para el fin de semana, como avance, diremos que, bueno, pues el sábado va a haber un aumento de nubosidad con lluvias a mediodía y por la tarde en el norte. Llega un frente por el norte, chubascos en toda la zona de la cordillera cantábrica, Montes de León, Montaña Palentina y Merindades, en el norte de Burgos, en el resto nubes medias y con temperaturas que suben ese día ya con máximas sobre 33 grados en la mayor parte de 32, 33 en la mayor parte de las capitales de provincia. Y para el domingo también algunas nubes en el norte y en el resto sol, pero por la tarde entrará ya viento del nordeste. Seguiremos dando más detalles del tiempo del fin de semana en próximos días. Buena jornada, adiós.
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0: 3 de la tarde, se quedan en compañía de los servicios informativos de Vive Radio. Nosotros volvemos mañana a partir de la 1 con más Vive Castilla y León. Pasen buena tarde y sean felices. Hasta mañana, adiós.

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1: Saludos, buenas tardes. Mañana fresca con 27 grados hasta ahora y algo de lluvia que ha caído en algunos puntos de la provincia, incluida la capital. El Ayuntamiento de Segovia acaba de emitir un bando municipal por el que se establecen medidas extraordinarias de ahorro de agua ante la situación de escasez de recursos hídricos que afecta al suroeste de la provincia y a los municipios abastecidos por el embalse de Puente Alta. La decisión responde al actual escenario de las reservas de agua marcado por la derivación de recursos desde el embalse de Puente Alta en Revenga hacia la Mancomunidad de la Mujer Muerta y especialmente al municipio del Espinar tras el vaciado del embalse del Tejo. Esta circunstancia hace necesario reducir el consumo de agua en todas las localidades que dependen de este sistema de abastecimiento. Además de Segovia, la medida afectará a la entidad local menor de Revenga, las urbanizaciones de Palazuelos de Eresma, los municipios de la Mancomunidad de la Mujer Muerta como son La Losa, Otero de Herreros, Hortigosa del Monte y Navas de Río Frío y también el Espinar. El Ayuntamiento de la capital ha decretado la prohibición de riego de jardines y parques públicos o privados, así como el llenado de piscinas privadas cuando se utilice agua procedente de la red de distribución de agua potable. En el término municipal de Segovia, las restricciones se van a aplicar en las zonas que se abastecen desde el embalse de Puente Alta, es decir, el barrio de la Albuera y el Carmen, excepto en la plaza de la gimnástica segoviana, el parque del Peñascal, donde se permitirá el riego de salvamento, el barrio de la comunidad de Ciudad y Tierra de Segovia, espacio en el que se permitirá el riego de salvamento también en el Parque de los Depósitos. También afectarán a la zona de la carretera de Valdevilla, en el barrio de San José, al barrio incorporado de Ontoria, la entidad local menor de Revenga y los polígonos industriales de Ontoria, el acueducto y el cerro. El ayuntamiento hace este llamamiento a la colaboración de la ciudadanía, organismos, empresas y colectivos sociales para realizar un uso racional, responsable y solidario del agua, un recurso limitado cuya preservación resulta fundamental para garantizar el consumo, el suministro a la población. Las medidas contempladas en el bando se hacen efectivas a partir del 27 de junio, el próximo sábado, y permanecerán vigentes hasta que desaparezcan las circunstancias que las motivan. El ayuntamiento informará oportunamente de cualquier modificación o levantamiento de las mismas. Acto institucional esta mañana ante la subdelegación del Gobierno con motivo de la celebración del Día del Orgullo, en el que la subdelegada Marían Rueda ha recordado la importancia de no bajar la guardia, celebrar los derechos conquistados, conmemorar lo que representa este movimiento y seguir, ha dicho, reivindicando, porque todo aquello que no se reclama y no se defiende corre el riesgo de perderse. Ha insistido en el papel fundamental de la escuela, la familia, los medios de comunicación y las administraciones en la transmisión de valores como la libertad, la igualdad y el derecho a amar libremente. Y seguimos en la subdelegación porque también Marían Rueda ha recibido esta mañana a la agente de la Guardia Civil de Segovia, que se trasladará en breve a Venecia en comisión de servicios. La agente de 30 años de edad estará de comisión entre el 1 y el 15 de julio como apoyo al arma de carabineros para realizar patrullas mixtas internacionales dentro de las brigadas europeas Turismo Seguro. Y les contamos que la Guardia Civil de Segovia ha investigado a un hombre de 34 años de edad como presunto autor de un delito de falsedad documental tras detectar la falsificación de los documentos mercantiles necesarios para la transferencia de un vehículo. La investigación se iniciaba el pasado 20 de mayo cuando el Grupo de Investigación y Análisis de Tráfico del Subsector del Tráfico de la Guardia Civil de Segovia tenía conocimiento a través de la Jefatura Provincial de Tráfico de Zamora de la existencia de ciertas discrepancias en un expediente de cambio de titularidad. Dicho trámite se había gestionado por medio de una gestoría de la capital segoviana. Tras inspeccionar toda la documentación administrativa, se detectaba que la factura de compraventa presentada contenía los datos fiscales de una mercantil de Segovia en calidad de vendedora. Sin embargo, se constató que la citada empresa no había emitido el documento ni participado en la transacción. Y terminamos anunciándoles que ya se ha conocido esta mañana la programación de la 21ª edición del High Festival Segovia, que se va a desarrollar del 10 al 13 de septiembre y que abrirá el diálogo sobre el consumo express y el culto a la superficialidad que invade y deshumaniza a la sociedad actual. El High Festival presenta así un programa transversal y entusiasta en Segovia, compuesto por más de 60 actos que va a reunir a las grandes personalidades del mundo del arte, la política, la historia, el pensamiento y las letras, siempre en ese formato de charlas, exposiciones, performance, proyecciones y conciertos. Hasta aquí la información más cercana en Vive Segovia. Les dejamos con el resto de la información.
2: ¿Qué tal? Buenas tardes. Un doble terremoto ha sacudido esta pasada madrugada a Venezuela. Al menos 164 personas han fallecido y cerca de un millar de heridos en las calles de Caracas, mientras los efectivos de emergencias continúan buscando a personas atrapadas bajo los escombros. El estado de La Guaira, el más afectado por el terremoto en Venezuela, siguen trabajando, como decimos, a esta hora, y desde Castilla y León, la Junta ha ofrecido su ayuda al país venezolano. Desde el Ejecutivo Autonómico se han puesto a total disposición del Gobierno de España para colaborar con los afectados por el doble terremoto. Además, el consejero de Economía y Hacienda y portavoz de la Junta, Carlos Fernández Carriedo, ha afirmado que es muy probable que haya personas de la comunidad afectadas, ya que en Venezuela viven 3.136 castellanos y leoneses.
3: Todavía es pronto para saber si hay personas de Castilla y León afectadas. Es muy probable que sea así por el ámbito territorial de lo que vamos conociendo, porque son zonas muy pobladas y con afección para muchos edificios. Hoy justo traíamos estas ayudas a las casas regionales, que son muchas y muy importantes en el conjunto del territorio, pero no la hay casa regional en Venezuela.
2: La operación Fuentona, así se ha denominado la actuación que la Guardia Civil está llevando a cabo en el Ayuntamiento de Soria, vuelve a centrar el debate político en Castilla y León. Hoy ha sido el tema central en las ruedas de prensa posteriores al Consejo de Gobierno y a la Junta de Portavoces de las Cortes. El líder del PSOE autonómico, exalcalde de Soria durante los últimos 19 años, Carlos Martínez, ha negado hace unos minutos la teoría del presunto chivatazo.
4: Penillo ni el Ayuntamiento de Soria son causa ni objeto de investigación ni de acusación alguna por parte de ninguna institución. Insisto y repito, ni yo ni el Ayuntamiento de Soria son objeto de investigación ni acusación ninguna.
2: La reacción del Partido Popular no se ha hecho esperar. Leticia García, portavoz del PP en las Cortes, no ha dado por buenas las explicaciones de Martínez y ha insistido en que siguen quedando muchas preguntas por responder. Los populares creen que el líder socialista no ha despejado la principal incógnita. ¿Quién sabía que la Guardia Civil iba a entrar en el ayuntamiento? ¿Desde cuándo y por qué vía llegó esa información? Leticia García.
5: Llegamos a la conclusión de que ha enfangado aún más la situación y los datos referidos al caso Fuentona. Se ha dedicado en su intervención a, de una forma nerviosa, de una forma atropellada, con insultos, incluso justificando los posibles delitos, calificándolos y demostrando que tiene más datos de los que dice tener, y también amparándose en que no sabe más porque son las fiestas de Soria.
2: Y estas son las palabras del portavoz de Vox en las Cortes, David Hierro.
6: Los tentáculos de la corrupción del Partido Socialista llegan ya a Castilla y León. Y en este caso le toca sufrirlo a los ciudadanos de Soria a través de su institución. En la corrupción del Partido Socialista, como ayer dijimos, es sistémica porque afecta a toda la organización del Partido Socialista. Allí donde están hay corrupción y es endémica porque es mantenida en el tiempo.
2: En las últimas horas se han declarado varios incendios forestales en la comunidad, casi todos en la provincia de León, que afectan especialmente a la comarca del Bierzo. Debido a la cantidad de fuegos activos, la Junta ha declarado la situación operativa 1, plan que se pone en marcha cuando coinciden varios incendios de índice de gravedad potencial 1 y cuando esos incendios pueden afectar gravemente bienes de naturaleza. Esta pasada noche, numerosos rayos han provocado 18 nuevos incendios forestales en León. Preocupan especialmente los cuatro que se encuentran en ese índice de gravedad potencial 1, el incendio de San Vicente en Arganza, declarado el pasado viernes, más los tres que se han activado en las últimas horas. Un fuego en Sotelo, en el municipio de Trabadelo, otro en Vega de Valcarce, muy cerca de esa zona, y un incendio más en Congosto, en la zona de Bembibre. En el operativo están trabajando efectivos tanto de la Junta de Castilla y León como del Ministerio de España. En una jornada, la de este jueves, en la que las temperaturas bajan de los 40 grados, máximas en torno a los 30 en Castilla y León. Más información con Lucía Roales.

0: Buenas tardes. La presidenta encargada de Venezuela, Delcy Rodríguez, ha elevado a 164 las víctimas mortales y 971 el número de personas heridas tras los potentes seísmos de magnitud superior a 7 en la escala Richter que se han registrado durante la tarde del miércoles en el norte de Venezuela. Igualmente, la presidenta interina ha anunciado la creación de un fondo inicial de 200 millones de dólares, unos 176 millones de euros, con recursos provenientes del Fondo Monetario Internacional. Según ha dicho, esto permitirá la reconstrucción de infraestructuras y hospitales, así como la reconstrucción de viviendas para quienes perdieron sus casas por el doble seísmo.
1: Unidos vamos a superar esta tragedia, una tragedia que hoy enluta a muchas familias venezolanas. Hemos tenido afectaciones eléctricas, del servicio eléctrico, pero en general, en su conjunto, los servicios públicos mantienen su continuidad. Quiero pedir a los médicos, enfermeras, a todo el personal de salud en su conjunto para que se dirijan a sus puestos de trabajo.
0: La Organización Internacional para las Migraciones ha alertado de las necesidades urgentes para los desplazados por los terremotos que han tenido lugar en Venezuela. La Unión Europea ha indicado que está preparada para activar el Mecanismo Europeo de Protección Civil tras esos dos potentes terremotos que han sacudido Venezuela y ha convocado una reunión interna de coordinación para evaluar la situación. El secretario general adjunto de Asuntos Humanitarios de la ONU, Tom Fletcher, ha llamado a la colaboración internacional tras lo sucedido y la Embajada de Venezuela en Madrid y los 5 consulados con los que cuenta el país en España están plenamente movilizados y tienen sus puertas abiertas para atender a los ciudadanos que requieran información tras lo sucedido y ayudarles en la ubicación de familiares. La portavoz parlamentaria del Grupo Popular, Esther Muñoz, ha asegurado que el jefe del Ejecutivo, Pedro Sánchez, humilló ayer a sus socios parlamentarios durante el debate sobre la corrupción celebrado en el Congreso porque se cree, dice Esther Muñoz, impune y sabe que no le dejarán caer.
2: No se trata de lo que nos parezca al Partido Popular o de lo que me parezca a mí concretamente, es de lo que le pueda parecer a la justicia, porque estos mensajes forman parte de una investigación y de un informe de la UCO y de la UDEF, perdón, no de la UCO, de la UDEF, y por tanto lo que importa es lo que piense el juez sobre esos mensajes y esos pagos. Fue incluso humillante, porque yo creo que humilló a sus socios. La forma en la que salió, la chulería con la que les habló, su propia imagen física con la mano en el bolsillo, yo creo que reflejaba perfectamente el desprecio que siente por ellos y de alguien que cree que tiene la sartén por el mango a pesar de estar rodeado de toda la corrupción, ¿no?
0: Sumar ha reafirmado su decepción con el contenido de la comparecencia del presidente del Gobierno en el Congreso y le critican que se equivocó al arremeter contra varios de sus aliados parlamentarios y no ofrecer un cambio de rumbo para el final de legislatura basado en medidas sociales y de anticorrupción. El ministro de Transportes y Movilidad Sostenible, Óscar Puente, ha justificado el tono empleado por el presidente hacia sus socios alegando que los socialistas también tienen derecho a defenderse. El expresidente del Gobierno, José Luis Rodríguez Zapatero, ha reclamado a la Audiencia Nacional la nulidad del caso Plus Ultra por presunta vulneración de derechos fundamentales. Las autoridades de China han respondido a Reino Unido, Alemania y Francia que deben respetar la soberanía, la integridad territorial y los derechos e intereses marítimos de Pekín en Taiwán y dejar de tergiversar, dicen, la situación en torno a la isla. Los 27 han adoptado y con ello validado definitivamente el acuerdo comercial negociado hace ya casi un año entre Bruselas y Washington para sellar una tregua arancelaria por la que la Unión Europea renuncia a tomar represalias por el 15% de arancel generalizado que Estados Unidos impone a la mayoría de producciones europeas siempre que el gravamen no exceda ese techo y asumiendo que no se aplica al acero ni al aluminio. Y la Unión Europea ha efectuado el primer desembolso de 3.200 millones de euros del nuevo préstamo europeo de 90.000 millones destinado a Ucrania, un tramo destinado a cubrir las necesidades financieras y presupuestarias de Kiev en un gesto que ha coincidido con la conferencia sobre la recuperación de Ucrania celebrada en la ciudad polaca de Gdansk los días 25 y 26 de junio. Es todo, continúan escuchando Vive Radio. Buenas tardes.

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0: 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Observa tu recorrido, mi hermano, y
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0: Son las 4 de la tarde. 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
3: ¿Qué tal? Buenas tardes. Continúan como cifras oficiales las 164 víctimas mortales y los casi 1.000 heridos tras los potentes terremotos de magnitud superior a 7 en la escala de Richter que se han registrado al norte de Venezuela. La Unión Europea ha indicado que está preparada para activar el mecanismo europeo de protección civil tras esos potentes terremotos que han sacudido el país y ha convocado una reunión interna de coordinación para evaluar la situación. Además, la Embajada de Venezuela en Madrid y los 5 consulados con los que cuenta en España están plenamente movilizados y tienen sus puertas abiertas para atender a los ciudadanos que requieran información. La portavoz parlamentaria del Grupo Popular, Esther Muñoz, ha asegurado que el jefe del Ejecutivo, Pedro Sánchez, humilló ayer a sus socios parlamentarios durante el debate sobre la corrupción celebrado en el Congreso porque se cree impune y sabe que no le dejarán caer. Y además el expresidente del Gobierno, José Luis Rodríguez Zapatero, ha reclamado a la Audiencia Nacional la nulidad del caso Plus Ultra por presunta vulneración de derechos fundamentales. Continúa la programación en Vive Radio.

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0: Son las 5 de la tarde. 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
1: ¿Qué tal? Buenas tardes. Continúan como cifras oficiales las 164 víctimas mortales y los casi 1.000 heridos tras los potentes terremotos de magnitud superior a 7 en la escala de Richter que se han registrado al norte de Venezuela. La Unión Europea ha indicado que está preparada para activar el mecanismo europeo de protección civil tras esos potentes terremotos que han sacudido el país y ha convocado una reunión interna de coordinación para evaluar la situación. Además, la Embajada de Venezuela en Madrid y los 5 consulados con los que cuenta en España están plenamente movilizados y tienen sus puertas abiertas para atender a los ciudadanos que requieran información. La portavoz parlamentaria del Grupo Popular, Esther Muñoz, ha asegurado que el jefe del Ejecutivo, Pedro Sánchez, humilló ayer a sus socios parlamentarios durante el debate sobre la corrupción celebrado en el Congreso porque se cree impune y sabe que no le dejarán caer. Y además el expresidente del Gobierno, José Luis Rodríguez Zapatero, ha reclamado a la Audiencia Nacional la nulidad del caso Plus Ultra por presunta vulneración de derechos fundamentales. Continúa la programación en Vive Radio.

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0: Son las 6 de la tarde. 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
1: ¿Qué tal? Buenas tardes. Continúan como cifras oficiales las 164 víctimas mortales y los casi 1.000 heridos tras los potentes terremotos de magnitud superior a 7 en la escala de Richter que se han registrado al norte de Venezuela. La Unión Europea ha indicado que está preparada para activar el mecanismo europeo de protección civil tras esos potentes terremotos que han sacudido el país y ha convocado una reunión interna de coordinación para evaluar la situación. Además, la Embajada de Venezuela en Madrid y los 5 consulados con los que cuenta en España están plenamente movilizados y tienen sus puertas abiertas para atender a los ciudadanos que requieran información. La portavoz parlamentaria del Grupo Popular, Esther Muñoz, ha asegurado que el jefe del Ejecutivo, Pedro Sánchez, humilló ayer a sus socios parlamentarios durante el debate sobre la corrupción celebrado en el Congreso porque se cree impune y sabe que no le dejarán caer. Y además el expresidente del Gobierno, José Luis Rodríguez Zapatero, ha reclamado a la Audiencia Nacional la nulidad del caso Plus Ultra por presunta vulneración de derechos fundamentales. Continúa la programación en Vive Radio.

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Divers, ¿qué tal? Muy buenas tardes, bienvenidos como siempre al asiento más musical de todo Castilla y León, compartiendo contigo las canciones que tanto te gustan y te hacen sentir muy bien. No me dirás que no, este Lady a cargo de Mojo, no voy a hacer el meme del vídeo que se ve en todas las redes sociales, yo escucho la canción entera porque la quiero compartir contigo. O por ejemplo, quien llega por aquí y además que se casó hace poquito, dio el sí en el altar y ha sido una boda de cuento de hadas. Dua Lipa, Houdini, un placer como siempre estar a tu lado. Vive lo tuyo, vive tu radio, vive tu tarde con Robin Cutsi.

es toda una superestrella, pero en sus inicios, tras la academia, cantaba canciones tan bonitas como esta. Vas a quedarte, Aitana. Seguidamente, por un dueto musical que además, fresquito para este verano, seguro que lo vas a disfrutar muchísimo. APG, Rosé y Bruno Mars. 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

como queremos que estés bailando todo el verano, pues esta canción de nuestro querido Pello, pues ya te lo dice, sal a bailar. Esta semana es nuestro Vive de la Semana. Disfrútalo.

Merendamos rapidísimamente algo fresquito y por supuesto algo nutritivo, que enseguida en la próxima hora nos encontramos de nuevo en la cinta más musical de todo Castilla y León. Un placer como siempre estar a tu lado. Enseguida regresamos. Vive lo tuyo, vive tu radio, vive tu tarde con Robin Cutsi. Hasta ahora mismo.

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1: ¿Qué tal? Buenas tardes. Continúan como cifras oficiales las 164 víctimas mortales y los casi 1.000 heridos tras los potentes terremotos de magnitud superior a 7 en la escala de Richter que se han registrado al norte de Venezuela. La Unión Europea ha indicado que está preparada para activar el mecanismo europeo de protección civil tras esos potentes terremotos que han sacudido el país y ha convocado una reunión interna de coordinación para evaluar la situación. Además, la Embajada de Venezuela en Madrid y los 5 consulados con los que cuenta en España están plenamente movilizados y tienen sus puertas abiertas para atender a los ciudadanos que requieran información. La portavoz parlamentaria del Grupo Popular, Esther Muñoz, ha asegurado que el jefe del Ejecutivo, Pedro Sánchez, humilló ayer a sus socios parlamentarios durante el debate sobre la corrupción celebrado en el Congreso porque se cree impune y sabe que no le dejarán caer. Y además el expresidente del Gobierno, José Luis Rodríguez Zapatero, ha reclamado a la Audiencia Nacional la nulidad del caso Plus Ultra por presunta vulneración de derechos fundamentales. Continúa la programación en Vive Radio.

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Hey, amiguetes, ¿qué tal? Buenas tardes. Continuamos por aquí en la cinta de Vive Radio compartiendo todas las canciones que, por supuesto, te apasionan y disfrutas en cada momento, mañana, tarde, noche, madrugada y ahora que empieza el buen tiempo, por supuesto, vayas donde vayas y estés donde estés. Que luego no digas que no te lo hemos dicho. Próximo domingo, en el Paseo del Espolón, en Burgos, allí estaremos compartiendo y disfrutando radio en directo con todos los que se quieran acercar a la sintonía de Vive Radio. Más imposible. Y, por supuesto, grandes canciones que te vamos a regalar en el transcurso de esta hora. Vive lo tuyo, vive tu radio, vive tu tarde con Robin Cotillard. Sí.

Se le conoce también muchísimo además por las pantallas de televisión, puesto que está en talent shows de muchas cadenas y de muchos formatos, pero Edurne se dio a conocer en una academia de televisión, en una academia de música en la televisión, en la cual se le formó como una gran cantante. Nada, es así como nos canta de bien esta muchacha del norte de la Sierra de Madrid, y con esta canción de nuevo nos enamora para ofrecernos lo que más le gusta hacer, cantar y disfrutar. Vive lo tuyo, vive tu radio, vive tu tarde con Robin Cutsi.

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Pello Garmilla esta semana es nuestro Vive de la Semana. Lo conocimos en el pasado mes de mayo con motivo del Día de la Madre, esa canción tan bonita y especial llamada Eres, y ahora de nuevo se catapulta para ser otro de los baluartes importantes de este verano 2026. Esta canción, Sal a Bailar, Nunca Dejes de Hacerlo, es nuestro Vive de la Semana. Disfrútalo.

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enseguida alcanzaremos las señales horarias y eso significa que te tengo que decir hasta luego. Nos encontramos ya muy pronto y recuerda nuestra próxima cita el domingo en el Paseo del Espolón para disfrutar juntos del asiento de Vive Radio. Vive lo tuyo, vive tu radio, vive tu tarde con Robin Cunce.

0: Son las 8 de la tarde. 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
1: Buenas tardes. El ministro de Asuntos Exteriores, Unión Europea y Cooperación, José Manuel Álvarez, ha informado de que hay al menos 68 españoles a los que no se ha conseguido localizar tras los fuertes terremotos que han sacudido Venezuela y que han provocado daños de cierta envergadura en el consulado español en Caracas. El Pleno del Congreso, con los votos de PP, Vox y Junts, ha emplazado al presidente Pedro Sánchez a someterse a una cuestión de confianza y a asumir con su dimisión sus responsabilidades políticas por los casos de corrupción. José Luis Rodríguez Zapatero solicita la nulidad general del caso Plus Ultra. La defensa del expresidente sostiene que durante el procedimiento se han vulnerado derechos como el del juez ordinario predeterminado por la ley y la tutela judicial efectiva. En clave internacional, el presidente francés Emmanuel Macron ha anunciado que la marina francesa ha interceptado el petrolero Deliver cuando navegaba frente a las costas de Sicilia. Continúa la información en Vive Radio. Buenas tardes.

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2: Mm-hmm.

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1: Ahí vamos.

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